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0: Bienvenidas y bienvenidos a La Hora Nacional, el programa que cada semana nos reúne para conocer mejor nuestro país y todo lo que forma parte de nuestra vida cotidiana.
1: Yo soy Cha y como siempre estoy con mi queridísima e increíble amiga, la doctora Leonora Milán, y le mandamos un abrazo a todas las personas que nos escuchan con la familia, regresando a su casa, en el trabajo o en cualquier lugar donde la radio les esté haciendo compañía.
0: Hoy vamos a hablar sobre la estrategia para atender las causas que generan la violencia. Esta consiste en programas para las juventudes con actividades deportivas, culturales y de atención a la salud mental para abrir oportunidades y fortalecer a las comunidades.
1: Les diremos cómo va el concurso México Canta 2 que reúne a jóvenes talentosos de la música.
0: Esta semana dedicaremos un espacio especial al Día de la Mujer Indígena y recordaremos la historia de las mujeres yaquis, un pueblo que resistió siglos de despojo y persecución.
1: En nuestra sección Mujeres en la Historia les platicaremos de Carmen Cerdán, una de las figuras más importantes de los primeros días de la Revolución Mexicana.
0: Y como estamos en temporada de regreso a clases, la Conducef nos da consejos para hacer cuentas, comparar precios y aprovechar todo lo que todavía podemos reutilizar.
1: En los flashazos del bienestar les platicaremos sobre el programa Transporte y Más, que ayuda a los estudiantes universitarios para solventar sus gastos de transporte.
0: En salud hablaremos de un tema que le preocupa cada vez más a familias y especialistas: el uso problemático de Internet en niñas, niños y jóvenes. Les vamos a dar las señales que pueden ser una alerta de que el mundo digital empieza a desplazar la vida cotidiana. Así que no se vayan, porque va a haber todo esto y mucho más aquí en La Hora Nacional. Y empezamos. La música mexicana sigue encontrando nuevas voces. México Canta 2 reúne a jóvenes cantantes que interpretan temas que han acompañado a muchas generaciones y que hoy vuelven a sonar con nuevas formas de entenderlos y compartirlos.
1: Más que un concurso, este proyecto de la Secretaría de Cultura busca abrir escenarios y acercar a nuevas audiencias a la música mexicana y al mismo tiempo forma parte de la estrategia Atención a las Causas de la Violencia. Vamos a conocer a los tres participantes que van a la final del próximo 13 de septiembre. Tiffany Galaviz, Joshua Soto y Rosalba Valdés.
2: En vivo desde el Orpheum Theater de Los Ángeles, California, sean bienvenidas y bienvenidos a la primera semifinal de México Canta 2026. Les dejamos con nuestra anfitriona de la noche, Majo Aguilar.
3: Muy buenas noches. México Canta nos convoca y nos invita a celebrar nuestra identidad a través de la música.
4: Y me siento súper orgullosa.
5: Es un honor poder estar aquí. Poder estar en un escenario por primera vez es un honor.
6: Este escenario es único y ha sido un sueño para mí estar aquí, la verdad.
7: La verdad, muy orgullosa de poder seguir representando México y representando mis raíces.
8: Me gusta mucho crear una experiencia para toda la gente, para todo el público.
3: La innovación y el talento. Emmanuel Cortés.
9: Muchísimas gracias. Estoy representando a mi comunidad, a Chicago, a Michoacán, a los hijos de migrantes.
10: A mi familia querida que me están viendo por las redes sociales y la tele. Estamos en diferentes países, pero ustedes están aquí en mi corazón.
3: Llegó ese momento, Natalia. Ya podemos votar en la página.
2: Recuerden que las tres personas más votadas obtendrán su pase directo a la gran final.
3: Con ustedes, los maravillosos Tigres del Norte. Este es el comienzo de sus carreras gigantes que yo estoy segura que van a tener. Un aplauso para ellos enorme, por favor. La primera semifinalista es Tiffany. Nuestro siguiente semifinalista es Joshua Soto. Y por último, Rosalba. Esto es México Canta 2026. Yo soy Majo Aguilar. Muchachos, vénganse para acá. Un aplauso para ellos, por favor.
0: Así como hace México Canta, se pueden cambiar las narrativas que llegan a las personas jóvenes, ofrecerles otras historias y otras posibilidades alejadas de la violencia y de las adicciones.
1: Y justamente hablando de la atención a las causas de la violencia, hoy queremos hablar de las personas que regresan a nuestro país, porque recibir a las mexicanas y mexicanos repatriados también significa ayudarlos a reconstruir su vida aquí.
0: El programa México Te Abraza lleva ya un año y medio trabajando de manera permanente. Sí, las 24 horas, los 7 días de la semana. Y hay una idea que resume muy bien su propósito: que quienes regresan sepan que no están solos y que México es su casa.
1: Y los números hablan de una atención que va mucho más allá de recibirlos en la frontera. Desde enero de 2025 y hasta el 13 de agosto de este año, más de 271 mil mexicanas y mexicanos han sido repatriados. Al llegar reciben alimentos, atención médica, comunicación con sus familias y apoyo para trasladarse a sus lugares de origen.
0: Y no se trata solamente de una bienvenida, sino de facilitar la reintegración. Por ejemplo, más de 59,000 personas han sido incorporadas a programas del bienestar y se han realizado más de 200,000 traslados hacia sus estados de origen.
1: También hay atención médica y psicológica, apoyo para niñas, niños y familias, asesorías para vivienda y otros servicios. Es decir, se busca que el regreso no sea solamente llegar a México, sino encontrar aquí una oportunidad para volver a empezar.
0: Y ahí está la conexión con lo que hablábamos al principio. Cuando hablamos de atender las causas de la violencia, también hablamos de generar condiciones para que las personas puedan construir un proyecto de vida digno.
1: Y ese es precisamente el sentido de México Te Abraza: recibir, acompañar y ayudar a reconstruir el camino. Soy como

0: La historia del pueblo yaqui está marcado por la defensa de su territorio y su identidad. Durante el porfiriato, muchas familias fueron perseguidas, separadas y desplazadas, y las mujeres se enfrentaron de manera directa a las consecuencias de esa violencia.
1: Entre estas historias está la de casi 250 viudas yaquis. Desde la época colonial, las mujeres yoreme sufrieron distintas formas de maltrato, pero también fueron quienes conservaron las tradiciones y mantuvieron unida a la comunidad. Por eso hablar de ellas es hablar de la supervivencia de un pueblo entero. Vamos a ver y escuchar una cápsula sobre estas mujeres.
2: A finales de enero de 1900, la dictadura de Porfirio Díaz deportó desde Sonora a Yucatán a 250 viudas yaquis con sus hijos. Eran sobrevivientes de la masacre de Masocoba, en la que tropas del Ejército Federal reprimieron a los yaquis que, encabezados por Juan Maldonado Guazuequia, conocido como Tetaviate, resistían los intentos de las élites sonorenses por despojarlos de sus tierras. En el libro Testimonios de una mujer yaqui, Ricarda León recordó las palabras de su madre.
3: No nos mataron a todos, porque ya no tenían balas los rifles.
2: El de las viudas fue el primer acto de un destierro obligado que afectó hasta 15.000 yaquis, enviados a trabajar en condiciones de esclavitud a Yucatán, Campeche, Oaxaca y Veracruz, en su mayoría usados como mano de obra forzada en la producción de henequén. Miles más tuvieron que emigrar hacia Arizona en los Estados Unidos o refugiarse en la Sierra de Bacatete para sobrevivir. Desde la colonia, el pueblo yoeme, como a sí mismo se denominan los yaquis, luchó por su autonomía, pero durante las últimas décadas del siglo XIX y principios del siglo XX, padeció una guerra de exterminio. Bajo el liderazgo de José María Leiva, Cajeme, los yaquis se sublevaron a mediados de la década de 1870 para resistir el despojo de su fértil territorio, que además de ser su hogar, es un espacio sagrado. Aunque Cajeme fue ejecutado en 1887, los yaquis no cesaron en la defensa de su tierra. Para doblegarlos, el gobierno porfirista se ensañó particularmente con las mujeres, a quienes consideraba responsables del espíritu guerrero de la tribu. Como señaló el militar Francisco P. Troncoso,
4: las mujeres yaquis acompañan a los hombres en las guerras. Sufren con ellos toda especie de fatigas y de privaciones. Los excitan para el combate.
2: Las mujeres que fueron deportadas al sur, a principios del siglo XX, vivieron todo tipo de vejaciones desde su captura y durante su duro traslado en barco y en ferrocarril. En su libro, La sucesión presidencial, Francisco Ignacio Madero dio cuenta de la cruenta situación de las yaquis.
5: Mujeres hubo que, viéndose arrancar de su suelo natal, separadas de sus maridos y quizás de sus mismos hijos, se arrojaron al mar, prefiriendo la pronta muerte entre las ondas amargas a los espantosos sufrimientos de la esclavitud.
2: Pese a las condiciones inhumanas, miles de yaquis sobrevivieron a la deportación gracias al tesón de las mujeres, quienes además de trabajar de sol a sol en los campos, cuidaron enfermos, alimentaron a los desterrados, criaron a los más pequeños y mantuvieron viva su lengua y su cultura. Al aproximarse el estallido de la Revolución Mexicana, emprendieron el retorno a sus tierras, caminando durante meses y recogiendo en el camino a decenas de huérfanos. Las mujeres yaquis, tanto las que se refugiaron en las sierras como las que sobrevivieron al destierro, se convirtieron en las guardianas de la memoria, transmitiendo sus recuerdos de generación en generación. Su arma más poderosa, corazón de la resistencia centenaria del pueblo yoeme, es nunca olvidar.
1: La Revolución Mexicana no puede entenderse sin la participación de las mujeres. Una de las figuras más importantes de sus primeros días fue Carmen Cerdán, que participó activamente con su familia en el movimiento antirreeleccionista y simpatizó con la causa encabezada por Francisco I. Madero.
0: Su casa en Puebla se convirtió en uno de los centros de organización del movimiento y su participación fue decisiva en los acontecimientos de noviembre de 1910. Su historia demuestra que la Revolución Mexicana también fue construida por mujeres que organizaron, difundieron ideas y defendieron sus convicciones.
1: Nos da muchísimo gusto tener la visita de Noemí Juárez Pérez, que nos va a platicar sobre otro episodio nacional en el que participan mujeres que probablemente no conozcamos, pero que han tenido un peso súper importante en nuestra historia.
6: Me da mucho gusto saludarles y específicamente ahora vamos a hablar de mujeres poblanas. Estoy segura que hemos escuchado de Carmen Cerdán,
0: Por supuesto.
6: Carmen ha sido como uno de los símbolos importantes en este proceso revolucionario, pero bueno, pocos escuchamos del nombre de otra hermana que también formó parte, como fue Natalia Cerdán. Y la propia madre de los hermanos Cerdán, los cuatro, Carmen la Triste, y de Filomena Valle, la pareja de Aquiles Cerdán. ¿Qué? Vamos a darle contexto a esta historia y a la participación de estas mujeres. Sabemos que Francisco I. Madero, a través del Plan San Luis, hace un llamado para que se levanten aquel 20 de noviembre de 1910, pero esta familia se va a ver involucrada en una acción de armas que decimos que es el antecedente. Y pues, después tenemos el 18 de noviembre en la ciudad de Puebla, específicamente en esta casa ubicada en la calle de Santa Clara y que ahorita nosotros conocemos como el Museo Casa Hermano Cerdán, casa donde se van a estar guardando los suministros, los pertrechos, el armamento para hacer bombas caseras. La propiedad era de Natalia. Ella solamente estaba prestando el espacio para que se utilizara como una especie de estudio y puntos de reunión. ¿Qué pasaba con estos hermanos? Bueno, son cuatro: Aquiles, muy conocido, Máximo, Natalia y Carmen. Aquiles funda este club antirreeleccionista que apoyaba a Francisco I. Madero, llamado Luz y Progreso, pero también a él se afilian su hermana Carmen, Máximo, Natalia, y entre todos se encargaban, sobre todo, de propaganda, impresión de folletos. Carmen en particular de armamento, de juntar pertrechos, de estar preparando estas bombas caseras. Es decir, fue una familia con una movilidad importante. Ajá, sí. Porque además pues estaban apoyando abiertamente la campaña de Francisco I. Madero a través de este club antirreeleccionista. ¿Qué va a pasar? Que justo como en este espacio es donde se estaban juntando todos estos pertrechos y armamentos, pues les hacían cateos, sobre todo para revisar la propaganda y demás. Y en uno de estos cateos es cuando empieza esta resistencia y estas balas previo a ese levantamiento del 20 de noviembre. ¿Quiénes se encontraban en la casa? Toda la familia Cerdán, nada más que Natalia, logra sacar a los hijos de Aquiles. Es por eso que ella no se encontraba en ese momento dentro de la casa para sacar a los niños. Uh-huh. Aquiles tenía dos hijos, Aquiles, Héctor, y en ese momento Filomena del Valle, su esposa, se encontraba embarazada aproximadamente de 5 o 6 meses. Imaginémonos la escena, los partidarios, la familia, y pues ya sabemos, esta refriega que se da con policías y con parte del Ejército Federal, donde se están atacando, ¿no? Tenemos la imagen de la casa, de cómo se ve toda la fachada, ¿sí? De la refriega que se da y la resistencia que emite. Máximo va a caer muerto en el momento por herida de bala, y Aquiles logra sobrevivir, pero se va a esconder. No puede salir. La casa está sitiada, okay. Lo esconden bastante bien, pero pasan muchas horas. Es descubierto por los soldados que se mantienen sitiando la casa y pues también va a morir un día después por herida de arma. ¿Pero qué pasó con las mujeres? Ajá. Bueno, en ese momento estaba Carmen madre, Carmen a la triste, y Filomena son detenidas. Ellas también en la condición de embarazo son llevadas a la cárcel de la Merced y después pasan a un hospital donde van a permanecer más de un año encerradas. También aquí Natalia vuelve a jugar un papel muy importante porque ya no tenían papá, ¿no? Solamente estaba Carmen a la triste madre y ahora ya no estaba Máximo. Ya habían asesinado también a Aquiles. Y entonces una mujer se va a hacer cargo de sacar a la familia primero de la cárcel, de todo lo que se estaba viviendo contra los cuerpos de Máximo y de Aquiles, el enfrentar su pérdida y además hacerse cargo de los hijos que había dejado Aquiles. ¿Qué más va a pasar? Filomena estaba embarazada, claro. Da a luz y también hacerse cargo de la niña. Y bueno, ¿a qué nos vamos a enfrentar también? A que estas mujeres, después de un año de estar detenidas, de estar presas, salen en libertad, pero todo esto gracias al trabajo que tiene la propia Natalia, ¿no? Claro. Cuidado de familia, cuidado de los bienes. Lucha tiene a su madre y a su hermana también detenidas.
0: Soportar y la pérdida.
6: Exactamente. Sí. ¿Quién tenía que trabajar? Híjole. ¿Quién era la que hacía los aportes económicos? ¿Quién mantenía, mientras Aquiles, Carmen, Máximo estaban en el club, quién proveía el dinero? ¿Quién daba la manutención? Todo lo hacía Natalia. Por eso, aunque ha quedado un poco relegada de esta historia de estos cuatro hermanos, creo que fue fundamental. Porque pues necesitan algo sólido para poder emprender
0: claro. Esta... Era la piedra ella.
6: Exactamente, ¿no? Entonces, y ahora cuando ya logran salir, pues uno pensaría, bueno, otra vez, ¿no? De regreso a... Pero no escarmientan.
0: Pero...
6: Ajá. Y bueno, tenemos otra vez a Carmen, ahora afiliándose a la Junta Revolucionaria de Puebla y después al carrancismo. Se mantienen en esta lucha revolucionaria cuando el golpe de Huerta derroca y terminan el asesinato de Madero. Ellas ahora se van a afiliar al carrancismo y pues van a mantenerse en lucha hasta ya consolidado el proceso revolucionario y fallecen. En el caso de Carmen aquí en Ciudad de México, ya fue trasladada a Puebla y bueno, los demás hermanos siguen ahorita en Puebla. Entonces es una invitación a que visiten la casa de los hermanos Cerdán en Puebla, en calle Santa Clara.
1: Y se acuerden de Natalia,
6: que era la dueña de esa casa. Ajá.
7: Claro.
6: Sí, porque pensaríamos que era de Aquiles tal vez, ¿no? Pero no, la dueña era Natalia y era la que proveía los recursos para poder llevar a cabo estas primeras balas de la revolución.
7: Increíble. Oye, una vez más nos dejas así, mira, crack, boca abierta con las historias de estas mujeres valientes, maravillosas.
6: Sigamos estudiando y aprendiendo más de la historia de las mujeres.
1: Súper, sí. Muchísimas gracias, Noemí.
7: Muchas gracias.
1: Y gracias a todos ustedes que están aquí con nosotros. Quédense porque hay mucho más aquí en La Hora Nacional.
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0: Hoy hablaremos de la economía familiar en este regreso a clases. La Comisión Nacional para la Protección y Defensa de los Usuarios de Servicios Financieros recomienda empezar haciendo un presupuesto, saber cuánto dinero tenemos disponible y establecer prioridades antes de empezar a comprar. Vamos a ver y escuchar sus consejos.
10: El regreso a clases no tiene por qué convertirse en un dolor de cabeza para tu bolsillo. Antes de comprar, revisa qué útiles uniformes o mochilas aún pueden aprovecharse. Haz una lista con lo que realmente necesitas y compara precios antes de decidir dónde comprar. Evita adquirir artículos por impulso o solo porque están de moda. Aprovecha promociones únicamente si representan un ahorro real y si están contemplados en tu presupuesto. Planear tus compras te permitirá cuidar la economía familiar y comenzar el ciclo escolar con mayor tranquilidad. En Conducet te invitamos a hacer del presupuesto tu mejor aliado para este regreso a clases. Ahora te vamos a dar tips financieros para el regreso a clases. Haz una lista de útiles que realmente vas a necesitar antes de comprar. Reutiliza mochilas, cuadernos, uniformes y materiales que todavía estén en buen estado. Compara precios en distintos establecimientos y en línea antes de decidir. Compra por etapas, primero lo indispensable y al final lo complementario. Evita las compras por impulso motivadas por marcas o personajes de moda. Aprovecha promociones solo si el producto está previsto en tu presupuesto. Considera intercambiar o donar materiales escolares entre familiares y amigos. Reserva una pequeña cantidad para gastos escolares imprevistos, como pueden ser copias, proyectos o actividades extracurriculares.
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1: Súper bien.
7: Vamos.
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1: Hoy vivimos conectados prácticamente todo el tiempo. El celular y las pantallas nos acompañan para estudiar, trabajar, informarnos, entretenernos y relacionarnos con los demás. De acuerdo con la Comisión Nacional de Salud Mental y Adicciones, niñas, niños y adolescentes pueden pasar entre 4 y 8 horas al día frente a algún tipo de pantalla y redes sociales.
0: Para entender qué hay detrás de este comportamiento, nos acompaña el doctor Guillermo Peñalosa Solano, psiquiatra adscrito a la Comisión Nacional de Salud Mental y Adicciones. Doctor, bienvenido a la Hora Nacional.
1: Además, para empezar, pues para nosotros es muy importante entender ahora sí que qué tanto es tantito, ¿no? ¿Qué podemos considerar realmente un uso problemático de internet y redes sociales?
12: Qué bueno que lo mencionas como ese término, no como adicción justamente, porque bueno, es un problema emergente, ¿no? Es una situación que hemos estado viendo a lo largo de los últimos 20 años, en realidad, porque se han hecho el uso de las redes sociales cada día, ya es parte de nuestra vida prácticamente, ¿no? Y ahora la inteligencia artificial está haciendo estragos en ciertas situaciones. Pero justo hablando de estas cuestiones como conductas adictivas, no tanto el que sea como una adicción per se, porque una adicción, hablamos del consumo de sustancias, donde puede existir un cierto cambio, una cierta tolerancia dentro del cuerpo y que se necesita la sustancia para poder mantener como los mismos efectos y que no tengamos la abstinencia. Afortunadamente, en este tipo de cuestiones, no es tanto la presencia de la abstinencia, por ejemplo.
1: Claro.
12: Lo que sí hay, puede haber las rabietas. Pero ¿qué tanto es tantito? Efectivamente, es un hecho donde hasta los adultos, porque bueno, ahorita mencionaron niños, niñas y adolescentes, pero también los adultos.
0: Doctor, yo quería preguntarle, ¿qué pasa en nuestro cerebro para que llegue a estar uno pegado al celular ahí 8 horas viendo las redes sociales? ¿Qué sucede?
12: Pues mira, lo mismo que pasaba cuando veíamos algo que nos gustaba, algún programa, lo mismo que pasa cuando comemos un chocolate, lo mismo que pasa cuando tenemos relaciones sexuales, hay una liberación ligera de dopamina. Pero ¿cuál es la diferencia? Y esto es así algo bien puntual que se ha estado estudiando bastante bien, videos cortos, videos de 15 segundos, donde estamos teniendo pues esta gratificación inmediata y digo, 15 segundos, perfecto, al siguiente, y entonces scrolleo infinitamente. O sea, vaya, me deslizo a través de la pantalla de manera infinita porque estoy recibiendo esa gratificación. Y esa pequeña gratificación libera pequeños pulsos de dopamina en donde nos sentimos bastante felices en ese momento. Y entonces queremos buscarlo y por eso estamos cayendo como en esa conducta constantemente. Pero es por el tipo de contenido de videos cortos.
1: Me imagino que también por eso hay tanta preocupación con generaciones más jóvenes, que son las que más consumen este tipo de formatos. Pero la pregunta sería, ¿hay algo en particular que les afecte a ellos? O sea, ¿el cerebro joven se ve afectado de alguna manera más grave que el cerebro de, pues, como gente ya de edad como nosotros?
12: Como todos los que estamos presentes aquí, pues bueno, efectivamente todos estamos susceptibles a ciertos cambios, pero los niños están en un crecimiento, ¿no? Están teniendo su neurodesarrollo y esto, al momento de que tú estás teniendo toda tu atención en esos videos de 15 segundos, te gastas tu atención. Y a veces hasta dicen, ay, tengo TDA. Bueno, tengo trastorno por déficit de atención. Y en realidad no es un trastorno por déficit de atención. En realidad estás usando demasiado el celular, tu atención se desgasta completamente en estos videos de 15 segundos y ya cuando quieres poner atención a otra cosa, ya no la puedes mantener adecuadamente, ¿no? Y además de todo, no estoy durmiendo bien. Y el sueño es una de las cosas más fundamentales, no solamente, nuevamente, para niños, niñas y adolescentes, sino también para los adultos.
1: Ahora, ¿dónde podemos conseguir más información sobre esto? Por ejemplo, ¿la Conasama tiene redes sociales?
12: Tenemos nuestras redes sociales donde estamos justamente tratando de hacer campañas de información. De hecho, hasta en algún punto hicimos varios videos, varios manuales sobre principalmente lo que es videojuegos. Después nos pasamos a lo que son las redes sociales. Hay varios videos que a lo mejor están un poco perdidos, pero buscando información en las redes sociales de Conasama pueden encontrar cómo ayudarles a las personas, cómo escucharlas, saber que son fenómenos pues también emergentes, ¿no? Y que todavía no llegamos a un consenso de cómo llegar a decirle a este uso de las redes, del internet y demás. Y sí, el mejor término es el uso problemático de internet, de redes sociales.
1: Pues buenísimo, buenísimo. Muchísimas gracias por acompañarnos, doctor.
12: Muchas gracias.
0: Gracias, doctor Guillermo Peñalosa, y muchas gracias a ustedes. No se vayan, por favor.
13: Judith Reyes Hernández nació el 22 de marzo de 1924 en Ciudad Madero, Tamaulipas. A los 12 años recibió de su padre una guitarra sexta doble y 2 años después comenzó a participar en presentaciones musicales en teatros y campos petroleros de Tampico. Años más tarde se trasladó a la Ciudad de México. Ahí conoció al músico y compositor Eduardo Alarcón Leal, con quien se casó y creó el dueto Alarcón. Judith se convirtió también en madre y consolidó su formación como intérprete, trabajando en la XCW.
2: El dueto Alarcón emprendió una gira por Estados Unidos, donde Judith vivió en carne propia la discriminación y desde ahí abrazó la causa de los trabajadores migrantes. Pronto su matrimonio terminó y Judith comenzó a trabajar en la Sociedad de Autores y Compositores de México, donde revisaba la música utilizada en las películas. Ahí conoció a Jorge Negrete y a otras figuras de la época de oro del cine mexicano, para quienes compuso canciones que quedaron inmortalizadas en las películas de la época. Desde entonces se le conoció como la Tamaulipeca. Judith Reyes recorrió el país y orientó su labor artística hacia la denuncia social. En esa etapa incursionó también en el periodismo. Colaboró en El Informador de Chihuahua y en Índice y Acción, Voz Revolucionaria del Pueblo, publicación de la que fue directora. Judith Reyes se convirtió así en una de las principales voces de las luchas agraristas y de los movimientos sociales del país.
14: Sí, señor, yo voy a escribir sobre sus problemas. Y no solo voy a escribir, lo voy a cantar.
2: Fue perseguida y encarcelada en 1964 por su labor periodística y el contenido crítico de sus canciones. Durante el movimiento estudiantil de 1968 encabezó la caravana de corridos en la UNAM y el IPN, ofreciendo hasta 2 conciertos diarios. Tras sufrir un secuestro, Judith Reyes se vio forzada al exilio en Francia e Italia, donde fundó el Comité por la Defensa Física y Moral de los Presos Políticos de México y escribió su autobiografía La Otra Cara de la Patria. Durante la década de 1970, Reyes continuó viajando y componiendo música de protesta. Judith Reyes murió en 1988, dejando una huella en la música popular mexicana y en los movimientos sociales de su tiempo, para los cuales la canción constituyó una herramienta de lucha política.

0: Llegamos al final de la primera parte de La Hora Nacional. Hoy nuestro programa reconoce a las mujeres indígenas y a las que han hecho historia, como Carmen Cerdán.
1: Porque conocer nuestra historia nos ayuda a entender quiénes somos y nos recuerda todo lo que podemos construir juntos.
0: Tenemos muchos saludos esta semana. Le mandamos un abrazo a Leticia Caballero en Tizapán San Ángel, Carlos Alberto Lira Lozano, Edgar Bennett, Cecilio Godínez y a GMS Electrificaciones en Toluca.
1: También más saludos a la Colonia del Valle en la Alcaldía Benito Juárez para Jorge Quesada y Silvia Machuca. Y un abrazo para María Elena Hernández en Oaxaca, para José Luis Ramírez en Veracruz, para Patricia González en Jalisco y para Miguel Ángel López en Chiapas.
0: Muchísimas gracias por estar con nosotros cada semana. Si quieren escribirnos, sigan a La Hora Nacional Oficial. Estamos en YouTube, Facebook, Instagram, TikTok, X, Spotify y en el número 55-34-83-42-39.
1: Y también nos pueden mandar un correo electrónico a lahoranacional@segov.gov.mx.
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0: la explanada del Teatro de la Paz. Además, Ferdinand de Cruz Roja nos invita a esta gran carrera que tendremos. Y obviamente vamos a dar cortesías para todos los runners. Estará con nosotros en la música José Gilberto Patiño, un cantautor potosino. Y también Marían Márquez, activista por los derechos animales. Cuidemos a todas nuestras mascotas y a los animalitos de la calle. Esto es Radio Potosí, yo soy Arnold Patiño. ¡Comenzamos!
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0: Querido público culto y conocedor de la Hora Nacional de Radio Potosí, continuamos con más y está con nosotros Ferdinand de Cruz Roja porque se viene la gran carrera anual a beneficio de la Cruz Roja. ¿Cómo estás? Bienvenido a la Hora Nacional.
2: Arnold, mucho gusto de reencontrarnos en este espacio. Agradecido siempre la Cruz Roja Mexicana con ustedes en este espacio, con el gobierno del estado. Y pues sí, ya falta poco para esta séptima edición de nuestra carrera Todo México Salvando Vidas.
0: Oye, a ver, vamos a entrar en materia. Esta, el año pasado, si bien recuerdo que qué rápido va el año, ¿se hace en todos los estados al mismo tiempo la carrera?
2: Sí, en todo el país.
0: Todo el país.
2: Son más de 32 sedes, se hace en todas las capitales y hay algunos municipios que también deciden hacerlo. Pero sí, es una carrera simultánea, es en los 32 estados, todos arrancamos a la misma hora y entonces pues ha sido un evento promovido a través de nuestra nueva misión que cambió hace un par de años, en donde ya nos dedicamos también a temas de prevención, ya no nada más salvar vidas y aliviar el sufrimiento humano. Y entonces en ese nuevo esfuerzo, pues esta ya es la séptima edición de nuestra carrera.
0: Está chidísimo porque nos vamos a sumar a poner nuestro granito de arena y no es la típica carrera que solo es aquí, sino que a nivel nacional, junto con más runners, vamos a poner nuestro granito de arena a todo el país al mismo tiempo. ¿Cuándo va a ser esto? Porque ya estamos a nada y seguramente quedan muy poquitos lugares.
2: Es correcto. Es el 6 de septiembre, este próximo 6 de septiembre, ya falta muy, muy poquito. Empieza como siempre a las 7 de la mañana es el arranque, entonces okay. Siempre hay que estar unos 10 minutos mínimo antes para la gente que sí caliente
0: más,
2: y demás,
0: caliente,
2: una media hora, sí, claro, no falta el despistado. Y entonces es a las 7 de la mañana y esta edición nuevamente agradecidos con el gobierno del estado y con las direcciones de los parques Tangamanga, otra vez será en el parque Tangamanga 1.
0: Ahí mismo va a ser la ruta.
2: Sí.
0: ¿Cuántos kilómetros? ¿Hay opciones? ¿Solo hay una ruta? ¿Cómo va a ser?
2: Como siempre es la misma dinámica, tenemos tres que son caminata, que es de 3 kilómetros, 5 y 10 kilómetros. Las 5 y la 10 sí se corren, la caminata es de 3 y solo se camina.
0: He visto en otras ediciones que incluso van hasta en silla de ruedas y demás. Es carrera inclusiva, puede ir todo mundo, ¿no?
2: Claro que sí. Adultos, mayores, jóvenes, familias. Es recreativa, es para fomentar lo que decimos, un estado de bienestar. Y entonces, a partir de sentirnos bien, pues el ejercicio es fundamental para ello, ¿no?
0: Oye, Ferdinand, y lo mejor es que vamos a poner nuestro granito de arena. Todo lo que se recaude va a beneficio de la Cruz Roja que ha ayudado a cientos y cientos, miles y miles de personas.
2: Sí, claro que sí. Digo, siempre agradecidos de las sociedades, las comunidades, de los gobiernos y demás, porque nosotros, pues como bien lo sabes, somos un movimiento que tiene 108 años en San Luis Potosí, estamos por cumplir 109, y pues nosotros existimos en razón y en función de la sociedad, por la sociedad y para la sociedad.
0: Bueno, entonces la gente que quiere inscribirse, ¿a dónde puede acudir? ¿Cómo puede hacerlo? Porque estoy seguro que muchos runners que nos escuchan van a sumarse y van a poner su granito de arena. Que aparte luego me encanta que no solo corremos, porque también entregan esta parte de que la playera, el kit, medalla, ¿qué va a incluir este año?
2: Sí, claro. Igual que todas las otras ediciones, hacer siempre esa acotación es importante. La medalla conmemorativa a lo largo del tiempo ha ido evolucionando porque va a formar la palabra Cruz Roja Mexicana.
0: ¡Ah, eso no lo sabía!
2: Sí.
0: O sea, es una letra.
2: Empezó con el emblema o marca distintiva que hicieron, que es una República Mexicana con un corazoncito.
0: Ok.
2: Después fue la C, después la R, después la U, después la Z, después la R.
0: Y ahorita vamos a ir por la O. Sí. Ah, eso no lo sabía, entonces está chidísimo. Sí, la gente va a poder juntar todas y juntar la Cruz Roja. O sea, nos faltarían todavía más ediciones.
2: Nos faltan muchas ediciones, sí.
0: La gente que quiere inscribirse, ¿dónde lo puede hacer?
2: Sí, claro que sí, pueden adquirir sus boletos en la Universidad de Cruz Roja Mexicana. Estamos ubicados en Coronel Romero 1668. Lo pueden hacer en nuestra delegación, esa se encuentra en Calzada de Guadalupe, número 540. Y también se pueden acercar a las diferentes coordinaciones. Tenemos nuestros coordinadores y personal de nuestra institución.

0: Y por primera vez, eso también está como interesante decirlo, los estamos vendiendo en línea, un éxito, fue algo que quisimos probar y nos funcionó. Entonces también lo pueden encontrar en línea, se meten a nuestro Facebook o nuestro Instagram y ahí hay un,
1: ahí está el link.
0: Un link anclado.
1: Perfecto, que se sumen todos, que pongan su granito de arena, corramos, ahí voy a andar yo también poniendo mi granito y vamos a regalar unos kits. Que estén muy pendientes de las redes de La Hora Nacional, ahí los vamos a regalar. Mi gente que es runner, apúntese porque yo sé que tenemos una comunidad muy grande de runners. Fernán, muchísimas gracias.
0: No, hombre, el gusto y el placer como siempre, Arnold, a ti y a todo tu equipo. Muchísimas gracias por la invitación y seguimos.
1: Ahí los esperamos, domingo 6 de septiembre, pongan su granito de arena y continuamos con más en Radio Potosí, La Hora Nacional.
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1: Amigos de Radio Potosí de La Hora Nacional, continuamos con más temas interesantes y hemos invitado a Alberto Flores, presidente de la Liga Mexicana de Fuerza Extrema, porque se viene un gran, gran evento aquí en San Luis Potosí. Algunos ya lo ubican, algunos otros no. Alberto, ¿cómo estás? Bienvenido a La Hora Nacional Radio Potosí, qué gusto saludarte.
3: Muchas gracias por la invitación, no, es un placer para nosotros estar aquí, Arnold.
1: Oye, platícanos de este evento que va a ser en la explanada del Teatro de La Paz y lo mejor, que va a ser completamente gratis.
3: Pues bueno, bien contentos, estamos por realizar ya el evento nacional de Hércules Mexicano el 5 y 6 de septiembre en la explanada del Teatro de La Paz, donde se van a dar cita a los hombres y mujeres más fuertes de todo México, sí, para que no se lo pierdan.
1: Oye, este concurso, ¿es la primera vez que se hace San Luis o ya ha habido sedes? Cuéntanos un poquito más.
3: Pues ya tenemos 14 años realizándolo y pues solo ha cambiado dos ocasiones de sede, que ha sido, se ha ido a Quintana Roo, a Chetumal, ya lo hemos realizado dos veces, pero la verdad por la aceptación y porque San Luis como una parte estratégica con el apoyo del deporte claro del gobierno del estado, la verdad lo hemos mantenido aquí en San Luis Potosí y pues bueno, vienen como sede 17 estados representativos a luchar por el título del hombre más fuerte de México aquí a la capital de San Luis Potosí.
1: Oye, sabemos que la preparación no es fácil, me imagino que se inscriben con mucho tiempo, la preparación lleva meses, yo creo que hasta años el poder subirse a este tipo de eventos.
3: Sí, la verdad, hay muchos atletas de alto rendimiento, unas pruebas extremadamente fuertes. El turibús que se ve aquí en la ciudad de San Luis Potosí, los jóvenes, tanto hombres y mujeres, lo arrastran por 25 metros, hacen un volteo de llanta con 500 kilogramos, hacen unas pruebas sorprendentes y pues la verdad vienen los más fuertes, así que no se lo pueden perder para que vengan a verlos el 5 y 6 de septiembre aquí en Esplanada del Teatro de La Paz.
1: ¿Esas pruebas las van a hacer ahí en el Teatro de La Paz o en otro lugar o qué onda?
3: Todo va a ser en la Explanada del Teatro de La Paz. Van a ser tres pruebas el sábado y tres pruebas el domingo.
1: O sea, unos van a mover el turibús, que va a pesar más de una tonelada o varias, ¿no?
3: Son más de 3 toneladas y dependiendo la categoría, porque tenemos 10 categorías, vamos a ir subiendo gente y va a haber la categoría especial, que es la categoría Open, a la cual vamos a premiar con una motocicleta. ¿Puedo decir marcas?
1: Dilo, adelante, adelante.
3: De la marca de Yadea y de Lifan, tanto a las ganadoras del título absoluto varonil y femenil de Distrito Motor, van a arrastrar el turibús con 25 personas arriba por 25 metros, así que no se pueden perder ese show espectáculo deportivo aquí en San Luis Potosí.
1: Alberto, y sobre todo platicar, digo, sé que buscan la estética, la perfección de los cuerpos, pero la disciplina, el deporte, hay muchos jóvenes que nos escuchan en el interior, en la Huasteca, en el Altiplano, en Tamazunchal, en Matehuala, en Cedral, en todos los municipios, y que de pronto el deporte salva vidas, hay que decirlo, lo salva de malos pensamientos, de drogas, de alcohol, etcétera. El deporte es una disciplina.
3: Totalmente, la disciplina y la dedicación y la creación de hábitos saludables que se crea con el entrenamiento deportivo son fundamentales para nuestro día a día. Y qué más demostrándolos con la fuerza que se puede llevar sobrehumana y con la fuerza de hacerlo todos los días, muy importante. Y si pueden hacerlo y participar y por demostrar qué tan fuertes son, acá los esperamos en San Luis Potosí, capital, para que demuestren qué tan fuertes son.
1: Mi gente del interior, vénganse a ver, ¿aún se pueden inscribir o ya están inscritos o qué onda?
3: Totalmente inscritos. Todos están abiertos a nivel nacional. Okay. Tenemos, y me da mucho gusto decirles que tenemos gente de Cedral, tenemos gente de Valles, tenemos gente de Río Verde, tenemos gente por lo menos de 8 o 9 municipios de San Luis Potosí que van a participar en el hombre y las mujeres más fuertes de México. Totalmente gratis para todo el público en general. Arrancamos desde la 1 de la tarde hasta las 8 o 9 de la noche aproximadamente. Terminamos para que se vengan a ver a los hombres y mujeres más fuertes de México, Hércules Mexicano en San Luis Potosí.
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1: Me voy a meter yo, voy a hacer el reto, me voy a comprometer aquí con la gente de la Hora Nacional de Radio Potosí y me van a ver, mira, bueno, hoy estamos grabando, pero este programa más o menos va a salir unos días más. ¿Cuánto me dan para que me vean bien fitness? ¿Para diciembre o antes?
3: 12 semanas. Vean ahorita. Vamos a tomar la foto del antes y después.
1: El cachete, la pancita, todo.
3: Y ya vamos a ver el cambio.
1: ¿Para septiembre, octubre, noviembre ya se me va a ver o qué onda?
3: Tiene que ver.
1: Tiene
3: antes
1: que ver
3: de las posadas el 12 de diciembre.
1: ¡Vámonos! Bueno, pues los invitamos entonces 5 y 6 de septiembre para que vayan a ver este evento completamente gratis. Explanada del Teatro de la Paz. Alberto, pues algo más que haya que añadir.
3: Pues nada, y si van ahí, me buscan. Vamos a hacer rifa de programas de Proyecto Fitness, asesorías personalizadas y muchas sorpresas más para todos los que asistan a la explanada del Teatro de la Paz.
1: Ahí los esperamos. Continuamos con más en Radio Potosí, La Hora Nacional.
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4: 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Te invitamos a disfrutar una tarde de danza en el Museo Federico Silva.
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4: Te invitamos a vivir una tarde de arte y convivencia con Janel Villarreal.
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5: Cuota recuperación $250. Cupo limitado.
4: Te esperamos para disfrutar de una mañana de compras y convivencia en el Mercadito Moshi Moshi. 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
4: Actividad incluida con tu boleto.
5: Adultos $40, menores 30.
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7: Seguimos con más en Radio Potosí, La Hora Nacional, y tenemos el gusto de saludar a Sabrina Marían Chávez Márquez, activista por los derechos animales. ¿Cómo estás? Bienvenida.
8: Hola, muchas gracias. Es un placer estar aquí con ustedes.
7: Pues platícanos, ¿qué es esto? ¿Qué haces? ¿A qué te dedicas? Pues para toda la gente que nos está escuchando en los 59 municipios de San Luis Potosí.
8: Bueno, pues yo soy parte del Frente Ciudadano Pro Derecho Animal, AC. Somos precursores de la figura maltrato animal al Código Penal en ese entonces en la Ciudad de México, escalando las distintas entidades federativas. ¿Qué? Y también somos cofundadores del movimiento Seres Sintientes, Animales Seres Sintientes, y bueno, por mi parte, yo tengo el honor de decirles que presenté una iniciativa ciudadana en 2024, que hoy en día ya es ley, el Congreso del Estado de San Luis Potosí la aprobó, en la que se reconocen a los animales no humanos como seres sintientes, y esto nos obliga a nosotros como humanos a otorgarles un trato digno y respetuoso. Eso es en su artículo primero, fracción segunda de la Ley de Protección a los Animales.
1: Eso está increíble porque muchas personas, pues no quiero decir la palabra, pero son inhumanas con los animales. Y los animales necesitan un trato digno, así es un perro, un gato, un pato, lo que sea. Y hemos visto que en San Luis Potosí, y no solo en San Luis, en muchos estados, en la Ciudad de México, en todos lados, existe el maltrato animal y ellos no tienen forma de defenderse, ellos no hablan, ellos no tienen un abogado. Y son animalitos de cuatro patitas que lo único que quieren es amor.
8: Claro, y hay muchas personas que me han preguntado cuando les hablo sobre mi iniciativa, bueno, ¿y qué es un ser sintiente? Un ser sintiente es aquel que tiene la capacidad de sentir una variedad de emociones, desde y sentimientos y todo esto, dolor, placer, felicidad, alegría, amor, tristeza, sufrimiento y en algunos casos muy especiales, el duelo y la empatía. Y pues ellos nos enseñan, justo como mencionas, a ser más humanos. A veces dicen que tal vez algunas personas pueden cometer el error de humanizar a los animales, pero ¿qué tal
1: ¿y
8: si
1: qué
8: nuestros...
1: tiene?
8: No. Pero ¿qué tal si ellos nos humanizan a nosotros? Porque ellos nos hacen más humanos al momento en que los integramos a nuestra familia, con familias multiespecie, claro.
1: Oye, pues es que he visto videos y fotos, y bueno, yo tengo un perrijo, la gente lo sabe, un pomerania, ahorita les enseño la foto, pero aunque los humanicemos y todo, pero para ellos somos todo, o sea, nosotros tenemos nuestros amigos, nuestra familia, pero para ellos somos su todo.
8: Claro, mientras nosotros les demos un trato digno y respetuoso, como lo venimos comentando, y los incluyamos a nuestro núcleo familiar de la forma en que ellos puedan expresar su naturaleza, y seamos empáticos con ellos, eso es lo que importa, y que nos hagan más humanos y que así como nosotros tratamos a otras especies, tratemos también a nuestra especie.
9: A nuestra propia especie.
8: Claro.
9: Oye, pues platícanos, no nada más está orientado, ahorita lo decías, a los seres sintientes, o sea, es decir, a todo tipo de animal, de verdad, que así lo sientan, no nada más los perros, no nada más los gatos, o sea, cualquier animal, el simple hecho de tener o adoptar alguno en casa ya nos hace responsables.
8: Claro, desde luego. Por ejemplo, yo tengo un perro súper conocido. Yo creo que cualquiera que nos esté escuchando en este momento puede conocerlo o no. Y bueno, la mayoría de los potosinos lo conocemos. Él es Canelo, un perro aventurero. Es el símbolo del can en nuestra ciudad porque él en su andar nos enseñó que como humanos y animales podemos coexistir en una misma ciudad porque él se ganó el amor de todos los potosinos que se lo encontraban en su andar en las calles.
9: ¿Ya lo adoptaste?
8: Sí, ya lo
1: adopté. ¿Pero ya es más callejero que de casa o de casa que callejero? ¿Cómo es?
8: Pues mira, su espíritu callejero nunca se va a ir del todo porque se acuerda muy bien de todas las zonas en las que andaba, principalmente la Facultad de Derecho, por eso le dicen el Icanelo. Y él
1: que ya hasta hizo ahí el examen de admisión a los que van a entrar.
8: Sí, que le den su título, ¿verdad? Honoris causa. Y bueno, él nos enseñó muchas cosas y entre ellas, pues él también fue inspiración para mí para esta iniciativa y también para el decreto Canelo que el Congreso del Estado aprobó. Y el decreto Canelo, te platico, es el Día Estatal del Cuidado y la Protección Animal y también la jornada educativa desde todos los niveles, desde el preescolar hasta la universidad, en donde todos los niños, niñas, adolescentes, jóvenes, en 2 semanas van a tener que llevar temas de concientización del marco legal que protege a los animales y todo esto porque Canelo nos inspira y ese es su legado que nos deja para que seamos más empáticos con otras especies y protejamos a todos nuestros compañeros de tierra.
1: Oye, y hay que ser empáticos con todos los animales. A mí de verdad que me da tristeza, coraje, cuando veo maltrato, que los pegan, que los patean. He visto que hasta han quemado, que les echan pirotecnia. Gente que tiene mascotas y los tienen todo el día en el techo, con el sol, con la lluvia, sin comida. Pues tampoco eso es trato para un perro, tenerlo en el techo, tenerlo todo el día bajo el sol, tenerlos encerrados, no sacarlos
9: pues
1: a pasear.
9: Genera estrés.
1: Claro. También el tener una mascota es una responsabilidad y aunque decías no humanizarlo, pero sí son parte de nuestra familia. No es nada más comprar, adoptar o tener algo por tenerlo, sino darle una vida digna a un animal.
8: Desde luego, y ahora que lo mencionas, claro, hay muchos tipos de maltrato, desde maltrato por omisión, también existe la crueldad animal, que esa es la más grave. Por ejemplo, Canelo tiene un hermano que se llama Pai de Limón. Él fue torturado por el crimen organizado cuando era muy pequeño. Le amputaron sus patitas delanteras. Pero hoy es un gran ejemplo de resiliencia. Él fue adoptado por la familia de Milagros Caninos AC, el primer santuario para animales en situaciones muy graves en América Latina. Y su mamá, Pati Ruiz, después se lo llevó a su casa. Y bueno, él es un gran ejemplo, un referente y un ícono en esto de los derechos de los animales, no humanos, igual que Canelo. Y entonces es muy sorprendente cómo ellos coinciden, incluso son muy parecidos físicamente, que hasta nos preguntamos, ¿podrían ser hermanos?
9: Oye, para nada más así aterrizar el tema, y ahorita que lo mencionas, de este tipo de rescate animal, para la gente que nos está escuchando, que luego de repente no nos atrevemos o no queremos rescatar algún animal justo por el miedo de que vengan con un trauma, de que nos ataquen, ¿cómo hacer rápidamente unos tips ahí o consejos de cómo hacerlo y a dónde recurrir en caso de que veamos a algún animal en situación de calle?
8: Pues mira, en primer lugar, a mí sí me gustaría invitar a la ciudadanía que si son, se enteran de cualquier situación en la que un animal esté sufriendo, es nuestro deber y nuestra obligación, cualquiera lo puede hacer, presentar una denuncia ante las autoridades correspondientes, ya sea desde fiscalía hasta municipio, porque también tienen la obligación de llevar un acto administrativo por ahí, todo, levantar una carpeta y demás cuestiones para que se le dé seguimiento y ese animalito sea rescatado. Y en segundo lugar, pues también comentarte que no soy profesional en otras áreas como veterinario ni adiestrador canino, pero soy abogado, entonces por eso les hago esos consejos. Y pues siempre llévenlo rápidamente a un perro que adopten o que quieran rescatar y después darle un hogar temporal y luego un hogar definitivo.
9: Hay pues, asociaciones exclusivas para esto, ¿no?
8: Claro, y lo primero, llevarlo al veterinario. Lo segundo, si hay maneras de poderlo incorporar a nuestras familias, desde el respeto, desde luego, y siempre un buen adiestramiento para que pueda incluirse y pues decir que todavía importa. Y bueno, también me gustaría mandarle un saludo a mi mamá Malena Márquez, que también es activista, a mi hermano Patricio y a Canelito a la casa.
1: Va, los vamos a invitar después próximamente para que nos cuenten y más gente que se quiera sumar a seguir ayudando por las mascotas. Muchísimas gracias.
8: Gracias a ustedes.
9: Seguimos con más en Radio Potosí, la hora nacional.
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1: Amigos de la Hora Nacional, continuamos con más. Gracias por estar con nosotros y nos acompaña José Gilberto Patiño, talento potosino. El aplauso, aplaudan en la porra, hombre. Esa porra, bienvenido. Qué gusto que estés con nosotros aquí en Radio Potosí.
10: Gracias por la invitación.
1: Oye, para toda la gente de la Hora Nacional que no te ha escuchado, tu música está ya disponible. ¿Cuál es tu proyecto? A ver, platícanos todo, por favor.
10: Pues soy un cantautor que todos los géneros donde quepamos mi guitarra y yo, pues voy a tocarlos un poquito. Ahorita en plataformas nada más tengo dos canciones. En Spotify estoy como José Patiño, pero en mi Instagram está el link con todos mis demás en vivos y otras sesiones que he grabado. Estoy como José Patiño, -21.
1: ¿Cómo empezó este camino de la música? El querer dedicarte a tocar la guitarra, al hacer presentaciones. ¿Cómo empezó todo esto?
10: Pues fue muy joven, cuando estaba en la secundaria, pues me empezaban a gustar las chicas y quería llamar su atención de alguna forma artística. Mi papá, en cuanto me vio agarrar una guitarra, no tuvo piedad y me metió a una escuela de música. Yo solo quería aprenderme un par de canciones, pero pues él quería que siguiera como la ruta
1: correcta.
10: Correcta, sí. Y entonces estudié algunos años música y digamos que hice mis primeras tablas como músico en el coro, en la orquesta de guitarras de la Julián Carrillo, una de las mejores escuelas de aquí de San Luis.
1: Oye, para todos los chavos que nos escuchan en los 59 municipios, en todas las regiones, en todas las estaciones de aquí de la capital, que les gusta hacer música como a ti, empezarlas a subir a las plataformas, ¿qué les dirías? Pues eres inspiración también para ellos.
10: Pues yo les diría que no le tengan miedo si les saben mucho, si no les saben nada. Ya cuando estás produciendo, grabando y componiendo, te das cuenta que puedes saber todo de teoría musical y aún así no sabes cómo producir, ¿no? Y al revés, puede ser una persona a la que se le da mucho la computadora y los programas de producción, pero no sabe componer. Siempre puedes buscar alianzas, gente que le sabe más a cosas que tú no le sabes, y eso siempre te va a llevar a un buen puerto.
1: Oye, tú eres cantautor, ¿cómo es el proceso de composición? ¿Cómo logras hacerlo? ¿Es a la antigüita, en un papel, una nota de voz, en el celular? ¿Cómo empiezas a componer desde la letra?
10: Pues, Picasso decía que él quería que las musas lo encontraran trabajando, y a mí por alguna razón siempre me corretean porque me encuentran caminando. Cada que salgo a caminar, usualmente regreso a casa con algunas palabras que van, suenan bien juntas. Y llegando a casa tomo la guitarra y empiezo como a esculpir. Porque no, de hecho, hay muchas canciones que tengo y que no están escritas en ningún lado porque...
1: Van saliendo en el momento.
10: Van saliendo en el momento y las practico y las practico. Mi filosofía es que si se me olvida no valía la pena recordarla.
1: Es que está buena entonces. Sí. Oye, ¿cómo te puede seguir la gente en la plataforma? La gente de Valles, la gente de la Huasteca, del Altiplano, toda la gente de las estaciones de la capital. ¿Cómo te podemos seguir? ¿Cómo estás en las plataformas? ¿Cómo estás en redes? ¿Qué onda?
10: En Instagram estoy como josepatino-21. En Facebook como Gilbert Patiño, un conflicto de identidad. Pero en Instagram está el link con todas mis demás plataformas, TikTok, Spotify, YouTube Music. Estoy en todas las plataformas de escucha digital.
1: Perfecto, bueno, pues vamos a seguirlo, vamos a apoyar el talento potosino. Muchísimas gracias por venir. Ahorita te vas a echar el palomazo. ¿Con qué vamos a cerrar? ¿Con qué nos vas a deleitar?
10: Voy a tocar una canción que es mi próximo sencillo, que se llama Enamoradicto.
1: Enamoradicto.
10: Enamoradicto.
1: Ya está, y lo van a escuchar aquí en Radio Potosí, la hora nacional. Continuamos con más.
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0: estos kits de la carrera de la Cruz Roja, lo único que debe hacer en estos momentos es mandarnos una foto de que ha corrido cualquier carrera, no importa, a nuestro inbox en Facebook Radio Potosí y decirnos por qué quieren correr esta carrera de la Cruz Roja y nosotros les vamos a regalar su kit. Así que nos despedimos, hasta la próxima. Yo soy Arnold Patiño, a nombre de mi queridísima Cindy Arce, regresamos a la programación habitual de todas las estaciones. Adiós.
1: Por hoy, concluimos con la Hora Nacional Radio Potosí. Pero tenemos una cita el próximo domingo en todas las estaciones de radio del estado y en nuestras redes.
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3: ¿Buscas consentir tu piel de forma natural sin descuidar tu cartera? Llegaste al lugar indicado. Hoy en nuestra tecnología doméstica cuidaremos de ti y de tu bolsillo, enseñándote a preparar unas humectantes barras de jabón con miel. Acompáñanos en Revista del Consumidor Radio.
2: Revista del Consumidor. Esta tecnología doméstica está validada por el Laboratorio Nacional de Protección al Consumidor. Tome nota de los ingredientes y presten mucha atención. ¡Comenzamos!
3: Los ingredientes que vamos a necesitar son 3 tazas de base de jabón transparente cortado en cubos, media taza de agua purificada caliente, 1 1/2 cucharadas de miel de abeja, una pizca de colorante vegetal amarillo y 40 gotas de esencia de miel.
2: Los utensilios que utilizaremos son una taza medidora, una cacerola con capacidad de 2.5 litros, un tazón de vidrio con capacidad de 1.5 litros, un plato extendido, un cuchillo, una cuchara sopera, un molde de silicón, un rollo de papel aluminio, un rollo de plástico adherente para alimentos y un atomizador. Vamos al procedimiento.
3: Comenzaremos colocando los cubitos de la base para jabón en el tazón y la llevamos a baño María. Movemos hasta que se hayan derretido por completo. Vertemos en una taza la miel, el colorante y la esencia. Mezclamos y dejamos reposar unos minutos. Después, agregamos el agua caliente.
2: Cuando la base para jabón esté completamente derretida, añadimos la mezcla de miel y revolvemos hasta incorporar todos los ingredientes. Retiramos el fuego y vertemos la preparación en los moldes. Si no cuentas con moldes de silicón, puedes utilizar vasos desechables recubiertos con una capa de aceite mineral para facilitar el desmolde.
3: Si notas que se formaron burbujas en la superficie, puedes eliminarlas rociando alcohol del 96 utilizando un atomizador. Esto ayudará a que el jabón tenga una textura lisa. Dejamos enfriar a temperatura ambiente y posteriormente refrigeramos por 30 minutos para solidificar.
2: Ahora desmoldamos los jabones y los envolvemos en papel aluminio, después en plástico adherente para alimentos. Y así de fácil, en tan solo 40 minutos quedaron listas nuestras barras de jabón con miel. Recuerda almacenarlas en un lugar fresco y seco.
3: ¡Anímate a prepararlas! Esta receta rinde para 6 barras, tiene una caducidad de 6 meses y un costo promedio de $118.34.
2: Si prefieres seguir el paso a paso en video, recuerda que puedes ver esta tecnología doméstica en nuestro canal de YouTube, Profeco TV. Ahí encontrarás muchísimas recetas para ahorrar y hacer tú mismo los productos en casa, teniendo la certeza de la calidad en los ingredientes que utilizas.
3: Aprende a hacer desde un gel para el cabello o un champú para lavar el auto, hasta jamón artesanal o unos deliciosos enjambres de chocolate.
2: Presúmenos cómo te quedaron tus jabones. Etiquétanos en Instagram con el hashtag Tecnología Doméstica Profeco y menciona a @revistadelconsumidor.mx. Nos escuchamos en la próxima Tecnología Doméstica.
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3: Síguenos en nuestras redes sociales. En Facebook nos encuentras como Revista del Consumidor MX y Profeco Oficial. 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
2: Le pedimos al Espíritu Santo que Él ore en nosotros para hacerlo en la divina voluntad y ofrecerlo a Dios Padre por las intenciones del Inmaculado Corazón de María y por nuestras necesidades. Coronilla a la Divina Misericordia.
3: A las tres, ruega por mi misericordia, en especial para los pecadores, y aunque solo sea por un brevísimo momento, sumérgete en mi pasión, especialmente en mi abandono en el momento de mi agonía. Esta es la hora de la gran misericordia para el mundo entero. Te permitiré penetrar en mi tristeza mortal. En esta hora nada le será negado al alma que lo pida por los méritos de mi pasión. Hasta el pecador más empedernido, si reza esta coronilla una sola vez, recibirá la gracia de mi misericordia infinita.
2: En el nombre del Padre, del Hijo y del Espíritu Santo. Amén.
3: Padre nuestro que estás en el cielo, santificado sea tu nombre. Venga tu reino. Hágase tu voluntad en la tierra como en el cielo.
2: Danos hoy nuestro pan de cada día. Perdona nuestras ofensas, como nosotros perdonamos a los que nos ofenden. No nos dejes caer en tentación y líbranos del malo. Amén.
3: Dios te salve María, llena de gracia, el Señor es contigo. Bendita tú entre las mujeres y bendito el fruto de tu vientre, Jesús.
2: Santa María, Madre de Dios, ruega por nosotros pecadores, ahora y en la hora de nuestra muerte. Amén. Creo en Dios Padre, Todopoderoso, Creador del cielo y de la tierra. Creo en Jesucristo, su único Hijo, nuestro Señor, que fue concebido por obra y gracia del Espíritu Santo. Nació de Santa María Virgen, padeció bajo el poder de Poncio Pilatos, fue crucificado, muerto y sepultado, descendió a los infiernos, al tercer día resucitó de entre los muertos, subió a los cielos y está sentado a la derecha de Dios Padre Todopoderoso. Desde allí ha de venir a juzgar a vivos y muertos. Creo en el Espíritu Santo, en la Santa Iglesia Católica, en la comunión de los santos, en el perdón de los pecados, en la resurrección de la carne y en la vida eterna. Amén. Padre eterno, te ofrezco el cuerpo y la sangre, el alma y la divinidad de tu amadísimo Hijo, nuestro Señor Jesucristo, como propiciación de nuestros pecados y los del mundo entero.
3: Por su dolorosa pasión,
2: ten misericordia de nosotros y del mundo entero.
3: Por su dolorosa pasión,
2: ten misericordia de nosotros y del mundo entero.
3: Por su dolorosa pasión,
2: ten misericordia de nosotros y del mundo entero.
3: Por su dolorosa pasión,
2: ten misericordia de nosotros y del mundo entero.
3: Por su dolorosa pasión,
2: ten misericordia de nosotros y del mundo entero.
3: Por su dolorosa pasión,
2: ten misericordia de nosotros y del mundo entero.
3: Por su dolorosa pasión,
2: ten misericordia de nosotros y del mundo entero.
3: Por su dolorosa pasión,
2: ten misericordia de nosotros y del mundo entero.
3: Por su dolorosa pasión,
2: ten misericordia de nosotros y del mundo entero.
3: Por su dolorosa pasión,
2: ten misericordia de nosotros y del mundo entero. Padre eterno, te ofrezco el cuerpo y la sangre, el alma y la divinidad de tu amadísimo Hijo, nuestro Señor Jesucristo, como propiciación de nuestros pecados y los del mundo entero.
3: Por su dolorosa pasión,
2: ten misericordia de nosotros y del mundo entero.
3: Por su dolorosa pasión,
2: ten misericordia de nosotros y del mundo entero.
3: Por su dolorosa pasión,
2: ten misericordia de nosotros y del mundo entero.
3: Por su dolorosa pasión,
2: Ten misericordia de nosotros y del mundo entero.
3: Por su dolorosa pasión.
2: Ten misericordia de nosotros y del mundo entero.
3: Por su dolorosa pasión.
2: Ten misericordia de nosotros y del mundo entero.
3: Por su dolorosa pasión.
2: Ten misericordia de nosotros y del mundo entero.
3: Por su dolorosa pasión.
2: Ten misericordia de nosotros y del mundo entero.
3: Por su dolorosa pasión.
2: Ten misericordia de nosotros y del mundo entero.
3: Por su dolorosa pasión.
2: Ten misericordia de nosotros y del mundo entero. Padre eterno, te ofrezco el cuerpo y la sangre, el alma y la divinidad de tu amadísimo Hijo, nuestro Señor Jesucristo, como propiciación de nuestros pecados y los del mundo entero.
3: Por su dolorosa pasión.
2: Ten misericordia de nosotros y del mundo entero.
3: Por su dolorosa pasión.
2: Ten misericordia de nosotros y del mundo entero.
3: Por su dolorosa pasión.
2: Ten misericordia de nosotros y del mundo entero.
3: Por su dolorosa pasión.
2: Ten misericordia de nosotros y del mundo entero.
3: Por su dolorosa pasión.
2: Ten misericordia de nosotros y del mundo entero.
3: Por su dolorosa pasión.
2: Ten misericordia de nosotros y del mundo entero.
3: Por su dolorosa pasión.
2: Ten misericordia de nosotros y del mundo entero.
3: Por su dolorosa pasión.
2: Ten misericordia de nosotros y del mundo entero.
3: Por su dolorosa pasión.
2: Ten misericordia de nosotros y del mundo entero.
3: Por su dolorosa pasión.
2: Ten misericordia de nosotros y del mundo entero. Padre eterno, te ofrezco el cuerpo y la sangre, el alma y la divinidad de tu amadísimo Hijo, nuestro Señor Jesucristo, como propiciación de nuestros pecados y los del mundo entero.
3: Por su dolorosa pasión.
2: Ten misericordia de nosotros y del mundo entero.
3: Por su dolorosa pasión.
2: Ten misericordia de nosotros y del mundo entero.
3: Por su dolorosa pasión.
2: Ten misericordia de nosotros y del mundo entero.
3: Por su dolorosa pasión.
2: Ten misericordia de nosotros y del mundo entero.
3: Por su dolorosa pasión.
2: Ten misericordia de nosotros y del mundo entero.
3: Por su dolorosa pasión.
2: Ten misericordia de nosotros y del mundo entero.
3: Por su dolorosa pasión.
2: Ten misericordia de nosotros y del mundo entero.
3: Por su dolorosa pasión.
2: Ten misericordia de nosotros y del mundo entero.
3: Por su dolorosa pasión.
2: Ten misericordia de nosotros y del mundo entero.
3: Por su dolorosa pasión.
2: Ten misericordia de nosotros y del mundo entero. Padre eterno, te ofrezco el cuerpo y la sangre, el alma y la divinidad de tu amadísimo Hijo, nuestro Señor Jesucristo, como propiciación de nuestros pecados y los del mundo entero.
3: Por su dolorosa pasión.
2: Ten misericordia de nosotros y del mundo entero.
3: Por su dolorosa pasión.
2: Ten misericordia de nosotros y del mundo entero.
3: Por su dolorosa pasión.
2: Ten misericordia de nosotros y del mundo entero.
3: Por su dolorosa pasión.
2: Ten misericordia de nosotros y del mundo entero.
3: Por su dolorosa pasión.
2: Ten misericordia de nosotros y del mundo entero.
3: Por su dolorosa pasión.
2: Ten misericordia de nosotros y del mundo entero.
3: Por su dolorosa pasión.
2: Ten misericordia de nosotros y del mundo entero.
3: Por su dolorosa pasión.
2: Ten misericordia de nosotros y del mundo entero.
3: Por su dolorosa pasión.
2: Ten misericordia de nosotros y del mundo entero.
3: Por su dolorosa pasión.
2: Ten misericordia de nosotros y del mundo entero.
3: Santo Dios, Santo fuerte, Santo inmortal.
2: Ten piedad de nosotros y del mundo entero.
3: Santo Dios, Santo fuerte, Santo inmortal.
2: Ten piedad de nosotros y del mundo entero.
3: Santo Dios, Santo fuerte, Santo inmortal.
2: Ten piedad de nosotros y del mundo entero. Oh sangre y agua, que brotaste del sagrado corazón de Jesús, como una fuente de misericordia para nosotros,
3: en ti confío.
2: Jesús,
3: En ti confío.
2: Jesús.
3: En ti confío.
2: Jesús.
3: En ti confío.
2: En el nombre del Padre, del Hijo y del Espíritu Santo.
3: Amén.
2: El Santo Rosario. Señor mío Jesucristo, Dios y hombre verdadero, Creador Padre y Redentor mío, por ser tú quien eres y porque te amo sobre todas las cosas, me pesa de todo corazón haberte ofendido. Propongo firmemente nunca más pecar, apartarme de todas las ocasiones de ofenderte, confesarme y cumplir la penitencia que me fuera impuesta. Ofrezco, Señor, mi vida, obras y trabajos, en satisfacción de todos mis pecados. Así como te suplico, así confío en tu bondad y misericordia infinita, que me los perdonarás por los méritos de tu preciosísima sangre, pasión y muerte, y me darás la gracia para enmendarme y perseverar en tu santo amor y servicio hasta el fin de mi vida. Amén. Santísima Trinidad, Padre, Hijo y Espíritu Santo, yo te adoro profundamente y te ofrezco el preciosísimo cuerpo, sangre, alma y divinidad de nuestro Señor Jesucristo, presente en todos los agrarios del mundo, en reparación por los ultrajes, sacrilegios e indiferencias con que Él mismo es ofendido, y por los méritos infinitos de su Sagrado Corazón y del Corazón Inmaculado de María, te pedimos la conversión de los pobres pecadores. Dios mío, yo creo, adoro, espero y te amo. Te pido perdón por los que no creen, no adoran, no esperan y no te aman. Dios mío, yo creo, adoro, espero y te amo. Te pido perdón por los que no creen, no adoran, no esperan y no te aman. Dios mío, yo creo, adoro, espero y te amo. Te pido perdón por los que no creen, no adoran, no esperan y no te aman. Oh Jesús, es por tu amor, por la conversión de los pobres pecadores y en reparación de los pecados cometidos contra el Inmaculado Corazón de María. Misterios gozosos. Primer misterio, la encarnación del Hijo de Dios en el seno de la Virgen María.
3: Padre nuestro que estás en el cielo, santificado sea tu nombre. Venga a nosotros tu reino. Hágase tu voluntad en la tierra como en el cielo.
2: Danos hoy nuestro pan de cada día. Perdona nuestras ofensas, como nosotros perdonamos a los que nos ofenden. No nos dejes caer en tentación y líbranos del mal. Amén.
3: Dios te salve María, llena de gracia, el Señor es contigo. Bendita tú entre las mujeres y bendito el fruto de tu vientre, Jesús.
2: Santa María, Madre de Dios, ruega por nosotros pecadores, ahora y en la hora de nuestra muerte. Amén.
3: Dios te salve María, llena de gracia, el Señor es contigo. Bendita tú entre las mujeres y bendito el fruto de tu vientre, Jesús.
2: Santa María, Madre de Dios, ruega por nosotros pecadores, ahora y en la hora de nuestra muerte. Amén.
3: Dios te salve María, llena de gracia, el Señor es contigo. Bendita tú entre las mujeres y bendito el fruto de tu vientre, Jesús.
2: Santa María, Madre de Dios, ruega por nosotros pecadores, ahora y en la hora de nuestra muerte. Amén.
3: Dios te salve María, llena de gracia, el Señor es contigo. Bendita tú entre las mujeres y bendito el fruto de tu vientre, Jesús.
2: Santa María, Madre de Dios, ruega por nosotros pecadores, ahora y en la hora de nuestra muerte. Amén.
3: Dios te salve María, llena de gracia, el Señor es contigo. Bendita tú entre las mujeres y bendito el fruto de tu vientre, Jesús.
2: Santa María, Madre de Dios, ruega por nosotros pecadores, ahora y en la hora de nuestra muerte. Amén.
3: Dios te salve María, llena de gracia, el Señor es contigo. Bendita tú entre las mujeres y bendito el fruto de tu vientre, Jesús.
2: Santa María, Madre de Dios, ruega por nosotros pecadores, ahora y en la hora de nuestra muerte. Amén.
3: Dios te salve María, llena de gracia, el Señor es contigo. Bendita tú entre las mujeres y bendito el fruto de tu vientre, Jesús.
2: Santa María, Madre de Dios, ruega por nosotros pecadores, ahora y en la hora de nuestra muerte. Amén.
3: Dios te salve María, llena de gracia, el Señor es contigo. Bendita tú entre las mujeres y bendito el fruto de tu vientre, Jesús.
2: Santa María, Madre de Dios, ruega por nosotros pecadores, ahora y en la hora de nuestra muerte. Amén.
3: Dios te salve María, llena de gracia. El Señor es contigo. Bendita tú entre las mujeres y bendito el fruto de tu vientre, Jesús.
2: Santa María, Madre de Dios, ruega por nosotros pecadores, ahora y en la hora de nuestra muerte. Amén.
3: Dios te salve María, llena de gracia. El Señor es contigo. Bendita tú entre las mujeres y bendito el fruto de tu vientre, Jesús.
2: Santa María, Madre de Dios, ruega por nosotros pecadores, ahora y en la hora de nuestra muerte. Amén.
3: Gloria al Padre, y al Hijo, y al Espíritu Santo.
2: Como era en el principio, ahora y siempre, por los siglos de los siglos. Amén. Oh Jesús mío, perdona nuestros pecados, líbranos del fuego del infierno, lleva al cielo a todas las almas, especialmente a las más necesitadas de tu misericordia. Señor Jesucristo, Hijo del Padre, derrama ahora tu Espíritu sobre la tierra. Haz que el Espíritu Santo habite en el corazón de todos los pueblos, para que sean preservados de la corrupción, de las calamidades y de la guerra. Que la Señora de todos los pueblos, la Santísima Virgen María, sea nuestra abogada. Amén. Segundo misterio, la visitación de Nuestra Señora a su prima Isabel.
3: Padre nuestro que estás en el cielo, santificado sea tu nombre. Venga a nosotros tu reino. Hágase tu voluntad en la tierra como en el cielo.
2: Danos hoy nuestro pan de cada día. Perdona nuestras ofensas, como nosotros perdonamos a los que nos ofenden. No nos dejes caer en tentación y líbranos del mal. Amén.
3: Dios te salve María, llena de gracia, el Señor es contigo. Bendita tú entre las mujeres y bendito el fruto de tu vientre, Jesús.
2: Santa María, Madre de Dios, ruega por nosotros pecadores, ahora y en la hora de nuestra muerte. Amén.
3: Dios te salve María, llena de gracia, el Señor es contigo. Bendita tú entre las mujeres y bendito el fruto de tu vientre, Jesús.
2: Santa María, Madre de Dios, ruega por nosotros pecadores, ahora y en la hora de nuestra muerte. Amén.
3: Dios te salve María, llena de gracia, el Señor es contigo. Bendita tú entre las mujeres y bendito el fruto de tu vientre, Jesús.
2: Santa María, Madre de Dios, ruega por nosotros pecadores, ahora y en la hora de nuestra muerte. Amén.
3: Dios te salve María, llena de gracia, el Señor es contigo. Bendita tú entre las mujeres y bendito el fruto de tu vientre, Jesús.
2: Santa María, Madre de Dios, ruega por nosotros pecadores, ahora y en la hora de nuestra muerte. Amén.
3: Dios te salve María, llena de gracia, el Señor es contigo. Bendita tú entre las mujeres y bendito el fruto de tu vientre, Jesús.
2: Santa María, Madre de Dios, ruega por nosotros pecadores, ahora y en la hora de nuestra muerte. Amén.
3: Dios te salve María, llena de gracia. El Señor es contigo. Bendita tú entre las mujeres y bendito el fruto de tu vientre, Jesús.
2: Santa María, Madre de Dios, ruega por nosotros pecadores, ahora y en la hora de nuestra muerte. Amén.
3: Dios te salve María, llena de gracia. El Señor es contigo. Bendita tú entre las mujeres y bendito el fruto de tu vientre, Jesús.
2: Santa María, Madre de Dios, ruega por nosotros pecadores, ahora y en la hora de nuestra muerte. Amén.
3: Dios te salve María, llena de gracia. El Señor es contigo. Bendita tú entre las mujeres y bendito el fruto de tu vientre, Jesús.
2: Santa María, Madre de Dios, ruega por nosotros pecadores, ahora y en la hora de nuestra muerte. Amén.
3: Dios te salve María, llena de gracia. El Señor es contigo. Bendita tú entre las mujeres y bendito el fruto de tu vientre, Jesús.
2: Santa María, Madre de Dios, ruega por nosotros pecadores, ahora y en la hora de nuestra muerte. Amén.
3: Dios te salve María, llena de gracia. El Señor es contigo. Bendita tú entre las mujeres, y bendito el fruto de tu vientre, Jesús.
2: Santa María, Madre de Dios, ruega por nosotros pecadores, ahora y en la hora de nuestra muerte. Amén.
3: Gloria al Padre, y al Hijo, y al Espíritu Santo.
2: Como era en el principio, ahora y siempre, por los siglos de los siglos. Amén. Oh Jesús mío, perdona nuestros pecados, líbranos del fuego del infierno, lleva al cielo a todas las almas, especialmente a las más necesitadas de tu misericordia. Señor Jesucristo, Hijo del Padre, derrama ahora tu Espíritu sobre la tierra. Haz que el Espíritu Santo habite en el corazón de todos los pueblos, para que sean preservados de la corrupción, de las calamidades y de la guerra. Que la Señora de todos los pueblos, la Santísima Virgen María, sea nuestra abogada. Amén. Tercer misterio, el nacimiento del niño Jesús.
3: Padre nuestro que estás en el cielo, santificado sea tu nombre, venga a nosotros tu reino. Hágase tu voluntad en la tierra como en el cielo.
2: Danos hoy nuestro pan de cada día. Perdona nuestras ofensas, como nosotros perdonamos a los que nos ofenden. No nos dejes caer en tentación, y líbranos del mal. Amén.
3: Dios te salve María, llena de gracia, el Señor es contigo. Bendita tú entre las mujeres, y bendito el fruto de tu vientre, Jesús.
2: Santa María, Madre de Dios, ruega por nosotros pecadores, ahora y en la hora de nuestra muerte. Amén.
3: Dios te salve María, llena de gracia, el Señor es contigo. Bendita tú entre las mujeres, y bendito el fruto de tu vientre, Jesús.
2: Santa María, Madre de Dios, ruega por nosotros pecadores, ahora y en la hora de nuestra muerte. Amén.
3: Dios te salve María, llena de gracia, el Señor es contigo. Bendita tú entre las mujeres, y bendito el fruto de tu vientre, Jesús.
2: Santa María, Madre de Dios, ruega por nosotros pecadores, ahora y en la hora de nuestra muerte. Amén.
3: Dios te salve María, llena de gracia, el Señor es contigo. Bendita tú entre las mujeres, y bendito el fruto de tu vientre, Jesús.
2: Santa María, Madre de Dios, ruega por nosotros pecadores, ahora y en la hora de nuestra muerte. Amén.
3: Dios te salve, María, llena de gracia, el Señor es contigo. Bendita tú entre las mujeres, y bendito el fruto de tu vientre, Jesús.
2: Santa María, Madre de Dios, ruega por nosotros pecadores, ahora y en la hora de nuestra muerte. Amén.
3: Dios te salve María, llena de gracia, el Señor es contigo. Bendita tú entre las mujeres, y bendito el fruto de tu vientre, Jesús.
2: Santa María, Madre de Dios, ruega por nosotros pecadores, ahora y en la hora de nuestra muerte. Amén.
3: Dios te salve María, llena de gracia, el Señor es contigo. Bendita tú entre las mujeres, y bendito el fruto de tu vientre, Jesús.
2: Santa María, Madre de Dios, ruega por nosotros pecadores, ahora y en la hora de nuestra muerte. Amén.
3: Dios te salve, María, llena de gracia. El Señor es contigo. Bendita tú entre las mujeres, y bendito el fruto de tu vientre, Jesús.
2: Santa María, Madre de Dios, ruega por nosotros pecadores, ahora y en la hora de nuestra muerte. Amén.
3: Dios te salve María, llena de gracia. El Señor es contigo. Bendita tú entre las mujeres y bendito el fruto de tu vientre, Jesús.
2: Santa María, Madre de Dios, ruega por nosotros pecadores, ahora y en la hora de nuestra muerte. Amén.
3: Dios te salve María, llena de gracia. El Señor es contigo. Bendita tú entre las mujeres, y bendito el fruto de tu vientre, Jesús.
2: Santa María, Madre de Dios, ruega por nosotros pecadores, ahora y en la hora de nuestra muerte. Amén.
3: Gloria al Padre, y al Hijo, y al Espíritu Santo.
2: Como era en el principio, ahora y siempre, por los siglos de los siglos. Amén. Oh Jesús mío, perdona nuestros pecados, líbranos del fuego del infierno, lleva al cielo a todas las almas, especialmente a las más necesitadas de tu misericordia. Señor Jesucristo, Hijo del Padre, derrama ahora tu Espíritu sobre la tierra. Haz que el Espíritu Santo habite en el corazón de todos los pueblos, para que sean preservados de la corrupción, de las calamidades y de la guerra. Que la Señora de todos los pueblos, la Santísima Virgen María, sea nuestra abogada. Amén. Cuarto misterio, la presentación de Jesús en el templo.
3: Padre nuestro que estás en el cielo, santificado sea tu nombre. Venga a nosotros tu reino. Hágase tu voluntad en la tierra como en el cielo.
2: Danos hoy nuestro pan de cada día. Perdona nuestras ofensas, como nosotros perdonamos a los que nos ofenden. No nos dejes caer en tentación y líbranos del mal. Amén.
3: Dios te salve María, llena de gracia, el Señor es contigo. Bendita tú entre las mujeres y bendito el fruto de tu vientre, Jesús.
2: Santa María, Madre de Dios, ruega por nosotros pecadores, ahora y en la hora de nuestra muerte. Amén.
3: Dios te salve, María, llena de gracia, el Señor es contigo. Bendita tú entre las mujeres y bendito el fruto de tu vientre, Jesús.
2: Santa María, Madre de Dios, ruega por nosotros pecadores, ahora y en la hora de nuestra muerte. Amén.
3: Dios te salve María, llena de gracia, el Señor es contigo. Bendita tú entre las mujeres, y bendito el fruto de tu vientre, Jesús.
2: Santa María, Madre de Dios, ruega por nosotros pecadores, ahora y en la hora de nuestra muerte. Amén.
3: Dios te salve María, llena de gracia, el Señor es contigo. Bendita tú entre las mujeres, y bendito el fruto de tu vientre, Jesús.
2: Santa María, Madre de Dios, ruega por nosotros pecadores, ahora y en la hora de nuestra muerte. Amén.
3: Dios te salve María, llena de gracia, el Señor es contigo. Bendita tú entre las mujeres, y bendito el fruto de tu vientre, Jesús.
2: Santa María, Madre de Dios, ruega por nosotros pecadores, ahora y en la hora de nuestra muerte. Amén.
3: Dios te salve María, llena de gracia, el Señor es contigo. Bendita tú entre las mujeres y bendito el fruto de tu vientre, Jesús.
2: Santa María, Madre de Dios, ruega por nosotros pecadores, ahora y en la hora de nuestra muerte. Amén.
3: Dios te salve María, llena de gracia, el Señor es contigo. Bendita tú entre las mujeres, y bendito el fruto de tu vientre, Jesús.
2: Santa María, Madre de Dios, ruega por nosotros pecadores, ahora y en la hora de nuestra muerte. Amén.
3: Dios te salve, María, llena de gracia. El Señor es contigo. Bendita tú entre las mujeres, y bendito el fruto de tu vientre, Jesús.
2: Santa María, Madre de Dios, ruega por nosotros pecadores, ahora y en la hora de nuestra muerte. Amén.
3: Dios te salve María, llena de gracia. El Señor es contigo. Bendita tú entre las mujeres y bendito el fruto de tu vientre, Jesús.
2: Santa María, Madre de Dios, ruega por nosotros pecadores, ahora y en la hora de nuestra muerte. Amén.
3: Dios te salve María, llena de gracia. El Señor es contigo. Bendita tú entre las mujeres y bendito el fruto de tu vientre, Jesús.
2: Santa María, Madre de Dios, ruega por nosotros pecadores, ahora y en la hora de nuestra muerte. Amén.
3: Gloria al Padre, y al Hijo, y al Espíritu Santo.
2: Como era en el principio, ahora y siempre, por los siglos de los siglos. Amén. Oh Jesús mío, perdona nuestros pecados, líbranos del fuego del infierno, lleva al cielo a todas las almas, especialmente a las más necesitadas de tu misericordia. Señor Jesucristo, Hijo del Padre, derrama ahora tu Espíritu sobre la tierra. Haz que el Espíritu Santo habite en el corazón de todos los pueblos, para que sean preservados de la corrupción, de las calamidades y de la guerra. Que la Señora de todos los pueblos, la Santísima Virgen María, sea nuestra abogada. Amén. Quinto misterio. El niño Jesús perdido y hallado en el templo.
3: Padre nuestro que estás en el cielo, santificado sea tu nombre. venga a nosotros tu reino. Hágase tu voluntad en la tierra como en el cielo.
2: Danos hoy nuestro pan de cada día. Perdona nuestras ofensas, como nosotros perdonamos a los que nos ofenden. No nos dejes caer en tentación, y líbranos del mal. Amén.
3: Dios te salve María, llena de gracia, el Señor es contigo. Bendita tú entre las mujeres, y bendito el fruto de tu vientre Jesús.
2: Santa María, Madre de Dios, ruega por nosotros pecadores, ahora y en la hora de nuestra muerte. Amén.
3: Dios te salve María, llena de gracia, el Señor es contigo. Bendita tú entre las mujeres, y bendito el fruto de tu vientre Jesús.
2: Santa María, Madre de Dios, ruega por nosotros pecadores, ahora y en la hora de nuestra muerte. Amén.
3: Dios te salve María, llena de gracia, el Señor es contigo. Bendita tú entre las mujeres, y bendito el fruto de tu vientre Jesús.
2: Santa María, Madre de Dios, ruega por nosotros pecadores, ahora y en la hora de nuestra muerte. Amén.
3: Dios te salve María, llena de gracia, el Señor es contigo. Bendita tú entre las mujeres, y bendito el fruto de tu vientre Jesús.
2: Santa María, Madre de Dios, ruega por nosotros pecadores, ahora y en la hora de nuestra muerte. Amén.
3: Dios te salve María, llena de gracia, el Señor es contigo. Bendita tú entre las mujeres, y bendito el fruto de tu vientre Jesús.
2: Santa María, Madre de Dios, ruega por nosotros pecadores, ahora y en la hora de nuestra muerte. Amén.
3: Dios te salve María, llena de gracia, el Señor es contigo. Bendita tú entre las mujeres, y bendito el fruto de tu vientre Jesús.
2: Santa María, Madre de Dios, ruega por nosotros pecadores, ahora y en la hora de nuestra muerte. Amén.
3: Dios te salve María, llena de gracia, el Señor es contigo. Bendita tú entre las mujeres, y bendito el fruto de tu vientre Jesús.
2: Santa María, Madre de Dios, ruega por nosotros pecadores, ahora y en la hora de nuestra muerte. Amén.
3: Dios te salve María, llena de gracia, el Señor es contigo. Bendita tú entre las mujeres, y bendito el fruto de tu vientre Jesús.
2: Santa María, Madre de Dios, ruega por nosotros pecadores, ahora y en la hora de nuestra muerte. Amén.
3: Dios te salve María, llena de gracia, el Señor es contigo. Bendita tú entre las mujeres, y bendito el fruto de tu vientre Jesús.
2: Santa María, Madre de Dios, ruega por nosotros pecadores, ahora y en la hora de nuestra muerte. Amén.
3: Dios te salve María, llena de gracia, el Señor es contigo. Bendita tú entre las mujeres, y bendito el fruto de tu vientre, Jesús.
2: Santa María, Madre de Dios, ruega por nosotros pecadores, ahora y en la hora de nuestra muerte. Amén.
3: Gloria al Padre, y al Hijo, y al Espíritu Santo,
2: como era en el principio, ahora y siempre, por los siglos de los siglos. Amén. Oh Jesús mío, perdona nuestros pecados, líbranos del fuego del infierno, lleva al cielo a todas las almas, especialmente a las más necesitadas de tu misericordia. Señor Jesucristo, Hijo del Padre, derrama ahora tu Espíritu sobre la tierra. Haz que el Espíritu Santo habite en el corazón de todos los pueblos, para que sean preservados de la corrupción, de las calamidades y de la guerra. Que la Señora de todos los pueblos, la Santísima Virgen María, sea nuestra abogada. Amén.
3: Por las intenciones del Papa Francisco. Padre nuestro que estás en el cielo, santificado sea tu nombre. Venga a nosotros tu reino. Hágase tu voluntad en la tierra como en el cielo.
2: Danos hoy nuestro pan de cada día. Perdona nuestras ofensas, como nosotros perdonamos a los que nos ofenden. No nos dejes caer en tentación.

0: nuestra esperanza para que la alientes. Llena eres de gracia, el Señor es contigo. Bendita tú entre las mujeres, y bendito el fruto de tu vientre, Jesús.
1: Santa María, Madre de Dios, ruega por nosotros pecadores, ahora y en la hora de nuestra muerte. Amén.
0: Dios te salve, María Santísima, Esposa de Dios Espíritu Santo. En tus manos encomiendo nuestra caridad para que la inflames. Llena eres de gracia, el Señor es contigo. Bendita tú entre las mujeres, y bendito el fruto de tu vientre, Jesús.
1: Santa María, Madre de Dios, ruega por nosotros pecadores, ahora y en la hora de nuestra muerte. Amén.
0: Dios te salve María, templo, trono y sagrario de la Santísima Trinidad, Virgen concebida sin la culpa original.
1: Alcánzanos, Virgen pura, la perseverancia final.
0: Dios te salve, Reina y Madre de Misericordia, vida, dulzura y esperanza nuestra. Dios te salve. A ti llamamos los desterrados hijos de Eva. A ti suspiramos gimiendo y llorando en este valle de lágrimas. Ea pues, Señora, abogada nuestra, vuelve a nosotros esos tus ojos misericordiosos y después de este destierro, muéstranos a Jesús. Fruto bendito de tu vientre, oh clemente, oh piadosa, oh dulce Virgen María. Ruega por nosotros, Santa Madre de Dios,
1: para que seamos dignos de alcanzar las divinas gracias y promesas de nuestro Señor Jesucristo. Amén.
0: Señor, ten piedad de nosotros.
1: Señor, ten piedad de nosotros.
0: Cristo, ten piedad de nosotros.
1: Cristo, ten piedad de nosotros.
0: Señor, ten piedad de nosotros.
1: Señor, ten piedad de nosotros.
0: Cristo, óyenos.
1: Cristo, óyenos.
0: Cristo, escúchanos.
1: Cristo, escúchanos.
0: Padre celestial, que eres Dios,
1: ten piedad de nosotros.
0: Hijo redentor del mundo, que eres Dios,
1: ten piedad de nosotros.
0: Espíritu Santo, que eres Dios,
1: ten piedad de nosotros.
0: Santísima Trinidad, que eres un solo Dios,
1: ten piedad de nosotros.
0: Santa María,
1: ruega por nosotros.
0: Santa Madre de Dios,
1: ruega por nosotros.
0: Santa Virgen de las Vírgenes,
1: ruega por nosotros.
0: Madre de Jesucristo,
1: ruega por nosotros.
0: Madre de la Divina Gracia,
1: ruega por nosotros.
0: Madre Purísima,
1: ruega por nosotros.
0: Madre Castísima,
1: ruega por nosotros.
0: Madre Siempre Virgen,
1: ruega por nosotros.
0: Madre Inmaculada,
1: ruega por nosotros.
0: Madre Amable,
1: ruega por nosotros.
0: Madre Admirable,
1: ruega por nosotros.
0: Madre del Buen Consejo,
1: ruega por nosotros.
0: Madre del Creador,
1: ruega por nosotros.
0: Madre del Salvador,
1: ruega por nosotros.
0: Madre de la Iglesia,
1: ruega por nosotros.
0: Virgen Prudentísima,
1: ruega por nosotros.
0: Virgen digna de veneración,
1: ruega por nosotros.
0: Virgen digna de alabanza,
1: ruega por nosotros.
0: Virgen Poderosa,
1: ruega por nosotros.
0: Virgen Clemente,
1: ruega por nosotros.
0: Virgen Fiel,
1: ruega por nosotros.
0: Espejo de Justicia,
1: ruega por nosotros.
0: Trono de Sabiduría,
1: ruega por nosotros.
0: Causa de nuestra alegría,
1: ruega por nosotros.
0: Vaso espiritual,
1: ruega por nosotros.
0: Vaso digno de honor,
1: ruega por nosotros.
0: Vaso insigne de devoción,
1: ruega por nosotros.
0: Rosa mística,
1: ruega por nosotros.
0: Torre de David,
1: ruega por nosotros.
0: Torre de marfil,
1: ruega por nosotros.
0: Casa de oro,
1: ruega por nosotros.
0: Arca de la Alianza,
1: ruega por nosotros.
0: Puerta del cielo,
1: ruega por nosotros.
0: Estrella de la mañana,
1: ruega por nosotros.
0: Salud de los enfermos,
1: ruega por nosotros.
0: Refugio de los pecadores,
1: ruega por nosotros.
0: Consuelo de los afligidos,
1: ruega por nosotros.
0: Auxilio de los cristianos,
1: ruega por nosotros.
0: Reina de los ángeles,
1: ruega por nosotros.
0: Reina de los patriarcas,
1: ruega por nosotros.
0: Reina de los profetas,
1: ruega por nosotros.
0: Reina de los apóstoles,
1: ruega por nosotros.
0: Reina de los mártires,
1: ruega por nosotros.
0: Reina de los

0: confesores.
1: Ruega por nosotros.
0: Reina de las vírgenes.
1: Ruega por nosotros.
0: Reina de todos los santos.
1: Ruega por nosotros.
0: Reina concebida sin pecado original.
1: Ruega por nosotros.
0: Reina elevada al cielo.
1: Ruega por nosotros.
0: Reina del Santísimo Rosario.
1: Ruega por nosotros.
0: Reina de la Paz.
1: Ruega por nosotros.
0: Cordero de Dios que quitas el pecado del mundo.
1: Perdónanos, Señor.
0: Cordero de Dios que quitas el pecado del mundo.
1: Escúchanos, Señor.
0: Cordero de Dios que quitas el pecado del mundo.
1: Ten piedad y misericordia de nosotros.
0: Bajo tu amparo nos acogemos, Santa Madre de Dios. No desprecies las oraciones que te dirigimos en nuestras necesidades. Antes bien, líbranos de todo peligro, oh Virgen gloriosa y bendita. Ruega por nosotros, Santa Madre de Dios.
1: Para que seamos dignos de alcanzar las divinas gracias y promesas de nuestro Señor Jesucristo. Amén.
0: En el nombre del Padre, y del Hijo, y del Espíritu Santo. Amén.
1: Corona a San Miguel Arcángel. En el nombre del Padre, del Hijo, y del Espíritu Santo. Amén. Dios mío, ven en mi auxilio. Señor, date prisa en socorrerme. Gloria al Padre, al Hijo, y al Espíritu Santo, como era en el principio, ahora y siempre, por los siglos de los siglos. Amén. Primera salutación. Por la intercesión de San Miguel y el coro celestial de los serafines, que Dios nuestro Señor prepare nuestras almas y así recibir dignamente en nuestros corazones el fuego de la caridad perfecta. Amén. Padre nuestro que estás en el cielo, santificado sea tu nombre. Venga a nosotros tu reino. Hágase tu voluntad en la tierra como en el cielo. Danos hoy nuestro pan de cada día. Perdona nuestras ofensas, como nosotros perdonamos a los que nos ofenden. No nos dejes caer en tentación, y líbranos del malo. Amén. Dios te salve, María, llena de gracia. El Señor es contigo. Bendita entre todas las mujeres, bendito el fruto de tu vientre, Jesús. Santa María, Madre de Dios, ruega por nosotros, pecadores, ahora y en la hora de nuestra muerte. Amén. Dios te salve María, llena de gracia, el Señor es contigo. Bendita entre todas las mujeres, bendito el fruto de tu vientre Jesús. Santa María, Madre de Dios, ruega por nosotros pecadores, ahora y en la hora de nuestra muerte. Amén. Dios te salve María, llena de gracia, el Señor es contigo. Bendita entre todas las mujeres, bendito el fruto de tu vientre Jesús. Santa María, Madre de Dios, ruega por nosotros pecadores, ahora y en la hora de nuestra muerte. Amén. Segunda salutación. Por la intercesión de San Miguel y el coro celestial de los querubines, que Dios nuestro Señor nos conceda la gracia de abandonar los caminos del pecado y seguir el camino de la perfección cristiana. Amén. Padre nuestro que estás en el cielo, santificado sea tu nombre. Venga a nosotros tu reino. Hágase tu voluntad, en la tierra como en el cielo. Danos hoy nuestro pan de cada día. Perdona nuestras ofensas, como nosotros perdonamos a los que nos ofenden. No nos dejes caer en tentación, y líbranos del malo. Amén. Dios te salve María, llena de gracia. El Señor es contigo. Bendita entre todas las mujeres, bendito el fruto de tu vientre, Jesús. Santa María, Madre de Dios, ruega por nosotros pecadores, ahora y en la hora de nuestra muerte. Amén. Dios te salve María, llena de gracia, el Señor es contigo. Bendita entre todas las mujeres, bendito el fruto de tu vientre, Jesús. Santa María, Madre de Dios, ruega por nosotros pecadores, ahora y en la hora de nuestra muerte. Amén. Dios te salve María, llena de gracia, el Señor es contigo. Bendita entre todas las mujeres, bendito el fruto de tu vientre Jesús. Santa María, Madre de Dios, ruega por nosotros pecadores, ahora y en la hora de nuestra muerte. Amén. Tercera salutación. Por la intercesión de San Miguel y el coro celestial de los tronos, que Dios nuestro Señor derrame en nuestros corazones el verdadero y sincero espíritu de humildad. Amén. Padre nuestro que estás en el cielo, santificado sea tu nombre. Venga a nosotros tu reino. Hágase tu voluntad en la tierra como en el cielo. Danos hoy nuestro pan de cada día. Perdona nuestras ofensas, como nosotros perdonamos a los que nos ofenden. No nos dejes caer en tentación, y líbranos del malo. Amén. Dios te salve María, llena de gracia. El Señor es contigo. Bendita entre todas las mujeres, bendito el fruto de tu vientre Jesús. Santa María, Madre de Dios, ruega por nosotros pecadores, ahora y en la hora de nuestra muerte. Amén. Dios te salve María, llena de gracia, el Señor es contigo. Bendita entre todas las mujeres, bendito el fruto de tu vientre Jesús. Santa María, Madre de Dios, ruega por nosotros pecadores, ahora y en la hora de nuestra muerte. Amén. Dios te salve María, llena de gracia, el Señor es contigo. Bendita entre todas las mujeres, bendito el fruto de tu vientre Jesús. Santa María, Madre de Dios, ruega por nosotros pecadores, ahora y en la hora de nuestra muerte. Amén. Cuarta salutación. Por la intercesión de San Miguel y el coro celestial de dominaciones, que Dios nuestro Señor nos conceda la gracia de controlar nuestros sentidos y así dominar nuestras pasiones. Amén. Padre nuestro que estás en el cielo, santificado sea tu nombre. Venga a nosotros tu reino. Hágase tu voluntad en la tierra como en el cielo. Danos hoy nuestro pan de cada día. Perdona nuestras ofensas, como nosotros perdonamos a los que nos ofenden. No nos dejes caer en tentación y líbranos del malo. Amén. Dios te salve María, llena de gracia. El Señor es contigo. Bendita entre todas las mujeres, bendito el fruto de tu vientre Jesús. Santa María, Madre de Dios, ruega por nosotros pecadores, ahora y en la hora de nuestra muerte. Amén. Dios te salve María, llena de gracia, el Señor es contigo. Bendita entre todas las mujeres, bendito el fruto de tu vientre Jesús. Santa María, Madre de Dios, ruega por nosotros pecadores, ahora y en la hora de nuestra muerte. Amén. Dios te salve María, llena de gracia, el Señor es contigo. Bendita entre todas las mujeres, bendito el fruto de tu vientre Jesús. Santa María, Madre de Dios, ruega por nosotros pecadores, ahora y en la hora de nuestra muerte. Amén. Quinta salutación. Por la intercesión de San Miguel y el coro celestial de potestades, que Dios nuestro Señor proteja nuestras almas contra las acechanzas del demonio. Amén. Padre nuestro que estás en el cielo, santificado sea tu nombre. Venga a nosotros tu reino. Hágase tu voluntad en la tierra como en el cielo. Danos hoy nuestro pan de cada día. Perdona nuestras ofensas, como nosotros perdonamos a los que nos ofenden. No nos dejes caer en tentación y líbranos del malo. Amén. Dios te salve María, llena de gracia, el Señor es contigo. Bendita entre todas las mujeres, bendito el fruto de tu vientre Jesús. Santa María, Madre de Dios, ruega por nosotros pecadores, ahora y en la hora de nuestra muerte. Amén. Dios te salve María, llena de gracia, el Señor es contigo. Bendita entre todas las mujeres, bendito el fruto de tu vientre Jesús. Santa María, Madre de Dios, ruega por nosotros pecadores, ahora y en la hora de nuestra muerte. Amén. Dios te salve María, llena de gracia, el Señor es contigo. Bendita entre todas las mujeres, bendito el fruto de tu vientre Jesús. Santa María, Madre de Dios, ruega por nosotros pecadores, ahora y en la hora de nuestra muerte. Amén. Sexta salutación. Por la intercesión de San Miguel y el coro celestial de las virtudes, que Dios nuestro Señor nos conserve alejados de todo mal y no nos deje caer en la tentación. Amén. Padre nuestro que estás en el cielo, santificado sea tu nombre. Venga a nosotros tu reino. Hágase tu voluntad, en la tierra como en el cielo. Danos hoy nuestro pan de cada día. Perdona nuestras ofensas, como nosotros perdonamos a los que nos ofenden. No nos dejes caer en tentación, y líbranos del malo. Amén. Dios te salve María, llena de gracia, el Señor es contigo. Bendita entre todas las mujeres, bendito el fruto de tu vientre Jesús. Santa María, Madre de Dios, ruega por nosotros pecadores, ahora y en la hora de nuestra muerte. Amén. Dios te salve María, llena de gracia, el Señor es contigo. Bendita entre todas las mujeres, bendito el fruto de tu vientre Jesús. Santa María, Madre de Dios, ruega por nosotros pecadores, ahora y en la hora de nuestra muerte. Amén. Dios te salve María, llena de gracia, el Señor es contigo. Bendita entre todas las mujeres, bendito el fruto de tu vientre Jesús. Santa María, Madre de Dios, ruega por nosotros pecadores, ahora y en la hora de nuestra muerte. Amén. Séptima salutación. Por la intercesión de San Miguel y el coro celestial de los principados, que Dios nuestro Señor se digne llenar nuestras almas con el verdadero espíritu de obediencia. Amén. Padre nuestro que estás en el cielo, santificado sea tu nombre. Venga a nosotros tu reino. Hágase tu voluntad en la tierra como en el cielo. Danos hoy nuestro pan de cada día. Perdona nuestras ofensas, como nosotros perdonamos a los que nos ofenden. No nos dejes caer en tentación, y líbranos del malo. Amén. Dios te salve María, llena de gracia. El Señor es contigo. Bendita entre todas las mujeres, bendito el fruto de tu vientre Jesús. Santa María, Madre de Dios, ruega por nosotros pecadores, ahora y en la hora de nuestra muerte. Amén. Dios te salve María, llena de gracia, el Señor es contigo. Bendita entre todas las mujeres, bendito el fruto de tu vientre Jesús. Santa María, Madre de Dios, ruega por nosotros pecadores, ahora y en la hora de nuestra muerte. Amén. Dios te salve María, llena de gracia, el Señor es contigo. Bendita entre todas las mujeres, bendito el fruto de tu vientre Jesús. Santa María, Madre de Dios, ruega por nosotros pecadores, ahora y en la hora de nuestra muerte. Amén. Octava salutación. Por la intercesión de San Miguel y el coro celestial de los arcángeles, que Dios nuestro Señor nos conceda la gracia de la perseverancia final en la fe y en las buenas obras, y así nos lleve a la gloria del paraíso. Amén. Padre nuestro que estás en el cielo, santificado sea tu nombre. Venga a nosotros tu reino. Hágase tu voluntad, en la tierra como en el cielo. Danos hoy nuestro pan de cada día. Perdona nuestras ofensas, como nosotros perdonamos a los que nos ofenden. No nos dejes caer en tentación, y líbranos del malo. Amén. Dios te salve María, llena de gracia, el Señor es contigo. Bendita entre todas las mujeres, bendito el fruto de tu vientre Jesús. Santa María, Madre de Dios, ruega por nosotros pecadores, ahora y en la hora de nuestra muerte. Amén. Dios te salve María, llena de gracia, el Señor es contigo. Bendita entre todas las mujeres, bendito el fruto de tu vientre Jesús. Santa María, Madre de Dios, ruega por nosotros pecadores, ahora y en la hora de nuestra muerte. Amén. Dios te salve María, llena de gracia, el Señor es contigo. Bendita entre todas las mujeres, bendito el fruto de tu vientre Jesús. Santa María, Madre de Dios, ruega por nosotros pecadores, ahora y en la hora de nuestra muerte. Amén. Novena salutación. Por la intercesión de San Miguel y el coro celestial de los ángeles, que Dios nuestro Señor nos conceda la gracia de ser protegidos por ellos durante esta vida mortal y nos guíen a la gloria eterna. Amén. Padre nuestro que estás en el cielo, santificado sea tu nombre. Venga a nosotros tu reino. Hágase tu voluntad en la tierra como en el cielo. Danos hoy nuestro pan de cada día. Perdona nuestras ofensas, como nosotros perdonamos a los que nos ofenden. No nos dejes caer en tentación, y líbranos del malo. Amén. Dios te salve María, llena de gracia, el Señor es contigo. Bendita entre todas las mujeres, bendito el fruto de tu vientre Jesús. Santa María, Madre de Dios, ruega por nosotros pecadores, ahora y en la hora de nuestra muerte. Amén. Dios te salve María, llena de gracia, el Señor es contigo. Bendita entre todas las mujeres, bendito el fruto de tu vientre Jesús. Santa María, Madre de Dios, ruega por nosotros pecadores, ahora y en la hora de nuestra muerte. Amén. Dios te salve María, llena de gracia, el Señor es contigo. Bendita entre todas las mujeres, bendito el fruto de tu vientre Jesús. Santa María, Madre de Dios, ruega por nosotros pecadores, ahora y en la hora de nuestra muerte. Amén. En honor a San Miguel Arcángel, Padre nuestro que estás en el cielo, santificado sea tu nombre. Venga a nosotros tu reino. Hágase tu voluntad, en la tierra como en el cielo. Danos hoy nuestro pan de cada día. Perdona nuestras ofensas, como nosotros perdonamos a los que nos ofenden. No nos dejes caer en tentación, y líbranos del malo. Amén. En honor a San Gabriel Arcángel, Padre nuestro que estás en el cielo, santificado sea tu nombre. Venga a nosotros tu reino. Hágase tu voluntad, en la tierra como en el cielo. Danos hoy nuestro pan de cada día. Perdona nuestras ofensas, como nosotros perdonamos a los que nos ofenden. No nos dejes caer en tentación, y líbranos del malo. Amén. En honor a San Rafael Arcángel, Padre nuestro que estás en el cielo, santificado sea tu nombre. Venga a nosotros tu reino. Hágase tu voluntad, en la tierra como en el cielo. Danos hoy nuestro pan de cada día. Perdona nuestras ofensas, como nosotros perdonamos a los que nos ofenden. No nos dejes caer en tentación, y líbranos del malo. Amén. En honor a nuestro ángel de la guarda, Padre nuestro que estás en el cielo, santificado sea tu nombre. Venga a nosotros tu reino. Hágase tu voluntad, en la tierra como en el cielo. Danos hoy nuestro pan de cada día. Perdona nuestras ofensas, como nosotros perdonamos a los que nos ofenden. No nos dejes caer en tentación, y líbranos del malo. Amén. Oh glorioso príncipe San Miguel, jefe principal de la milicia celestial, guardián fidelísimo de las almas, vencedor eficaz de los espíritus rebeldes, fiel servidor en el palacio del Rey Divino, sois nuestro admirable guía y conductor. Vos que brilláis con excelente resplandor y con virtud sobrehumana, libradnos de todo mal. Con plena confianza recurrimos a vos, asistidnos con vuestra afable protección, para que seamos más y más fieles al servicio de Dios todos los días de nuestra vida. Rogad por nosotros, oh glorioso San Miguel, príncipe de la Iglesia de Jesucristo, para que seamos dignos de alcanzar sus promesas. Hacemos nuestra petición a San Miguel Arcángel. Omnipotente y eterno Dios, os adoramos y bendecimos. En vuestra maravillosa bondad y con el misericordioso deseo de salvar las almas del género humano, habéis escogido al glorioso Arcángel San Miguel como príncipe de vuestra Iglesia. Humildemente os suplicamos, Padre Celestial, que nos libréis de nuestros enemigos. En la muerte no permitáis que ningún espíritu maligno se nos acerque para perjudicar nuestras almas. Oh Dios, Señor nuestro, guiádenos por medio de este mismo Arcángel. Enviadle que nos conduzca a la presencia de vuestra excelsa y divina majestad. Os lo pedimos por los méritos de Jesucristo nuestro Señor. Amén. En el nombre del Padre, del Hijo y del Espíritu Santo. Amén.

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0: Que se escuche fuerte el aplauso, Julieta Venegas.
1: Gracias.
2: Esta cantante mexicana hermosa que tienen aquí en Buenos Aires, nuestra cantante mexicana.
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0: El aplauso, un aplauso para nuestro querido Arturo.
1: Muchas gracias.
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2: ¿Buscas consentir tu piel de forma natural sin descuidar tu cartera? Llegaste al lugar indicado. Hoy en nuestra tecnología doméstica cuidaremos de ti y de tu bolsillo, enseñándote a preparar unas humectantes barras de jabón con miel. Acompáñanos en Revista del Consumidor Radio.
1: Revista del Consumidor. Esta tecnología doméstica está validada por el Laboratorio Nacional de Protección al Consumidor. Tome nota de los ingredientes y presten mucha atención. ¡Comenzamos!
2: Los ingredientes que vamos a necesitar son 3 tazas de base de jabón transparente cortado en cubos, media taza de agua purificada caliente, 1 1/2 cucharadas de miel de abeja, una pizca de colorante vegetal amarillo y 40 gotas de esencia de miel.
1: Los utensilios que utilizaremos son una taza medidora, una cacerola con capacidad de 2.5 litros, un tazón de vidrio con capacidad de 1.5 litros, un plato extendido, un cuchillo, una cuchara sopera, un molde de silicón, un rollo de papel aluminio, un rollo de plástico adherente para alimentos y un atomizador. Vamos al procedimiento.
2: Comenzaremos colocando los cubitos de la base para jabón en el tazón y la llevamos a baño María. Movemos hasta que se hayan derretido por completo. Vertemos en una taza la miel, el colorante y la esencia. Mezclamos y dejamos reposar unos minutos. Después, agregamos el agua caliente.
1: Cuando la base para jabón esté completamente derretida, añadimos la mezcla de miel y revolvemos hasta incorporar todos los ingredientes. Retiramos el fuego y vertemos la preparación en los moldes. Si no cuentas con moldes de silicón, puedes utilizar vasos desechables recubiertos con una capa de aceite mineral para facilitar el desmolde.
2: Si notas que se formaron burbujas en la superficie, puedes eliminarlas rociando alcohol del 96 utilizando un atomizador. Esto ayudará a que el jabón tenga una textura lisa. Dejamos enfriar a temperatura ambiente y posteriormente refrigeramos por 30 minutos para solidificar.
1: Ahora desmoldamos los jabones y los envolvemos en papel aluminio, después en plástico adherente para alimentos. Y así de fácil, en tan solo 40 minutos quedaron listas nuestras barras de jabón con miel. Recuerda almacenarlas en un lugar fresco y seco.
2: ¡Anímate a prepararlas! Esta receta rinde para 6 barras, tiene una caducidad de 6 meses y un costo promedio de $118.34.
1: Si prefieres seguir el paso a paso en video, recuerda que puedes ver esta tecnología doméstica en nuestro canal de YouTube, Profeco TV. Ahí encontrarás muchísimas recetas para ahorrar y hacer tú mismo los productos en casa, teniendo la certeza de la calidad en los ingredientes que utilizas.
2: Aprende a hacer desde un gel para el cabello o un champú para lavar el auto, hasta jamón artesanal o unos deliciosos enjambres de chocolate.
1: Presúmenos cómo te quedaron tus jabones. Etiquétanos en Instagram con el hashtag Tecnología Doméstica Profeco y menciona a @revistadelconsumidor.mx. Nos escuchamos en la próxima Tecnología Doméstica.
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0: 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Las 7.
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8: Los mismos rostros, pero con diferentes colores. Tras más de 4 décadas en el PRI, Alejandro Caco Leal Tobías reaparece ahora como dirigente estatal del nuevo partido PAS rumbo al 2027. Su larga trayectoria ha estado marcada por diversos cuestionamientos, como la polémica por las cunas de cartón en 2016.
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8: Cuesta muy cara la vulnerabilidad digital. Tras el reciente ataque cibernético, la Universidad Autónoma de San Luis Potosí tendrá que invertir entre 6 y 8 millones de pesos para adquirir 3 nuevos servidores. El rector Alejandro Cermeño advirtió que la fabricación de estos equipos podría tardar hasta 50 días, mientras la Guardia Nacional intenta recuperar los archivos.
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8: Aviso importante para el magisterio. El gobierno del estado y la sección 26 del CENTE coordinan actualmente la entrega del bono de permanencia correspondiente a los meses de agosto y septiembre. Se está dando seguimiento a la recepción de documentos en San Luis Potosí, Ciudad Valles y Río Verde para que las y los maestros accedan a esta prestación.
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0: Éxito de la música de los socios del ritmo. Señoras y señores, muy buenos días. Bienvenidos, bienvenidas a esto que es el Desmodorre de Candela. ¿Cómo estamos, muchachos? ¿Cómo estamos? Muy buenos días. Buenos días, buenos días, buenos días, buenos días. Exactamente a las 7 de la mañana con 8 minutos. Bienvenidos al Desmodorre de Candela, Air Morning Show de Candela 94.1, para poder acompañarlos en esa mañanita, en su trabajo, en su negocio, en sus actividades, en el gimnasio, saliendo a correr o sobre todo en este regreso a clase. Señoras y señores, bienvenidos. Soy Samuel Martínez, Sammy Boy, desde Carranza, 1408 Interior, en la colonia Tequisquiapan. Te doy la más cordial bienvenida para que sintonices a través de la 94.1 FM de tu radio. Y a la gente que nos sintoniza a través de internet, www.candelislp.com.mx. Último día del mes de agosto. Último día del mes de agosto, señoras y señores, en este 31 de agosto. Saludos a todos los Ramón. Hoy le mandamos saludos a todos los Ramones. Hay que disfrutar de este último día. Y ya mañana, muchachos, ya mañana estrenamos nuevo mes. Tenemos algo. Bueno, escuchamos a los socios del ritmo, Mama Cumbia. Tendremos algo de Paul Urías y su maquinaria norteña. Los vallenatos de la cumbia, la maquinaria norteña, a la cuadra de San Luis. Y todas las rolitas que nos estén llegando en este momento al 4447-029490, al 444-8115-941. Y a través de nuestras redes sociales, Candela 941 Oficial. Ahorita les hacemos publicación.
1: Ahora toque Rubén.
0: Así que, muchachos, en lo que se reportan, en lo que se manifiestan en esta mañana, vamos a echarle cachirria, muchachos, vamos a aliviarnos, que tenemos DJ.

0: 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Las 7, 16 minutos.
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0: 24, son las 7 de la mañana con 24 minutitos, señoras y señores, ya estamos de regreso, gracias, ya la familia se empieza a comunicar, se empieza a reportar en esa mañanita al 44-47-02-94-90, muchas, pero muchas gracias, muchachos. Vámonos con eso que se llama el pronóstico del tiempo.
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0: ¿Qué nos espera para el día de hoy en nuestra capital potosina? Según allá hasta el momento, lo que es el portal de MSN en el tiempo, tenemos 17 grados, mayormente soleado, una sensación térmica de 20 graditos. Se espera algo de llovizna y la temperatura máxima para el día de hoy tendremos 26 grados a las 2 de la tarde. A las 2 de la tarde será el pico de temperatura máxima. El amanecer fue a las 6 de la mañana con 26 minutos. El atardecer estará llegando a las 7 con 1. Y hay algunos chubascos, al menos se pronostican, a partir de las 4 de la tarde. Tendremos chubascos de 4 de la tarde hasta las 7 de la tarde. Se calma un ratito y de 8 a 9 vuelven los chubascos nuevamente hasta el momento. Y según lo que es el portal de MSN en el tiempo. Para mañana y arrancando lo que es el mes de septiembre, 24 grados y una mínima de 15 grados. Probabilidad de lluvia del 34%. Miércoles 25 con una mínima de 15 grados con una probabilidad del 28% de probabilidad de lluvia. Jueves 25 con 15 con 23% de probabilidad de lluvia. Próximo viernes 26 con 15 con 15% de probabilidad de lluvia. Y para el próximo sábado 26 con 15 y con 6% de probabilidad de lluvia. Eso es hasta el momento, pero ya saben que en las horas puede cambiar. Tenemos los primeros mensajes en esa mañana, 4447-029490, para que se comuniquen con nosotros en esa mañanita. Saludos al buen Ricky Mejorada, dice, bro, mándame saludos para mi hija Lía Yasmín, que regresa a clases, porfis, y para mi esposa Brenda Natalia, un fuerte abrazo, muchachos, y a regresar a clases, que le vaya chidito. Lía, échale muchas, muchas ganas, échale cachirria, y hazle travesuras a tu papi. Saludos, saludos mi buen Ricky Mejorada, saludos para Lía Yasmín y saludos para su esposa Brenda Natalia, que ya vienen en sintonía. Vientos. De este lado tenemos saludos, tenemos saluditos, como no, échatelos, compadre, échatelos mensajitos rápidamente.

0: ya que hoy cumplí unos años de casados. ¡Uy! Eso es todo. Muchas felicidades, mi buen zorro. Buenos días, mi Sammy. Buen inicio de semana. Me complaces con una liberación, mi amante fiel, porfa. Gracias, bendiciones. Buenos días. Y saludos para Nazaret. Dice, bueno, muy buenos días. ¿Me podrías complacer, por favor, con hoy en tu día, en hoy en tu viaje, perdón, de Tony Sainz? Gracias, bonito inicio de semana. Claro que igualmente, con mucho gusto, bonito inicio de semana. Y pues bueno, vámonos a música de una avestruz. Tenemos notas de voz. Ahorita las mandamos en el siguiente bloque. Mientras tanto, muchas felicidades, mi buen zorro. Que anda cumpliendo años de casados, buen zorro y su esposa. Su esposa Laura. Aquí está con mucho.
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0: Aquí está con mucho gusto esta melodía. Para de anillos. Échale.

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0: 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Las 7 con 31 minutos.
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6: Les cuento, señoras y señores, son las 7 de la mañana con 33 minutitos. 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
6: Vámonos con la música de Tony Sáenz. Esto se llama Hoy en tu Viaje. De Janito, papá. Buenos días.

0: Estamos de regreso, vámonos rápidamente. La raza se comunica con nosotros con sus notas de voz. ¿Qué dice la banda WhatsAppera?
1: Ese mi Sammy Boy, muy buenos días, excelente inicio de semana. Dios te cuide y te bendiga a ti y a todos los radioescuchas. Vamos a iniciar labores, iniciar semanita, darle bastante precaución.
2: Muy buenos días, bonjour, bonjour, se va nuestro agosto, el mes del leoncito, se va el mes de mi junior. Cuídate mucho, mis amigos, y pues nos vemos el próximo año, agosto. Saludos cordiales a, sí, a Inge Berito, a toda la familia Candelosa. Aquí estamos directamente desde la Colonia del Llano, escuchando como siempre. Porfa, amor de dos, o de Panamá. Cuídate mucho, Sammy. Dios está contigo. Gran inicio de semana. Lluvia de...
3: Hola, Sammy. Muy buenos días, te dé Dios. Ya escuchándote acá en la zona industrial. Que tengas una excelente y bendecida semana. Y si pudieras poner la canción Es el amor del Tropicombo. Muchas gracias y bonito turno.
4: Muy buenos días, Sammy Boy. Hay de favor la canción Mil Rosas en el Cielo, o Amor de Escuela de Paco Barrón. Saludos a toda la gente candelosa. Gracias, buen día.
0: A ver, déjame ver cuál te encuentro primera de las canciones que me estás pidiendo, mi buen Robert. Saludos a la 7525, saludos al otro Robert, saludos al Chiclotes. Por acá el buen Leo nos manda su radito, compadre. Ahí nos manda su radito, mi buen estimado Leo, muchas gracias. De esa parte, pues bueno, nos estás escuchando. Fuerte abrazo, carnalito, cómo no, con mucho gusto. Dice por acá, hermano, buen día, un saludo para mis hijos Valentina y Darío en su primer día de clases, por favor. ¡Ah, súper bien! Muchas felicidades, que les vaya muy chidito, las mejores vibras en su primer día de clases. Saludos para Valentina y para Darío y mi buen estimado Edgardo. Te mandamos un fuerte abrazo. Gracias por estar en sintonía de Candela 94.1. ¡Échale cachirre, muchachos! Señoras y señores, hoy es 31. Hoy es 31 de agosto, vámonos con las celebraciones del día de hoy. Le mandamos saludos a todos los que llevan el nombre de Ramón. Así es, señoras y señores, hoy es...

Enfrentar la pobreza y la desigualdad, recordando que la solidaridad puede generar cambios desde lo cotidiano hasta lo estructural. Hoy es Día Internacional de los Afrodescendientes. Reconoce los derechos y contribuciones de las comunidades afrodescendientes, promoviendo la igualdad y la inclusión social. Hoy es Día Internacional del Blog. Celebrado desde 2005, reconoce la importancia de los blogs como plataformas de comunicación, expresión personal o profesional. Además, hoy es Día Internacional de la Mujer Embarazada y de la Obstetricia. Conmemora la labor de las obstetras y la salud materna en honor a San Ramón Nonato, patrón de los partos. Hoy es Día de la Internacional de la Conciencia sobre la sobredosis. Busca sensibilizar sobre los riesgos de las sobredosis y promover la prevención y el apoyo a afectados. En Costa Rica es Día de la Persona Negra en la cultura afrocostarricense. En Argentina es Día del Helado Artesanal. En Malasia es Día de la Independencia. En Estados Unidos es Día de la Fabiola, en honor a la Santa Fabiola, conocida como... por su caridad y dedicación a los enfermos. Y hoy es Día de San Ramón Nonato, patrono de las embarazadas y de la obstetricia, recordado por su nacimiento mediante cesárea tras la muerte de su madre. Esas son las celebraciones del día de hoy, así que pues bueno, vámonos rápidamente a música. Son las 7:43. Son las 7 de la mañana con 43 minutitos que tenemos. DJ, suéltala. Aquí está la música de los vallenatos de la cumbia, azul y bonito, y que suene bonito.

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2: 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Las 7:52 minutos.
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1: 7 minutos y nos dan las 8 de la mañana. 7 y las 8, señora, señor, que no se le haga tarde. Córrele, córrele, córrele, córrele, que no le cierren la puerta, que no le cierren la puerta. Vámonos con saludos, saludos. Dice por acá, saludos para María Lucía Guevara, dice buen día. Saludos para Mayo López, buenos días. Para la gente que se comunica con nosotros en nuestras redes sociales, Candela 94.1 Oficial y en la página de Sammy Boy. Saludos a Elizabeth Carmona, dice buenos días. Saludos a Chiquis Arcadio, dice buen día, Sammy, bendiciones. Podrías mandar un saludo a la panadería Chicago como a las 10 de la mañana, gracias. Ahorita le regresamos nuevamente el saludo, como no, con mucho gusto. Dice, por acá tenemos notas de voz, 4447-029490. Saludos a Raimundo Rodríguez, el Rayo.
2: Muy buenos días, saluditos para todos los candelosos de la 94.1, aparte de su amigo y servidor Raimundo Rodríguez, el Rayo. Te encargo una rolita del grupo Emperador, se llama Viento.
1: Viento de... Viento de grupo Emperador. Ya dijo, canijo. Ahorita te ponemos esa melodía de grupo Emperador. Tenemos de este lado saludos para el buen Frank. Dice, buenos días, Sammy Boya, fin de mes desde Jardines del Valle. Un fuerte abrazo a mi hija Mariana en su cumpleaños. Y un saludo a todos los que están en este momento, se disponen a laboral. Me complaces con las mañanitas y ya vamos por el cafecito. Yo pago eso. Saludos, mi buen Frank. Muchas felicidades para tu hija Mariana, que está cumpliendo años. ¡Aplausos, muchachos! ¡Aplausos! ¡Cómo no! Muchas felicidades, que se la pase de lo mejor. Ahorita le ponemos las mañanitas y ahorita le ponemos una canción también, ¿no? Para celebrar su cumpleaños. Son las 7:59, rápidamente tengo saluditos. Ya te acabaste la música, compadre. Pues bueno, ponte algo acá de este lado también. Dice, tenemos nota de voz.
3: Muy buenos días, Sammy. Bendiciones para ti y tu familia. Aquí escuchando Candela 94.1, los dueños del aire, como todos los días. Si me puedes complacer en esta mañana con la canción de Soy Como Tú, con el grupo Mitades del Títere. Ahí, por favorcito, aquí escuchándote en el municipio del Cerro de San Pedro. Siempre, siempre fieles a Candela FM.
1: ¡Saludos hasta el Cerro de San Pedro! ¡Buenos días, Sammy! Por favor, la cumbia de los pitufos. Hace mucho que no te la pido. ¡Muchas gracias, croac, croac! ¡Ándale, ranita, croac, croac! Saludos a toda la gente del barrio de la San Juanita. Allá en Soledad y Graciano Sánchez, ¿cómo no? ¡Ya son las 8! ¡Saludos al buen Yayo! Saludos, mi buen Yayo, un saludo. Dice por acá, saludos a los jugos. No se han reportado, loco. Ni los licuados, ni los jugos, ni las malteadas.

0: 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Las 8 con 3 minutos.
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4: El agua es un derecho, no un privilegio. En Soledad de Graciano Sánchez dio inicio a la segunda etapa del equipamiento del Pozo Profundo Buenaventura, con una inversión anunciada superior a los 13.6 millones de pesos. Con estos trabajos de infraestructura eléctrica y urbana, se proyecta beneficiar a cerca de 30 mil viviendas de la zona centro.
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4: La ciencia ficción ya patrulla nuestras calles. La Secretaría de Seguridad y Protección Ciudadana desplegó unidades androides, conocidas como perros robot, para vigilancia preventiva en la capital. Estos dispositivos autónomos, que ya recorrieron la FENAPO y el estadio de fútbol, escanean matrículas y transmiten video en tiempo real.
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4: Histórico. México firmó su actuación más gloriosa en el Campeonato Mundial de Remo Ámsterdam 2026, con 2 medallas de oro y 1 de bronce. Melissa Márquez y Aileen Ibarra se coronaron en doble scull ligero, mientras que Kenia Lechuga dominó su prueba individual para colgarse el oro, y Alexis López sumó 1 bronce. Una generación dorada de deportistas que triunfa por su propio esfuerzo y pone el nombre de nuestro país en lo más alto.
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la mañana con 11 minutos. Escuchamos a Liberación. Esta rola titulado Mi Amante Fiel a través de Candela 94.1. Estamos de regreso. ¿Qué tenemos, DJ, a continuación? Tenemos en esa hora algo de los Parranderos de Colombia. Tendremos a la arrolladora Vende Limón, los Retoños del Río, The Crazy Pains, Invasores. Y las rolitas que nos estén solicitando. Tengo algo pendiente de Grupo Mitades, tengo Cantaritos, tengo Cadetes de Linares. Y así como toda la bandita, comuníquense en esta mañana al 444-8115-941, al 4447-02-9490. Muy buenos días, San Luis Potosí. Excelente arranque de semana. Ya los chiquitines ya en las escuelas. ¿O a quién se le hizo tarde? Se siente el movimiento nuevamente en nuestra capital potosina, en la ciudad del perrito. Y ya para finalizar este mes de agosto y darle la bienvenida al mes de septiembre, ¿verdad? Hay que darle con todo. En esta hora tendremos el 2x1, tendremos las mañanitas, también tendremos datos curiosos que nos encontremos en las redes sociales. Y lo que es la siguiente sección, estábamos hablando días pasados sobre el descubrimiento de palabras que normalmente pues no utilizamos, ¿no? Y esta, hoy a partir de esta semana, vamos a hablar de esas palabras que utilizamos todos los días, que son palabras coloquiales mexicanas, modismos, expresiones, que inconscientemente las decimos todos los días, pero pues no sabemos por qué. Posiblemente ya es parte de la cultura mexicana, ¿no? Y ya en este mes prácticamente patrio que se avecina. Hoy vamos a hablar del famoso órale. Órale, carnal. Así es, señoras y señores, la palabra del día es órale. Una expresión coloquial mexicana que se considera una contracción o evolución de ahora y que con el uso popular adquirió distintos sentidos con el tiempo, se volvió una de las interjecciones más características del español de México. El significado, pues bueno, órale, cambia el significado según el tono y la situación que puede expresar. Por ejemplo, cuando se habla de sorpresa, órale, ¿de verdad? Cuando es aceptación, órale, vamos. Cuando es apuro o exhortación, órale, muévete. Admiración, órale, qué bonito tu carro ese. En desacuerdo o en reproche, órale, ¿y tú qué traes? Así es, señoras y señores, en este mes, pues bueno, y en este próximo mes que viene, vamos a estar hablando de diferentes palabras que utilizamos coloquialmente. Y esta palabra, derivado del órale, que ya lo escuchamos, que era ahora, después se cambió a órale. Y sobre todo por el tema de las redes sociales, el famoso ora. Claro, también puede estar presente y va derivado del órale, que esta palabra del ora. Del origen, pues bueno, órale es una interjección característica del español mexicano relacionada con la evolución coloquial de la expresión como ahora. Su significado fue ampliándose con el uso popular, también como lo es el órale. Y el significado también depende de mucho tono. Sorpresa, aprobación, admiración. Y sobre todo el alargamiento de la palabra cambia completamente la intención. Se usa mucho de manera irónica, juguetona o de sorpresa. Ora. Ora. ¿Y esa confianza? Ora. ¿Qué pasó aquí? Ora. Tampoco te emociones. Ora. Eso no me lo esperaba. Así que pues bueno, en este mes vamos a estar hablando sobre modismos y expresiones, palabras que ocupamos, que utilizamos todos los días en nuestras conversaciones. Y la palabra original fue órale, que era ahora, y en las redes sociales decimos ahora. Y vámonos a música, Chihuahua. ¿Qué tenemos, DJ? Para todos los que están de manteles largos hoy en día de San Ramón,
Aquí está la música de los Titanes de Durango. Hoy es mi cumpleaños.

0: 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Las 8 con 19 minutos.
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4: 8 de la mañana con 22 minutos. Aquí está para ustedes la música de los parranderos de Colombia.

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1: Vámonos con saludos, son las 8 de la mañana con 29 minutitos, dice por acá, saludos al buen Roberto Miranda. Buenos días, mis Sasa, saludos para todos los candelosos que nos acompañan el día de hoy. Ponga algo mamastroso de los cadetes, ponla de asesino y a darle duro esta semanita.
2: Final y muy buena para gozar.
1: Por acá me estaban pidiendo la canción de liberación, ya quedó la canción. Buen día, saludos a Don Toño y el Gordo, que están trabajando en la panadería Mejor Pan. Saludotes, saludotes para todos los paraderos. Echarle ganitas a Don Toño y al Gordo en la, trabajando en la panadería Mejor Pan. Hasta allá le mandamos saludos. Saludos al Guado Eduardo Ramírez, chiclitos.
3: Excelente inicio de semana, Samuel Martínez, Sammy Boy. Oye, Sammy, a ver si alcanzo el 2x1 de Los Ángeles Azules. La de Nunca es Suficiente y la de Ni Contigo Ni Sin Ti. Ahí de parte de Eduardo Ramírez, chiclitos, para todos los candelosos. Ánimo, Sammy, gracias.
1: Ok, perfecto, pues bueno, ya de hecho es la primerita nota de voz, apenas les iba a decir, pero pues ya tenemos el 2x1 anotado, mi buen estimado chiclitos, dice, ora. También lo usan como un saludo en mi rancho, allá por Río Verde, por ejemplo, hora amigo, hora Sammy, etcétera. Sí, hay diferentes lugares donde hay ciertas palabras que ya es parte de la plática, de la conversación que hacen inconscientemente, ¿no? Ya se quedan de ahí y son solamente regionales de cierta parte. Por ejemplo, saludos a la gente de San Luis de la Paz, Guanajuato. Allá he escuchado mucho que dicen el di. Ya fuiste a almorzar, di. Y siempre lo terminan al final como a rematar la frase. Ahorita vengo, di. Y así lo dicen. Y obviamente, pues nosotros vamos a tener ahí también nuestras palabras, como el bafo. Y todas esas palabras, todo eso, lo vamos a estar platicando en las mañanas en el Desmodorre. Tenemos corte comercial, regresamos, que tengo de una vez. Ok, bueno, va perfecto para ir adelantándole a la música. Bueno, vamos con mitades del títere, Soy Como Tú, corte comercial y regresamos. Tenemos Tropical Panamá, tenemos el 2x1, Cadetes, Invasores y más música en el Desmodorre de Candela.

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Las 8:35.

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7: ¡Vámonos con el 2x1!
8: Excelente inicio de semana, Samuel Martínez. Sammy Boy. Oye, Sammy, a ver si alcanzo el 2x1 de Los Ángeles Azules. La de Nunca es Suficiente y la de Ni Contigo Ni Sin Ti. Ahí de parte de Eduardo Ramírez Chiclitos, para todos los candelosos. ¡Ánimos, Sammy! ¡Gracias!

0: ¡Felicidades! Muchas, muchas felicidades a la racita de manteles largos el día de hoy. Que se la pase chidito, que festejen y disfruten. Por acá tengo felicitaciones para el buen Zorro y para su esposa Laura, que están cumpliendo años de casado. Le decimos muchas felicidades. También le mandamos felicidades a Mariana, hija del buen Frank, que está cumpliendo años. Le mandamos un fuerte pero fuerte abrazo, Mariana. Muchas pero muchas felicidades.
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0: Dice Sammy, buen inicio de semana y que tengas un excelente día. Me puedes mandar saludos ya que hoy es mi cumpleaños. Y nada más, la que me dio abrazo fue mi esposa, los hijos, nada. Me puedes poner la de la historia sin fin de Banda Machos, muchas gracias. No, hombre, al rato se acuerdan. Son bien hijos de la quijurria, los hijos. Mi buen estimado Monchito, te mandamos un fuerte abrazo. Muchas felicidades. Ahorita empiezan a llegar las felicitaciones de todos los candelosos, mi buen Monchito. Fuerte, pero fuerte abrazo.

0: A todos los Ramones, hoy en su día le decimos muchas, pero muchas felicidades.
1: 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Las 8:48 minutos.
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9: Exactamente a eso me refiero.
0: 10 minutos y nos dan las 9, 10 y las 9, las últimas, y cerramos el desmodorre. Eso se llama No se puede amar a dos. Súbale, súbale.

Los tenemos saluditos, dice por acá. Hola Sammy, muy buenos días. Que tengas un gran inicio de semana. Feliz lunes. Ponte una rolita de Rigo, porfa, la que gustes. Ah, por cierto, qué bonita voz tienes. Ah, muchas gracias, muchas, muchas gracias. Terminación 0439. Te lo agradezco mucho. Ahorita te ponemos algo de Rigo. La 6653, Sammy, muy buenos días por la mañana. Saludos a Sol Geraldine, que te está escuchando para irse al kinder. Y una canción bonita para ella, siempre se emociona mucho con tus saludos. Saludos, Geraldine, espero que todavía estés escuchando. Te mandamos un fuerte, pero fuerte abrazo. Mucha buena vibra para irte al kinder. Mucha buena vibra. Y qué bueno que te emociones, qué bueno que te emociones cuando escuchas los saludos. Dice, ¿qué onda? Muy buenos días, una rolita de Luna de Neto Vega. Para los que andamos dolidos y la carilla del changuillo blanco y negro. Buenos días, Sammy, pura candela 94.1. Saludotes, saludotes. Pues bueno, vámonos. Tengo algo de compromiso y regreso, pero soy de volada con las últimas peticiones. Antes de finalizar lo que es el Desmodorre. Aquí está Invasores de Nuevo León.

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Aquí finalizamos lo que es el Desmodorre de Candela. Pero no se me vayan, viene Laura Velázquez en los micrófonos y controles y su servidor en los micrófonos para disfrutar de dos horitas de más música a través de Candela 94.1. Ahora, ¿de dónde salió un aire, Gala?

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0: 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Las 9:04.
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2: Atención a tu economía. San Luis Potosí registró una reducción de 9.3 puntos porcentuales en la pobreza laboral durante el segundo trimestre de 2026, pasando del 44.8 al 35.5%. Según datos del INEGI, esta cifra coloca al estado en la tercera posición nacional con mayor avance anual, compartida con el Estado de México.
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2: Se estableció un récord y se gastaron las botas. El esperado potosinazo rebasó todos los límites en la FENAPO, reuniendo la monumental cifra de 367 mil almas. Con la música de Grupo Bravoso, Vagón Chicano y el gran cierre de Grupo Legítimo, las instalaciones colapsaron ante una marea imparable de sombreros y mezclilla. La raza grupera demostró que en San Luis el baile es nuestra verdadera religión.
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2: Atención, ciudadanos de San Ciro de Acosta. Las autoridades anunciaron inversiones por 12.8 millones de pesos en infraestructura y programas sociales para el municipio. El paquete reportado incluye la entrega de 1.320 mochilas escolares, 500 luminarias LED y la rehabilitación integral de la unidad deportiva municipal.
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0: Trae aire.
1: Un poquito. Excelente mañana, Sam. Lunes, inicio de semana, fin de mes. Ya se fue el mes número 8. No, ese está bien, porque ese luego no se escucha. A ver, abre.
0: ¿Con este? Sí. Bueno, yo por eso decía que mejor este.
1: No, ese, sí. Okay. Ese anda como trae malestar estomacal ese.
0: Sí.
1: Ajá. ¿Cómo andamos, Sam?
0: ¿Cómo andamos, güera? Buenos días, buen arranque de semana. ¿Qué tal tu fin de semana?
1: ¿Bien?
0: De flojerilla.
1: De flojera, sí.
0: Sí, la perfecto. Verdad, sí, también estuvo de flojera. También fue como que, ah, ya. Y luego, aparte, bien merecido, ¿no? De descansar.
1: Sí, ya dije, ya.
0: Sí, ya, por fin.
1: y luego estaba viendo ayer justamente el calendario y dije, septiembre... Octubre, noviembre,
0: diciembre.
1: 4 meses, Sammy, y se acaba el año.
0: 4 meses.
1: O sea, pareciera que no, pero ya en 4 meses estaremos despidiendo este año 2026.
0: Ya, ya estaremos. Y luego se pasa de volada esta Super. Temporada. Se pasa muy, muy, muy rápido. Estamos en el fin de semana del 2026, por así decirlo, porque uh-huh. se pasa todo muy rápido. Son temporadas muy padres, muy bonitas, de fiestas, de pachanga, de tradiciones. Entonces se va a pasar bastante, bastante rápido.
1: Pareciera que no, pero ya 4 meses y estaremos... 3 meses y estaremos ya en... Oh, os pido posada.
0: Y luego, que lo abra. Que lo abra en el intercambio.
1: Que se lo ponga, que se lo ponga.
0: Y luego, feliz año.
1: Y en esta Navidad y en estas posadas vamos a aplicar la de quiere volar.
0: Quiere volar, es quiere correcto. Volar. Quiere guacarear. Y luego ya la madrugada. Nah, tío, usted nunca vio por mi abuelita. Esa es la verdad. Así ya, los pleitos por los terrenos.
1: Bueno, excelente mañana. Momento de que se reporten, que nos digan qué onda, qué andan haciendo. Dice Lorena, feliz inicio de semana. Buen día, que la fe y el café nunca se enfríen.
0: Que la fe qué y bonito. El café nunca se enfríen, perfecto.
1: Hablando de café, llegué directo a hacerme café.
0: ¿Llegaste directamente sí. a hacerte café?
1: Sí.
0: Perfecto, ya tenemos el cafecito, ¿eh? Y me ¿ya? lo estoy tomando en traguitos. Porque,
1: lo estás disfrutando.
0: Sí, porque luego me agarro el café y ya a los 15 minutos ya no tengo nada. Entonces hoy sí no le quité la tapa para nada y todavía tenemos y todavía está frillecito.
1: Ya está. Provechito, Sam.
0: Ya tenemos nuestro cafecito. Si usted ya está tomando café, provecho si ya está desayunando y pues a mandar en sus mensajitos. En esta mañanita, La Güereja está en los controles, su servidor en los micrófonos, La Güereja en los micrófonos y controles para que le pida sus canciones, saludos, peticiones y se las pide bonito.
1: Ya sí, ya sí.
0: Ya con las últimas canciones del mes de septiembre.
1: Digo, de agosto.
0: De agosto. Ya quiero que se acabe el año.
1: No, cállate.
0: Ya me anda suspirando el aguinaldo. Así como que mira, ven.
1: Ay, sí, Sammy, como si recibieras...
0: los millones. ¿Qué? Pues una lanita extra normalmente. Ya me estoy diciendo, ya, para que se vayan ahí en cualquier cosilla.
1: Pues sí, ya, sí, ya lo debemos.
0: Ya está debido, así como dice la banda, ya está debido.
1: Ya lo debemos. Vamos a pausa, Sam.
0: Y regresamos, muchachos.

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0: Las 9:30 minutos.
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Buen día, abuelita hermosa. Bonito inicio de semana. ¿Me puedes poner una canción de los Jairans? La de He Creído, abuelita, por favor. Abuelita hermosa, preciosa. Saludos también por ahí el Sammy, ya se las abritas, reportando el Prezi en la Vianaya. Gracias, pura candela. Bonito inicio de semana. Sobres.

0: Las 9:37, nos pidieron esta canción de los Yaira, se llama Creído, y tenemos ya saludos, peticiones, que por cierto esta canción nos la pidieron a través del WhatsApp, ¿sale?
1: Así es, muchachos. A comunicarse así como ellos al 4447-029490 para que nos digan, pues qué rolita, ¿no? Ahí va la oreja complaciéndolos poco a poco con sus peticiones.
0: Ahí vamos. Saludos al buen Brian. Ahorita ponemos tu canción de Netón Vega, ¿va? Ahorita la programamos.
1: Ah, sí, que la solicitó hace rato, pero saludos. Ya no alcancé de tiempo.
0: Ahorita la. Para los que andamos adoloridos.
1: Ey, luego pone un chinguillo. Hablando de chinguillos, luego pone un chinguillo todo triste.
0: Dice, buenos días desde Pozo, San Luis Potosí. Yo aquí arreglando la Ducati. Saludos a mí y saludos para ti, güerita. Le está echando una manita de gato a su baica.
1: A su baica, a su Ducati, a todo dar que saque el rol en la Ducati. Muy bien, mi hermano. Pues a echarle ganitas en lo que escucha Candela 94.1. Y así como ellos, 4447-029490, peticiones, saludos, complacencias, celebraciones, todo lo que nos quiera estar compartiendo el día de hoy, pues bueno, ahorita los mencionamos.
0: ¿Tú sí eres de esos caballeros que le meten mano a todo, Sam?
1: Ahora.
0: O sea, sí tienes tú, ¿no?
1: Sí tienes. Para empezar, no creo que me digan caballero.
0: Sí tienes tu cajita de herramienta, de sí. Que tienes tu martillo, tu...
1: Sí, tengo mi caja de herramientas. Tenía toda la herramienta toda regada. Ajá. y un día me fui a comprar una caja de herramientas y ahí tengo todo. Ahí tengo que yo no entiendo.
0: Pero la tienes guardada.
1: No, sí la utilizo. Ocupas. De repente digo, ay, ya se fregó la puerta y ahí me tienes metiéndole mano. Tampoco es digo, ay, ya se fregó la puerta. Después lo arreglo y después lo arreglo y se me pasa eso, ¿no? Pero sí, de vez en cuando me pongo ahí a darle que se arregle la puerta, que cualquier cosita del carro que le pueda arreglar yo, pues ahí le estoy dando metiéndole mano. Ya cuando no puedo, le voy a hablar al mecánico. Pero sí tengo mis herramientas. Sí me pongo de repente a trabajar.
0: ¿Sientes placer cuando arreglas algo? Es que los veo a los hombres tan entrados. Ahorita me imaginé a esta personita que nos manda la foto de su bicicleta que le está dando como mantenimiento. Los veo a los caballeros cuando están arreglando ya sea su bicicleta, el coche, una puerta,
1: lo que sea,
0: el fregadero,
1: ¿no?
0: Lo que sea, y los veo como que muy entusiasmados, como que se engrandecen.
1: Estás moviéndole.
0: Si sientes
1: todo.
0: Un placer.
1: Y ya cuando acabas, dices, le digo, ya quedó. Mira, ¿quién es el hombre de la casa? ¿Quién es el hombre de la casa? ¿Cómo no? Y me ahorré la mano de obra, papá. Sí, cómo no, sí se siente. Sí se siente esa satisfacción de hacerlo tú mismo. O sea, si ya te dedicas a hacerlo, pues como que ya estás acostumbrado. Sí. Que ya eres plomero, carpintero, etcétera, ¿no? Pero cuando uno que no se dedica a eso y lo hace, yo dije, mira nomás, ya. Y luego ya quieres andar arreglando la casa por todos lados.
0: Sí,
1: luego ya cuando ves que fallas.
0: Buscas un detallito, ¿no? Para arreglarlo.
1: Le digo, ay, esta puerta está rechinando y ahí te empiezas a darle mantenimiento. Que ya se fregó el foco, que ya esto, que ya es el otro, ya ahí estás. Pero sí, ahí tengo mi caja de herramientas.
0: Excelente.
1: Ahí para darle mantenimiento. Precisamente ayer andaba en las vías, fuimos a dar la vueltecita y miraba las herramientas. Le digo, mira, esa es buena. Mira esta.
0: Que la llame.
1: Que la llave Allen, que ya te hizo la Perico.
0: La llave.
1: ¿Stilson?
0: ¿Stilson?
1: ¿Stilson?
0: Para cambiar el gas, ¿cuál es?
1: Yo nomás veo esta, le queda por la figura. Porque
0: la
1: por
0: llave
1: nombres,
0: para cambiar el gas.
1: ¿La Perica?
0: ¿La Perica?
1: ¿La Stilson?
0: Stilson.
1: Ahí está.
0: Dani sí es como que sabe todas las herramientas.
1: No, yo para saber nombres de herramientas, no sé. Yo nomás veo, esto como que embona con esta, con esa mera utilizo.
0: Calando, sí. ¿No? Y luego hay como unas tuerquitas que vienen por medida, ¿no? ¿Cómo se llaman? Dados. Los dados, sí, los dados.
1: Sí. Quedando que desde tal pulgada, de tal medida y todo eso, sí.
0: No, sí,
1: sí.
0: Los dados. Y luego el que.
1: ¿El taladro?
0: El taladro. Yo nada más sé por sonido, no sé los nombres.
1: ¿Cómo se llama ese? El taladro. Oye, me vende un.
0: El taladro, el taladro.
1: O me vende el pa, pa, pa.
0: El pa, pa, pa, pa, pa, pa, pa. El serrucho. El serrucho. Hay otro que es como tipo para raspar hielo, pero lo utilizan los carpinteros para darle como el acabado a la madera.
1: Ese salió.
0: El cepillo. Bien, Dani, el cepillo. ¿Qué traes tú? El cepillo.
1: Ok, el cepillo,
0: el
1: sí.
0: El cepillo para, digo, la
1: para raspar hielo, viendo a la mente la señora haciendo raspas.
0: No, el cepillo, el cepillo.
1: Sí, no, y hay infinidades, infinidades. Y obviamente, pues yo no me sé los nombres de
0: los taquetes.
1: De todos. Y luego cuando no sabes, te empiezan a alburear con las, con la nombre de las piezas.
0: ¿Ah, sí?
1: Sí. ¿Nunca has albureado a una persona por el nombre de las herramientas?
0: Por no, ejemplo, Dani es niño bien.
1: Es niño bien, ¿no? Sí. Se ve, tráeme, dile al ferretero que te dé una llave nuda.

0: claro que todo mundo
1: ya
0: anda.
1: Ya no vas a decir, ¿cómo arreglar este imperfecto? Ya es, ¿quién me lo puede arreglar, no?
0: Sí, sí, sí, sí, ¿quién para ahí publicando en las, en las redes sociales? Uh-huh. Y todo hombre de la vieja escuela debe de tener en su caja de herramientas clavos, tuercas y pedazos de fierro que ya le sirven, todos oxidados, para decir, ah, esta sirve para después.
1: Sí.
0: O sea, todos tus cables, ya, el clavo ya todo chueco, o sea, un montón de herramienta ahí toda fea, pero dicen, esta sirve todavía, no me la tiren. ¿No? Todo, yo creo que todo ya, y después ese pedacito sí te saca de un apuro para algo que ni siquiera iba ahí, y ya nada más de repente, pum, ah, funcionó con esto. Y ya, ese es el mexicanazo. No, ¿eh? Muy bien, muy bien. Y también me sorprende cómo hay mujeres que son buenas para,
1: sí, hay mujeres
0: para
1: que
0: la talacha.
1: He visto en una tienda donde venden herramientas y cajas de herramientas. Y el otro día fui y vi a una señora bien entusiasmada eligiendo su caja de herramientas. Y yo de, wow, ¿será regalo o será para ella? No lo sé, pero estaba muy entusiasmada.
0: Yo creo que es para...
1: ¿para ella?
0: Para ella misma, porque como regalo... Bueno, depende, si lo quieres mucho a la persona, pues sí te emociona. Pero si eres para ti mismo... No, sí, sí, sí. Pero por ejemplo, cuando tienes tu casa, cuando te dan tu casa, empiezas a armarte de todo. Yo cuando me entregaron a mi casa, gracias a Dios, hace ya casi 10 años, empecé a comprarme esto, que comprarme el otro, que esto, que el otro, y andaba ya todo bien emocionado, porque pues ya eran cosas para mi casa. Entonces hay muchas personas, muchas mujeres que ya entregan su casita o se independizan y ya empiezan que, ah, bueno, pues mi papá me enseñó a cambiar los focos, a arreglar un apagador, etcétera, ahora compro mis cosas para yo hacerlos. Ya vas toda emocionada porque pues ya eres un adulto independiente.
1: Un adulto con deudas.
0: Una de ellas, sobre todo, ¿no?
1: Vamos a pausa, Sammy, y regresamos. Saludos a Brian, que nos pide la de Netón Vega, ahorita la programamos. Y a Memo, que dice, buenos días, Laurita y Sammy, buen día, reportándose el Memo Sensei. Porfa, la canción de Caperuza de Fuerza Régida. Saludos a la carpintería en privada Chapultepec. En privada Cuauhtémoc y Muñoz. Cuauhtémoc, dice. Bueno.
0: Cuauhtémoc y Muñoz.
1: Cuauhtémoc, dice.
0: Saludote, saludote. Cuauhtémoc y Muñoz, aquí cerquitas. Saludos al papi.
2: Muy buenos días, mi buen Sammy 4x4 y a la encantadora güerita consentida, Laurita Velázquez. Aquí los candelosos los mandan saludar, Clever, Don Juan y el papi. Una canción, por favor, si se puede, la de El Verde de Tus Ojos, y que tengan los dos un excelente inicio de semana. Bendiciones.
0: Ok, perfecto. Dice, hola, Laurita, buen día.
1: Ese tranquecito que le diste quedó con 10.
0: ¿Por qué?
1: Ya no se escuchó.
0: Ah, ¿este qué pasa?
1: Sí, sí,
0: ¿que
1: sí, sí,
0: ya rozó el celular? Ya no lo muevo.
1: Ya no le muevas, ya no le muevas, ya no le muevas.
0: Dice, Laurita, buen día, buen inicio de semana. Me complaces con la de Los Elegantes de Jerez. Te he prometido, porfa, hermosa y buen Sammy. Les mando un saludo, abrazo a ti, mi buen y mi querido Sammy. Bendiciones para los dos, Jorge Fraga.
1: Saludos, Jorgito. Vamos a pausa, Sam.
0: Regresamos.
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0: Las 9 de la mañana, 58 minutos, 9:58, los yes, el verde de tus soclayos. El verde de tus soclayos.
1: El verde de tus soclayos, es correcto, el verde de tus lagañas. Ahí quedó complacido al papi, si no me equivoco, que estaba pidiendo la melodía.
0: Ok. Y dice por acá, ¿quién nos dijo que estaba arreglando su bike? Dice, porque la vida nos obliga a aprender ciertas labores.
1: Totalmente.
0: Lo que decías tú, ¿no? Que cuando ya te haces una persona independiente, que ya no está papá, que ya no está mamá, que sí, ya no vives con ellos.
1: Ya empiezas a ver los gastos
0: de diferente manera. Habrá quien diga también en un principio, los primeros años o los primeros meses, oye, papá, ¿cómo se hace esto, no? Que le echen la mano, pero ya tienes que ir aprendiendo conforme va pasando el tiempo.
1: Sí, no, y bueno, y el papá debió haber enseñado desde pequeño. Desde pequeño, ya sea niño, ya sea niña. Aunque digan, no, usted váyase para allá a la cocina. No, yo creo que, y he visto muchas mujeres que sus papás los enseñaron desde niños, desde, ¿para qué no ande dependiendo de ningún canijo? Póngase a hacer las cosas y ahí ande, porque luego ahí anda, dejándose mangonear porque le necesita del hombre. Le digo, no, pongas a hacer las cosas de una vez. Y entonces, pues, mucha gente, pues, le sabe, las mujeres también, ¿no?
0: Y luego hay mujeres también muy habilidosas en este tema de las herramientas y reparar cosas del hogar o de vehículos. Hay chicas muy habilidosas, que les gusta.
1: Y hoy en día hay mujeres con mucha masculinidad que, y hombres con mucho, muy femeninos. Uh-huh. Aunque sean hombres y sean mujeres, pero su carácter marca más... más
0: lado,
1: poder
0: el lado femenino,
1: el lado femenino que el de los hombres. Sí. Le digo, ay, es que yo no sé, deja pues contrato. Y las mujeres, ¿cómo lo vas a hacer? Déjame, lo hago yo de una vez. Entonces
0: se
1: aplica mucho eso también hoy en día. Dice,
0: dale.
1: Buenos días,
0: dale.
1: Saludos para los cirujanos del metal en el tallercillo de Murban, Albola, Juan, Pipe y Mostrito, porfa, si puedes poner la de Chismes de Chalino. Saludos y gracias. Dice por acá, buenos días, jóvenes, saludos, la de Frankenstein, del Pega Pega, please, qué buena canción. ¿Cómo no, Tino Morales? Ahorita la programan. Dice, ve al almacén por unos clavones con grasa.
0: ¿Qué traes?
1: Hablando de ahorita de las herramientas, dice, loco de mojado, porrofa. dice, el Brian, dice, gracias por la rola. Buenos días, Laurita y Sammy, gracias por la canción de Soy Como Tú de Grupos Mitades. Aquí sigo en sintonía de Candela FM, que tengan una excelente bendecida semana. Siempre apoyando a Candela, los dueños del aire, soy Fernando.
0: Saludos, Fer, vámonos con este tema. Eden Muñoz, Alfredo Olivas.
1: Que por cierto, ya le hicieron el concierto a ahí lo estaba viendo ahorita, se me fue el nombre. Compartí de este influencer que ayudó a que canta en el centro de Vista Cansada. Y salieron el video, ahorita te lo comparto, donde sale Eden Muñoz, donde sale el influencer que lo apoyó y ya en el escenario en la Ciudad de México cantando, que no los puede ver, dice, no los puedo ver, pero con escucharlos la sensación es impresionante. Wow, y sí, no un vocerrón que
0: qué
1: tiene.
0: Qué bonito.
1: Sí.
0: Oye, y que por cierto, Eden Muñoz, como en cada una de sus presentaciones, cantó muchísimas horas, me platicó ayer un compañero y la rompió con todo, ¿eh?
1: Sí, cantó mucho. Cantó bastante y dice que se puso bueno su presentación.
0: La verdad es garantía, ¿eh?
1: Muy bien, muy bien.
0: Vámonos con esto, hablando de Eden Muñoz, Alfredo Oliva, se llama Recuerdos en Común.
1: Regresamos.

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2: Las aulas vuelven a la vida en San Luis Potosí. Más de 540 mil estudiantes y 33 mil docentes regresaron a clases este lunes. El ciclo escolar arranca en las cuatro regiones del estado, respaldado por un operativo preventivo de la Guardia Civil para garantizar tu tranquilidad. Con 530 escuelas nuevas construidas, el futuro de nuestros jóvenes está en marcha.
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2: Cuentas claras y finanzas firmes para el cierre de gobierno. La Secretaría de Finanzas ya prepara el presupuesto de egresos 2027, el último de la actual administración estatal. El objetivo es contundente: mantener los resultados, garantizar los programas prioritarios y dejar finanzas sólidas para San Luis Potosí. Se exige a las dependencias reducir costos y presentar proyectos realistas, sin comprometer los recursos del estado.
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2: Justicia histórica en la Huasteca Potosina. Un juez federal ordenó la restitución inmediata de tierras a comunidades indígenas tras un intento de desalojo. La resolución protege a las familias del Rancho La Peña en Tampamolón, Corona, frenando los abusos y marcando un fuerte precedente en la defensa de nuestros pueblos originarios. Un verdadero triunfo para la dignidad.
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0: Las 10. 16 minutos.
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las 10 con 31 minutos. 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

0: el pastel, Sam. Del. 10:40, 11:00 a.m. Vámonos con saludos, mensajes, peticiones. Dice por acá, ahorita mami, una rolita porfa de los Cougars. El día que puedas, porfa, ya sabes, soy el Mechas, mi Sammy Boy.
1: Ok, saludotes, mi Mechas. Me dice por acá el buen Luis.
2: Lobita y Sammy, buenos días. Dios los bendiga, chicos. Que tengan un mes bien tranquilón. Sin estrés, ya vamos cerrando el año y espero más que nada estén bien de salud toda su familia, los candelosos. Y pónganse la de Amor a la Mexicana, ¿no? Porque aquí, ya saben que es mi canción. Con Talía, saludos a todos los candelosos de Sausto, la ciudad de los muertos. A echar cafecito.
0: ¿Qué dice que es su canción?
2: Que crean que se gastaba más de soltero, creo yo. Y se gastaba más de solterón. Pienso yo, quizá. Y se le era un estadero sin rumbo. Sin rumbo. Al menos yo muy joven, 16 años, me integré al ejército allá en Caballería en Reynosa, estuve 3 años. No supe de este lado cómo andaba la cosa en San Luis. Pero sí, pues un poquito más joven. Pues se decía que gastaban más de solteros que ya los que estaban casados.
1: Un poquito más joven, dijo.
0: Nada más, un poquito.
1: Un poquito nomás. Uh-huh. Excelente, mi buen Luis, saludotes.
0: Dice Leo Rodríguez, el mundo no es de quien se despierta primero, sino del que se despierta feliz.
1: Es correcto. Es correcto, es correcto. ¿Ya te aventaste el de Arroyos?
0: No.
1: Dice Laurita Sammy Boy, ¿qué tal? Muy buenos días, que tengas un excelente inicio y bendecido inicio de mes que traes.
0: Dale, dale, dale.
1: ¿Ya lo leíste?
0: No, dale.
1: Dice, ¿serías tan amable de complacerme con la canción de Gracias Amor con la Sonora Altepec? Ah, ok. Con saluditos para mi amor Sara García. García nos escucha el día de hoy en su local de la Avenida México. Muchas gracias, bendiciones para todos. Para arrancar la semana con muy buena música, güereja.
0: No manches, mi Arroyos, ahí te la debo, Arroyos. Siempre me la tienen que pedir lunes, miércoles y viernes. Pídala martes, jueves o sábado. Y con mucho gusto la programa.
1: Oye, pero siempre. Siempre sale cuando la güereja está en cabina.
0: Pídeme alguna cabina, otra, mi Arroyos. Y con gusto. Dice por acá, buenos días a todos en cabina. Bonito inicio de semana. Aquí escuchándolos, podrían ponerme la canción de Pesado. Mi promesa para mi esposa Clara. Porfa, muchas gracias.
1: Ándale, pues, perfecto.

0: Podemos.
1: ¿Va?
2: Hola, buenos días, Laurita. ¿Cómo estás? Hola, Sammy Boy. ¿Cómo se encuentran el día de hoy? Espero que muy bien. ¿Laborando? Órale, vientos. ¿Me podrías poner la de la burra orejona, porfa, Laurita?
1: Va.
2: ¿Sí? Uh-huh. Muchas gracias. Y un abrazo y un saludo de parte de Adriana de Avenida Juárez. Bye.
1: Bueno, saludos, Adri. Vámonos con esta rola, Sam, que tenemos de fondo y regresamos.
0: Regresamos.

0: 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Las 10:46 minutos.
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0: Las 9 de la mañana, 10 de la mañana, 59 minutos. Pues ya, las 11, Sam, ya.
1: Ya son las exactamente las 11 en este momento. Llegó el momento de irme y ya no voy a trabajar hasta el otro mes. Ya dije, ya no voy a trabajar hasta el otro mes.
0: Hasta el mes que entra.
1: Hasta el mes que entra. Así que me extrañan. Hasta el otro mes regreso.
0: Yo también voy a aplicar la misma.
1: También.
0: Pero desde ahorita, Sammy. Yo voy a aplicar la misma, pero desde ahorita.
1: Desde ahorita, de una vez.
0: Me voy junto contigo, de una avestruz.
1: Vámonos, vámonos. Y sirve que nos vamos a desayunar.
0: Sí, ¿cómo que se te antoja, Sam?
1: No sé, estoy entre gorditas, quesadillas, algo así, sopes o algo así. O ya un platito ya bien. Ya bien puesto con
0: chilaquiles.
1: Con chilaquiles, uh-huh. Con frijolitos, algo así. Ahorita vamos a ver qué nos encontramos en el camino. Ya vemos.
0: Mándalos para acá, ¿no?
1: Sí, cómo no. Ahorita mandamos el desayuno para acá.
0: Vayan allá compran. Bueno, Sammy, que tengas bonito fin de mes. Provechito y los dejamos con la burra orejona, ¿te late?
1: Me late, perfecto. Con esta canción finalizamos y nos escuchamos
0: el próximo mes
1: a las 7 de la mañana. Es correcto.

las 11:03 en el universo de Ondas.

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9: Un regreso a clases seguro y renovado en Soledad de Graciano Sánchez. 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El ayuntamiento aprovechó las vacaciones para realizar trabajos de limpieza, mantenimiento e inaugurar la reconstrucción de planteles. Además, el operativo Escuela Segura ya está activo para cuidar a nuestros jóvenes. 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
9: La Feria Nacional Potosina rompió todos los límites y hace historia. Más de 10 millones de visitantes. La FENAPO 2026 pulverizó los récords anteriores con 24 días de fiesta, conciertos gratuitos y espectáculos internacionales de primer nivel. Con saldo blanco y un ambiente 100% familiar, San Luis Potosí demostró que tiene la feria más grande, concurrida y atractiva de todo México.
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9: Lealtad partidista o conveniencia electoral. El alcalde capitalino abre sus cartas para el 2027. Enrique Galindo mantiene abiertas las puertas de distintos partidos para asegurar su futuro. Aunque llegó respaldado por la alianza, el presidente municipal coquetea abiertamente con Morena. Ante un escenario de incertidumbre, proyecta la imagen de un político dispuesto a negociar con el mejor postor para mantenerse vigente.
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Guanatos 1124. Los elegantes de Jerez. ¿De Jerez? No, de Jerez. Se llama Te he prometido.

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1: Bueno, tenemos saludos. Saludos para la Machuquiza, que van saliendo hasta Querétaro. Saludos especiales para ellos, con mucho cariño. La de Mírame a la cara de Combo Loco, la busco. Saludos a toda la Machuquiza, que van rumbo a Querétaro. Buen viaje.

0: Ya la tengo aquí lista, ¿eh?
1: No, no.
0: 44-47-02-94-90. Buenos días, ¿me podrías poner la canción de Yo te extrañaré, extrañaré de Lupillo Rivera? Dedicada para mi amiga Esmeralda Rivas Portales, que ayer dejó de latir su corazón, pero siempre la recordaremos con esa sonrisa y amabilidad que la caracterizaba. Un abrazo y un beso para ella de parte de su amiga Manu y todos sus compañeros de la secundaria. Nuestras más sinceras condolencias para su familia en Soledad de Graciano Sánchez. Manu, ya sale tu canción al aire. Te mando un abrazo con mucho cariño y un fuerte abrazo también con mucho cariño para la familia Rivas Portales hasta Soledad de Graciano Sánchez. Y bueno, en este momento recibo propuestas para los agarrones de candela.
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0: Literal, después de este periodo de FENAPO, ahora sí, volvemos a la normalidad con los agarrones de candela.
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0: Así que ya lo sabes, si quieres algún tema en especial, lo único que tienes que hacer es mandarme a través del WhatsApp 44 47 02 94 90 tus dos canciones que quieras poner a competir y con gusto te atiendo, ¿va?

0: Dice, buenísima canción, hace tiempo la pedí y no la tenían, aunque me haga chillar, el sentimiento sigue, una amiga se fue hace unos días. Está buenísima esa canción, Conchita, de Lupillo Rivera, buenísima, ¿eh? ¿Qué pasó, mi Luis? ¿Qué pasó, mi Luis?
1: Sammy, te recomiendo mucho que vayas a Tampico, está de lujo, Tampico.
0: Ya, Sammy, ya se fue desde hace rato, Luis.
2: Buenas tardes, amigo y güerita, buenas tardes.
0: Buenas.
2: Noti, segura, informando. Tenemos mucho tráfico en el periférico rumbo a la carretera Río Verde. Tráfico choncho hasta el puente de Rivera.
0: Periférico en tráfico rumbo a carretera Río Verde. Gracias por el reporte vial, mi Mike Candeloso. Propuestas. 44-47-02-94-90. Dos canciones que quieras poner a competir y con gusto te atendemos, ¿sale? Vámonos con música, más de lo que están pidiendo, más de lo que están solicitando. Es el Combo Loco, se llama Mírame a la Cara, a través de Candela.

0: Bueno, hay que decir que Mírame a la Cara, con saludos para la Machuquiza, que nos habían solicitado este tema musical. Gracias por continuar con nosotros. Vámonos con más saludos, más mensajes. Checamos si hay ya las primeras propuestas del turno para irlas armando, porque a las 12 del mediodía arrancamos, por supuesto, con tu programa Los Agarrones de Candela, ¿sale? Déjenme ir checando de este lado sus mensajes. 44-47-02-94-90, línea de WhatsApp, para que nos compartas tus propuestas para Los Agarrones de Candela, ¿sale? A ver, déjenme nada más acá. Silenciar esta ventana, subirle a esta otra ventana. Y así nos vamos, ¿ah? Bueno.
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0: Gracias, Monchito. Nos pide algo de Ana Gabriel contra Rocío Dúrcal. Las voy buscando, ¿eh?
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0: Gracias, Monchito, por tu propuesta. Una propuesta de Julián Álvarez contra Julián Álvarez. Gracias, 7421. Jesús dice, güerita, buen día. ¿Podrías poner a competir, por favor? Ok, gracias, Jesús, por tu propuesta. Muy buenas tardes, te propongo un agarrón, porfa. Va. Gracias, Arroyos. Buenas tardes, Gorita, un agarrón, porfa. Saludos, gracias, Francisco, alias El Honguito. Voy a pausa y regreso con más música a través de Candela.

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0: Las 11:46 minutos.
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1: Bueno, ya estamos de regreso a las 11 de la mañana, 51 minutos, 11:51. Seguimos con más a través de Candela FM 94.1. Gracias por sus propuestas compartidas en este ya casi mediodía.
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1: Las tengo por acá ya en lista de espera, ¿va?
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1: Gracias, Mike, Noti Segura, por tu propuesta. Saludos a la terminación 1108. Ya salió tu canción de los Temerarios.

trataré de irme rapidito, para ver si alcanzamos todas las propuestas que nos han compartido. Los dejo con este tema a cargo de Junior H y se titula Mientras duermes. Regreso prácticamente con los agarrones de candela.

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3: Es oficial, tenemos la mejor feria de todo México. La Asociación Mexicana de Ferias ha coronado a la FENAPO como la reina absoluta del entretenimiento a nivel nacional, superando a históricos rivales como San Marcos. Su exitoso modelo de gratuidad total, inclusión social y espectáculos de talla internacional ha roto todos los esquemas. San Luis Potosí es un verdadero ejemplo nacional de diversión.
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3: El transporte gratuito sigue creciendo en San Luis Potosí. 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
3: Llega el tercer informe en la capital, pero rodeado de cuestionamientos. Enrique Galindo se prepara para rendir cuentas con un fuerte pendiente, la falta de obra pública. Mientras el ayuntamiento gasta millones en foros y festivales, los proyectos de infraestructura siguen atrapados en retrasos, baches, falta de alumbrado y la crisis del agua chocan directamente con la intensa agenda del protagonismo político del alcalde.
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0: Las 12 con 11 minutos, bienvenidos a Los Agarrones de Candela. Vámonos con la primer propuesta.
1: Es muy linda y traviesa.
0: Opción número 1, la niña fresa, banda Z.
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0: Saludos a los del Palafox en el Saucito, que andan bien tendidos en el trabajo. Te mandan muchos besitos. Gracias, chicos. Un abrazo y un beso. Hasta el Saucito.

0: están las dos propuestas, tú decides. 44-47-02-94-90. Ya tengo todas las propuestas del día de hoy, ¿eh? Gracias por participar.
1: Hola, güerita. Vámonos por la 1, ¿ves?
0: Gracias.
2: Vamos a la 2, por favor, güerita.
0: Gracias.
3: Güerita, buenas tardes. Las dos son buenas, como siempre. Por la primera, y si la segunda la pudieras poner como salvado por la campana, te lo agradecería mucho. Saluditos y bendiciones, güerita.
0: Gracias, eso depende de ustedes, ¿eh? Saludos, muñequita hermosa, lo mejor para ti, gracias, mi Jimmy. Dos votos para la niña fresa. Y esta va
4: para todas aquellas que son... Agüita, Javier Medina vota por la número dos, güerita, saludos.
0: Gracias. Llegamos a empate, 0809 decide. ¿Con cuál nos quedamos?
5: Con la número dos.
0: Gracias.
5: Por la 2.
2: Güerita, por la chica fresa.
0: Gracias.
6: Me des un banana split. Vamos, opción número 1, Laurita.
4: La niña fresa.
0: Gracias.
7: Buen inicio de semana, güerita.
0: Buen inicio de semana.
7: 2.
0: Ahí se las dejo, 12 con

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2: Las 12, 16 minutos.
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0: información mañana que ya no esté es la opción número 2. ...44-47-02-94-90... Tú decides con tus notas de audio cuál canción es la ganadora.
1: Mañana que ya no esté.
2: Vete, Roberto, gracias, Marita.
0: Gracias.
3: El Rayo vota por la número 2, saluditos.
4: Hola, abuelita, buen día, buen inicio de semana. Por la 1, por la 1.
0: Muchas gracias, buen inicio de semana.
5: Abuelita, la 1.
0: Gracias, tenemos tema ganador. 3 votos para Alberto y Roberto.
2: Por la segunda, por la segunda.
0: Gracias.
6: Innovación.
7: La primera, Alberto, Roberto y Alberto.
8: Teddy, llegar bailando con...
0: Eso.
4: Por la 2, mañana que ya no estés.
6: 2.
3: La 2, güerita.
0: Bueno, creo que hay salvado por la campana y supermercado, ¿eh?
4: Igual, esas son buenísimas, pero voto por la primera.
0: Gracias.
3: Por la 1, güerita, gracias.
4: Por la 1, güerita, por la 1.
0: Bueno, ahí se las dejo, 12:20.

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2: Las 12. 28 minutos. 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

0: Los jefes de jefes y la mesa del rincón. 44-47-02-9490.
1: La mesa del rincón.
0: Laurita, buenas tardes, con la 1. Gracias.
2: Latina Malandrina vota por Ramón Ayala.
0: Gracias.
3: Voy a buscar un rinconcito en el cielo.
0: Gracias. Ramón. Ya tenemos tema ganador, ¿sí?
2: La 1, hermosa, la 1, por favor.
0: 4.
4: Por los Tigres del Norte.
0: Gracias.
2: Buenas tardes, Laurita, por la 2. La 2.
5: Por la 2, los Tigres del Norte.
0: ¿Qué?
6: Güerita, güerita. La uno. Saludos al Rayo.
0: Ya tenemos tema ganador. Ahí se las dejo. Tenemos muchas notas de audio. Dice, voto por Ramón Ayala. Gracias.
7: Los Tigres del Norte y la mesa del rincón.
8: Voy a buscar un rinconcito del cielo.
0: Eso, mi Adri.
2: Por la segunda.
9: Ahora que perdí, no debe de saber.
2: El Rayo vota por la dos.
10: Voto por la 2.
0: Vámonos con tema ganador.
11: Hay derrotas.
12: Rey de Reyes, Ramón Ayala, compadre. 12-3.

0: Las 12:37 minutos, cuarta propuesta de este mediodía. Opción número uno es Ana Gabriel.
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0: Se llama Evidencias, es la opción número uno.

0: Se llama Como tu mujer, opción 2.
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2: La 1, por favor.
0: Gracias.
3: La ahorita otra vez. Buenas tardes con la 2.
0: Gracias.
3: Por la 2, güerita, por la.
4: Ana Gabriel, hermosa. Ana Gabriel.
0: ¡Llegamos a empate!
5: Dos son muy buenas, pero vámonos por la primera. Vámonos por la primera.
0: Gracias. 3 votos para Ana Gabriel. Tenemos tema ganador.
5: Hola, hola, buenas tardes, tardes. Por la 1, por la 1.
0: 4 para Ana Gabriel.
6: Buenas tardes, güerita. Saca los boletos para el caliente. No me hayas acabado. Por Ana Gabriel. Gabriel.
0: 5, gracias.
7: Latina Malandrina. Últimas. Por Ana Gabriel.
0: Notas de audio.
7: Saludo
0: 6.
7: Para Marco Antonio Hernández. Laurita, Laurita. La 1.
0: Gracias.
8: El Rayo vota por la 1.
0: Ahí se las dejo. 12 con 40 minutos.
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2: Las 12:40.

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9: Las 12:46, vámonos con la quinta propuesta de este mediodía. Opción número 1, Julián Álvarez, se llama Cuando te amé. Es la opción 1.

0: se llama La Sonrisa Obligatoria. Opción 2.
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2: La dos vuelta.
0: Gracias.
1: La decisión.
3: Por la número 2.
0: Muchas gracias.
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4: Güerita, qué difícil. Sí. Vámonos por la 1, por la 1.
0: Primer voto para la opción número 1, 2 para la 2.
3: Abuelita, buen inicio de semana y buen fin de mes. Vamos por la 1, abuelita.
0: Gracias, llegamos empate. Barbie Cervantes, tienes el voto decisivo.
5: Por la 1, abuelita. Saludos, ya que andamos en la trabajación. Ahora sí, ya, poner las pilas. Saludos.
0: Gracias, Barbie. Ya tenemos tema ganador. 3 para la 1, 2 para la 2.
3: La 1, hermosa, por favor, la 1.
0: Ya llegó. 4, sí.
6: Opción número 1, Laurita, porfa.
0: 5.
6: Vámonos por la 2, por la 2.
0: 5 a 3, pues ya la dejo, ¿no?
3: La 2, digo la 1, la 1.
0: 6.
3: La segunda, la segunda.
0: 6 a 4.
1: Te lo dice alguien que.
4: Ahorita ya te la sabes, las dos son buenas, pero la primera, Julio.
0: Va. 12:49, qué buena rola. Cuando te amé, a través de los agarrones de Candela.

0: En contra de la mesa.
1: ¿Qué tenemos, DJ? Rápidamente.
0: ¿Qué más aplauda?
2: Que comience la fiesta.
3: Mesa que más aplauda. 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
0: 44-47-02-94-90. Votas y decides. ¿Con cuál canción nos despedimos?
4: Aplaudano. Mesa que más aplauda.
5: Por la número uno.

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2: Los arquitectos. Los contadores. 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
3: Ya nos vamos. Gracias por acompañarnos.

Gracias, ya tenemos tema ganador. Nos vamos, gracias por acompañarnos. Te deseo que tengas un excelente cierre de mes de agosto. Y mañana recibir primeramente Dios, si nos lo permite, el mes de septiembre, con los brazos abiertos y con buena energía, ¿no? Vámonos, buen provecho, buena tarde. Hasta mañana.

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1: La una en el universo de ondas.

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2: Vienen grandes cambios para Salinas. El gobernador Ricardo Gallardo anunció una fuerte alianza con el municipio para transformar su infraestructura. Prepárate para la renovación de importantes caminos que agilizarán tu tráfico diario y la instalación de modernas luminarias para garantizar calles seguras por la noche. Salinas brillará con mejor conectividad y total tranquilidad para tu familia.
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2: Jornada histórica para el automovilismo mexicano. Con una remontada espectacular, Pato O'Ward conquistó el óvalo de Milwaukee, logrando un doblete de ensueño en la IndyCar Series, ganando dos carreras en un mismo día, hazaña que no se veía desde 1981. El piloto azteca llegó a 12 triunfos y superó la legendaria marca de Adrián Fernández. Orgullo nacional a toda velocidad.
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2: Se baja el telón con un éxito histórico. La FENAPO 2026 llegó a su fin tras registrar más de 10 millones de visitas, consolidándose como la mejor de todo el país. Con espectáculos mundiales como Katy Perry, Motley Crue y el legendario Potosinazo, el gobernador Ricardo Gallardo celebró un cierre de locura, dejando derrama económica y sonrisas en miles de familias. ¡Hasta el próximo año!
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3: Este de los éxitos del grupo Duelo del señor Luis Padilla se llama Soy como no soy, compadre.

0: 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La una con 15 minutos.
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0: estamos de regreso en esta excelente tarde por Candela 94.1 FM. Estamos en vivo haciendo radio para tus oídos y con la finalidad de hacerte sentir la magia de la radio a través de la frecuencia 94.1. Feliz inicio de semana, muchachos. Hoy es el último día del mes de agosto, lunes 31 de agosto, y bueno, pues la verdad queremos compartir con ustedes lo mejor de lo mejor terminando este mes, esperando que se hayan cumplido sus planes y objetivos. Vamos a dar paso al mes de septiembre, el mes patrio. Así que bueno, pues hay que estar preparados con nuevos planes, nuevos objetivos. Y si no cumplimos en este mes de agosto los objetivos, tratar de hacerlos a la brevedad posible en este nuevo mes que va a iniciar mañana, justamente, del mes de septiembre. Saludos para la gente que cumple años, a quienes festejan alguna fecha en especial. Mil felicidades hoy en este lunes 31 de agosto. Justamente, saludo para quienes están de plácemes. Saludo muy grande y de verdad te deseamos de corazón que reciban muchos regalos, muchas felicitaciones. Y que tengan una fiesta bien chidota, la neta. Ok. ¿Qué onda, Mirenis? ¿Qué tenemos a continuación? Ok, va que va. Póntelo entonces. Hoy, 31 de agosto, se conmemora el Día Internacional de la Obstetricia, justamente. Obstetricia y el Día Internacional de los Afrodescendientes. Día Internacional de la Obstetricia y la Mujer Embarazada. Justamente el día de hoy se festeja en honor a la fecha del fallecimiento de San Ramón Nonato en 1240, quien es el santo patrono de las parturientas y los recién nacidos. Ok, por eso se conmemora el Día de la Obstetricia. Día Internacional de los Afrodescendientes. Promueve la defensa de los derechos y busca eliminar las formas de racismo y discriminación en el mundo entero. También hoy es el Día Internacional de la Solidaridad, una jornada destinada a promover la solidaridad global entre los pueblos del mundo entero. Perfecto. ¿Qué más tenemos, Dani, el día de hoy? Justamente hoy es lunes, es el día número 31 del mes de agosto, es el último día. Es el día número 243 del año 2026, hoy es el día número 243. Y nos quedan 122 días para culminar este año 2026. Perfecto. Va que va. Santoral correspondiente a esta jornada: San Román Nonato, Santa Amía y Santa Consuelo. Santoral correspondiente en el rubro católico. Hoy, justamente, 31 de agosto, en México se conmemora a San Ramón. Salud para todos los Ramones. Ramones dije con R, porque después salen con que... Ah, que dijiste otra cosa, la la y cuara, cuara, cuara. Ok, perfecto. Vámonos, recio, con buena música, muchachos. ¿Qué tenemos a continuación? Suéltala para que se despeine, venga.
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0: 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La 1:32.
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0: Ya regresamos con más música en esta excelente tarde por Candela 94.1 FM. Tenemos más música, más ambiente, más cotorreo. Ok, bien, Anis, tenemos mensajitos de audio. Mensajitos de texto, efectivamente. Se reporta el Mike Candeloso. Buenas tardes, Eddie. Buen inicio de semana. Ponte la canción Amor Querido de Mr. Chivo para saludar a todos los candelosos, al buen Freddy, al tío Lobo Taxista, que lo quiero mucho, al personal de Galex Suministros y a mi mamá Belén Molvera. Saludos de parte del Mike Candeloso. Perfecto, Mike. Se reporta Adrianita Espinosa. ¿Qué onda contigo, Adriana? Vamos a ver qué dice Adrianita Espinosa, que también se reporta. Venga, Benelis.
1: Hola, Eddie Guerrero, ¿cómo estás?
0: Bien.
1: ¿Ya laborando?
0: Ya.
1: Órale, tú acabas de entrar, yo ya voy de salida. Pero bueno, ¿qué se le va a hacer? Oye, ¿me podrías complacer con una canción, la de Pobre Juan, de los Bukis? Sí, dedicada para él, para mi esposo, que nos está escuchando en Valle Dorado. ¿Sale? Uh-huh. Bueno, muchas gracias. Bye.
0: Gracias. Vete, a ti.
1: Ánimo.
0: Va que va, gracias a ti, mi querida Adriana. El Tiger de San Luis se reporta el vato. ¿Qué onda, mi Tiger?
2: Hola, ¿qué tal? Eddie Guerrero te saluda, el Tiger de San Luis. A ver si me puedes poner una canción de Los Tigres del Norte. Aquí mando yo. Saludos, Candela 94.1, Dueños del Aire.
0: Sobre, mi Tiger, ya está.
3: Buenas tardes, Eddie. Oye, te quiero una rolita del grupo Bagdad. Se llama Mi Vecinita, parece un ángel. Ahí para saludar al Chiquito, al Chiclotes, al Yer 86, al Lobo Taxista, al 4920, al 5536 de la Ruta 13, mi buen Filipín. Saludos de parte de su amigo y servidor, Raimundo Rodríguez, El Rayo.
0: El Rayo Vallecano. Perfecto, mi Rayo, ya está la calabaza. Que se arme la machaca de volada, ¿eh? Ok, a ver, Nanis, ponte la del pobre Juan, que está pidiendo por acá. Ah, que el pobre Juan con todos quiere quedar muy bien. Ah, está buena esa rola, es clasicota. Clasicota de clasicotas. Ok, ¿tenemos llamada? Vamos a ver quién está por acá.
4: ¿Quién es la tarjeta hablará?
0: ¿Qué onda, Candela? Buenas tardes, ¿quién nos llama? Bueno.
5: Bueno, habla el poeta.
0: ¿Qué onda, poeta? ¿Qué tranza?
5: ¿Puedes complacerte una canción?
0: ¿Cuál quieres?
5: Del grupo soñador. ¿Quién es del grupo soñador?
0: ¿Cuál quieres?
5: Solo me importa tú.
0: Ok, ¿a quién se la debemos dedicar o qué tranza contigo?
5: Ah, saludos para ti.
0: Gracias.
5: Para Beto y Elvia, para la Nani. Y para el... ¿Cómo es? Clemente o Jeremías, ¿cómo?
0: Al Melquiades.
5: Ándale, ese
0: Melquiades. Ah, ok, ya está, para mi buen Melquiades, que anda bien activo el vato. Ahorita no está aquí, pero los fines de semana es cuando viene el vato y se ponen las pilas, ¿eh?
5: Órale, pues, también, para que no se sienta.
0: Ok, ya está, entonces. ¿Dónde andas? ¿Andas chambeando? ¿Dónde estás?
5: Andamos chambeando acá por Parque Tres Naciones.
0: Ya está, poeta, te la ponemos enseguida con todo gusto. ¿Me dijiste cuál es?
5: Solo me importas tú del grupo soñador.
0: Solo me importas tú del grupo soñador. Sobres, la visión se programada, la tocamos enseguida.
5: Buenas tardes.
0: Sobres. Bueno, vámonos con algo de los Bukis que nos pidieron. Se llama El Pobre Juan. Suelta la mirada y venga.

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0: Sobres, ya regresamos con más de la música en esta excelente tarde. Avanzamos, es la 1:48, solamente 12, y llegaremos justamente a las 2:00 p.m. Vamos a mirar algo bonito, rico y sabrosón de los temas que nos han estado solicitando, y con todo gusto estamos aquí para complacerlos a través de Candela. A ver, puede ser posible, Dani Serrano, Bueno, ok, ahorita lo buscamos entonces. Vamos a enviar más de los saludos para la gente que sigue reportándose con nosotros en esta excelente tarde. Dice, buenas tardes, Eddie, ¿me puedes poner la canción de El Huapango? Somos Abejeño, de la banda Los Once Vientos. No la tengo, bueno, a ver qué hacemos ahorita, ¿no? Ok, Somos Abejeño, no la conozco esa rola. Bueno, pues ahorita tenemos por acá mensajito. Vamos a ver qué dice el buen poeta, también se reporta el vato. A ver, vamos a ver qué dice.
1: Saludos, Eddie, de parte del poeta. Una canción del grupo Soñador, pues Solo Me Importas Tú.
0: Grupo Soñador, Solo Me Importas Tú. Pónsela, por favor, Anis. Ok. Sandy, vale. Bueno, en lo que... Sí, esa es muy buena, Esa es buena. Ok. Vale, pues póntala de una vez para enviárselo. Para el buen superpoeta que anda por ahí echando la ganancia, aparte del Danny Mix, que lo quiere bastante, y toda la banda que también lo aprecia. Vámonos, Recio, con esto que suena y dice...

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0: 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Las 2:04.
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1: Las aulas vuelven a la vida en San Luis Potosí. Más de 540 mil estudiantes y 33 mil docentes regresaron a clases este lunes. El ciclo escolar arranca en las cuatro regiones del estado, respaldado por un operativo preventivo de la Guardia Civil para garantizar tu tranquilidad. Con 530 escuelas nuevas construidas, el futuro de nuestros jóvenes está en marcha.
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1: Cuentas claras y finanzas firmes para el cierre de gobierno. La Secretaría de Finanzas ya prepara el presupuesto de egresos 2027, el último de la actual administración estatal. El objetivo es contundente: mantener los resultados, garantizar los programas prioritarios y dejar finanzas sólidas para San Luis Potosí. Se exige a las dependencias reducir costos y presentar proyectos realistas, sin comprometer los recursos del estado.
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1: Justicia histórica en la Huasteca Potosina. Un juez federal ordenó la restitución inmediata de tierras a comunidades indígenas tras un intento de desalojo. La resolución protege a las familias del rancho La Peña en Tampamolón, Corona, frenando los abusos y marcando un fuerte precedente en la defensa de nuestros pueblos originarios. Un verdadero triunfo para la dignidad.
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0: 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Las 2:21.
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Perfecto, estamos de regreso con buena música a través de Candela 94.1 FM. ¿Qué pacho? Ah, ok, perfecto, sí, dije, me estoy escuchando, ¿no? ¿De qué se trata, por vida de Dios?

Efectivamente, estamos en vivo y en directo haciendo radio para tus oídos a través de la frecuencia 94.1 FM, los dueños del aire. ¿Qué onda? ¿Qué tenemos a continuación, mi Danis? Ponte algo bonito y sabrosón al ritmo de cumbia. Por favor, si fueras tan amable. Ok, ok, ya están. Vamos a enviar un saludo para toda la raza que nos escucha en diferentes partes de la República Mexicana, a quienes nos sintonizan a través de internet. De verdad, mil gracias de todo corazón por escucharnos y por estar presentes en la programación de Candela History, el único programa de radio en San Luis Potosí y sus alrededores que sí toca la verdadera música inmortal de la onda tropical. Por lo pronto vamos a enviar un saludo grande y especial a la gente que nos escucha por allá en lo que es Sabinas, Coahuila. Salud para mi estimado Félix García. Vamos a enviarles algo bonito, rico y sabrosón de los temas conocidos en San Luis Potosí. Llega la rebelión de Teo Sánchez. Lo que viene a continuación lo compartimos con ustedes a través de Candela. Hoy nomás, arriba de cumbia. Esta sí es de las caras, loco. De las que no volverás a escuchar en ninguna otra estación de radio, solo por Candela 94.1 FM. Y a través de la colección Prueba Inmortal de un servidor, Eddie Guerrero.

0: 2:34 minutos.
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5: Vámonos con más de la música en esta excelente tarde. Continuamos con más temas, con más saludos. Se reporta Mario Longoria. ¿Qué dice el Mario Longoria? A ver, chécale, compadre. Vamos a ver qué dice mi Mario Longoria.
6: ¿Qué tal, mi estimadísimo Eddie? Saludos a tu amigo Mario Longoria. Ahí saludame al poeta, que me tiene olvidado, el canijo. Por favor, si me puedes compartir con la chica chimpancé del tropicalísimo Panamá. Ánimo.
5: Sobres. Dice, Eddie, ya dale su hora de fama al poeta. Saludos de parte del peluchín. A ver, para ti, mi querido poeta, de parte del peluchín, que te quiere bastante el vato también. Se reporta el lobo taxista. Lobo, lobo, ¿estás ahí? ¿Qué onda, mi lobo?
7: Muy buenas tardes, Eddie, aquí en la Chingapur. Que tengas un excelente inicio de semana. Disculpa, una rolita de Reyes del Camino, la de La Culpa Ha Sido Mía, para saludar a toda la racita candelosa que también anda en la Chingapur. Al amigo Fran, su cocina de Pati, Martín, Tortas Mi Rey, al Sururú, al Escuadrón, Elvia y Beto, al Rayo, el Yeda, Chiclito, Chiclotes y mi sobrino Miki Candeloso y a todos, toditos y todas. Gracias, saludos.
5: Sobres, ya está en la calabaza, loco, ya está en la calabaza.
8: Muy bonita tarde, mi Eddie, ya se llegó la hora de ir al Jamalay, la hora de ir al Pipirín. ¿Cómo estamos allá en el búnker? Saludos cordiales a Inge, Berito, a Beto y Elvia, hasta allá, hasta Cactus, a mi buen amigo Frank, que está de manteles largos, el cumpleaños, el onomástico de Marianita, una lluvia de bendiciones, mi Frank y Marianita. ¿Qué onda, Hugo Mole? Bueno, y llegó la pícola insaciable, la perfumeada, dame un tremendo y fuerte. Eléctricos Monreal, Bobs DJ, el legado sigue. Por frase, la de mamá con el grupo Signo, ¿sale? Un abrazo bendecido para ti, toda tu familia y todo el Estéreo Cumbia. Aquí andamos.
5: Gracias, Carrano, muchas gracias.
9: Sánchez, latinaste, Eddie Guerrero. Hombre, esa canción, esa rola que está, me la dedicaste, ¿verdad? Como si me la dedicara mi esposa a mí. Míralo, míralo. ¿Quién te viera? Vientos, huracanados.
5: Ahí está la rola. Ok, dice, excelente inicio de semana, padrino. Un saludo para los taxistas que andamos en Singapur. Solín, Potro, Potosino, Lobo Taxista, Pichardo, Chuy, Pácalos, Roberto Solís, Agustín García, Tortas Mi Rey de Pedro Montoya, Martín Rodríguez, Pati, Chuy, Neri, Oscar Mecánico, Gloria, Estefanía, Alex Lapollo, Pachis, Doña Carmen, atentamente yo, el Sururú. Por vida de Dios, ya está mi Sururú y él. Va que va. Antonio Núñez, Toño La Hoya, se reportó el vato. ¿Qué dice? A ver, chécale.
10: Buenas tardes, mi buen Eddie Guerrero. Saludos para ti y toda tu audiencia, y en especial a la chiquita bonita mamita de papá, de la nani. Aquí andamos. Oye, ponte la de Flash, la de niña de secundaria, por favor.
5: Ah, bueno, esa.
10: Y aquí andamos, se le escuchan. Saludos para todos.
5: Sobres.
10: Te mando un mensaje, y si no me la pones, yo te hablo directo como la señorita, perdón, la señorita hoy, como el poeta, para ver si me complaces así también. Ay, porfa, es galanazo. Y dile a la chiquilla que... Y ahí le encargo las cacerolas, de la cacerolada, porque ya me la está pidiendo acá Moni.
5: Ok.
10: Porque son de mi mamá, pero se las prestó a Moni, Moni se las prestó a la Nanis para la cacerolada y no le ha traído nada.
5: Es muy encajosa esa mujer, muy encajosa la Nanis. La Nanis no está prestando nada, Toño. Ok, dice Tania Bravo se reporta y está chambeando en la cocina económica. ¿Qué hiciste de comer, Tania? A ver, manda video, chécale.
11: Un rico mole, Miedi. Respectivo arroz. Ay,
5: cámara. Ojo. De lujo, ¿eh? Ahí se ve el arrocito, mira, le están echando el recaudo.
11: Hoy estamos haciendo un mole y con sus respectivos ingredientes originales.
5: Qué bárbara.
11: Aquí está la mamá de los pollitos, Miedi. La Fer, que hoy estamos en la cocina preparando. ¿Nos puedes complacer con una rolita? La del granito de arena del vaivén, por favor. Saludos hasta Tierra Blanca, Miedi.
5: Ok, va que va. Saludos para la raza de Tierra Blanca, saludos para mi suegra, doña Elena. Y para mi novia Fer, que anda por ahí y también haciendo la comida. Estado, Fer, vientos huracanados. Elvi y Beto. Elvi y Beto se reportan. Buenas tardes, que nunca te falten la fe, la esperanza y las bendiciones. Gracias. Hola, buenas tardes, Eddie, Nani, Dani, aquí saludándolos. Padrino, ya no escucho al Lobo Taxista, ya se reportó. Ya se reportó el vato, pidió una de los Reyes del Camino. Por favor, saludos a Radio Vallecano, al Frank y su cocina de Patty, Chiclitos, Chiclotes, Adriana Mendoza, Lobo Taxista, Y86, don Esteban, gracias. Ok. Ah, ok, saludos para Adriana Espinosa también. Para Adriana Espinosa, de parte de Elvi y Beto, Beto y Elvi, que le quieren mucho también a Adrianita Espinosa, ¿verdad? Ok. Va que va. Sale, vale, vámonos. Más música, dice por acá el siguiente mensajito que tenemos. No, ese es de ayer, ¿no? No, no, ni se veras. Buenas tardes, ¿me pueden poner canción de Ritmo Fácil del grupo Flash? Saludos desde la Tercera Grande. Sobres, se reporta Paquito Espuma. ¿Qué onda, mi estimado Paquito? ¿Cómo andas, ingrato? Saludos. Vientos huracanados. Dice, Eddie, buenas tardes, buen lunes. ¿Me puedes convencer con una canción del grupo Los Lira? Con la de Mándame una carta. Saludos de parte de Memo. Es de las caras esa, Memo. Está bien bañada esa rola, es de las caras.
12: Buenas tardes, mi buen Eddie Guerrero. ¿Cómo observaste, cómo disfrutaste el concierto del este sábado, Miedi? Excelente concierto, excelente banda, estuvo súper bien. Afortunadamente el San Luis, Miedi, este dominguito pudo acabar con su racha, mala racha. Tres super goles, tres golazos, Miedi. Excelente planteación del equipo que, pues ahora sí que Monterrey es nuestro hijo. Siempre nos va bien ahí en Monterrey. ¿Qué opinas, Miedi? En un segundo más te mando los siguientes resultados de la jornada. Y perfilamos la siguiente salida.
5: Ok, perfecto, mi querido Mike. Nos dice un reportero de un servidor. Gracias, carnal. Es cierto, el pasado sábado fuimos al evento de FENAPO, donde estuvo presente el grupo Tropical Panamá, Topaz y Liberación. No, de lujo, la neta, De lujo, tenía tiempo que no escuchaba Liberación. Bueno, a los tres grupos ya los había visto más seguido a Panamá y a Topaz, con quienes también mantengo una excelente relación. Pero Liberación tenía tiempo que no lo escuchaba. ¡No, qué bárbaros! ¡Qué bárbaros, ingratos! De veras, en serio. Y me di cuenta que ahora anda tocando el bajo eléctrico con Liberación Junior Martínez. Para mí, en lo personal y muy mi punto de vista propio, el mejor bajista de la onda grupera, güey. ¡No, toca perrísimo el vato, güey! O sea, y hace segundas voces. ¡No, de lujo el vato, mi estimado! Junior Martínez, pues era un talento desperdiciado. El vato andaba tocando con un grupito chiquito de ahí de Monterrey. Pero este vato es del Grandes Ligas, toca bien perrísimo el vato. O sea, chido, qué bueno que ya se integró a Liberación. Ahí anda tocando el bajo eléctrico. Bien, tus huracanados. Y sí, el San Luis ganó ayer, le ganó al Monterrey. Ya son clientes. Ya Monterrey es hijo del San Luis y son clientes, la neta. Aunque les duela, pechos fríos. Oye, pero pudieron haber sido más goles, güey. Por eso. Y luego andan empatando, perdiendo. El San Luis no aprovecha las oportunidades. Tienen que ser más contundentes. Ahí Llorente dejó ir un golecito de cabeza prácticamente cantado, güey. Y lo que me he dado cuenta de David Rodríguez. Digo, es buen muchacho, trae fuerza, trae empuje, es luchón el vato, pero también quiero anotar goles a fuerza, ¿verdad? Cuando pudo haber cedido el pase en dos, tres jugadas que hizo, pero él la fuerza quiere anotar gol, entonces hay que medir un poquito la parte personal o esa personalización de querer anotar el gol cuando puedes sumar asistiendo justamente al delantero que está libre, mi querido David. Pero bien, por el triunfo en San Luis, se rompió la mala racha. Ojalá y de aquí en adelante se vea, pues vaya, la mano de obra de el señor Mejía, ¿verdad? Perfecto. Vámonos. 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
5: Aquí está la gente de los Rodarte. Se llama que levanten la mano. Tú la levantas, Dani. No lo te chiflas, Dani. No la levantes tú. Tú eres de Martín Anguiano. Luego, ¿por qué te golpea? Y luego, ¿por qué vienes toda golpeada?

Ah, de Lobo Taxista ya. Lobo, ¿por qué no me habías dicho que había regresado contigo? Es que, bueno, Nanis, de veras, vives un tiempo con Martín en Llano, te golpea y todo, y, pero ahí estás. Y luego te vas con el Lobo Taxista también. También te pega y te hace cosas más feas el Lobo Taxista. ¿Y quieres que diga? ¿Quieres que diga, de veras?

0: 2:48 minutos.
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ya va quedando miedi, el mulito ya va agarrando colorcito con sus especies originales, miedi. Saludos, ponnos la rolita, miedi. Discútete ahorita que te estamos escuchando.

0: Ok, escuchamos al Vaivén del Amor, Granito de Arena. Ándale, Toño La Olla, aquí está tu canción, niña de secundaria. Y dice la Nanis que te lleva las cacerolas un poquito más tarde, dice, según ella. Oye, Tania, ese mole se ve delicioso, más antojando, Tania. Saludos para la señora Elena, para Fer. Les quedó de lujo, se ve riquísimo. Ánima si me trajeran un taquito, de veras. Qué bárbaro son, nada más antojando a la raza. 2:57 PM, 2:57, qué rico se ve. Nanis, ya viste el video.
1: Niña de

0: Bueno, pues estamos llegando a la parte final. A ver, ya se reportó el lobo taxista. Algo nos está diciendo. A ver, vamos a ver, Nanis. Es que, no, hombre, tú eres promiscua.
1: Padrino, no ves que es convenenciera. Ya cómo se fue el negrote de cuernos chuecos. Ya, ahora ya sí quiere regresar conmigo. Eres bárbara, Nanis.
0: ¿Ves? Ya te digo, Nanis. Hombre, de veras, en serio. Bueno, pues vámonos con más de la música, más de los temas en esta excelente tarde. El Pachón a Flavio Loco, se reporta el vato, dice: salud, bien, y aquí estamos chambeando y te estamos escuchando. La raza de Tierra Blanca, el Pachón, el Navarro, el Guayaba, el Diablo, el Val, el Tejón, el Hierbas, el Coquis, el Ramos y el Pichojos Pérez. Complácenos con el Canto Negro, pura candela hasta la Jico. Y dice el Guayaba que le prestes a la Nanis para que la lleve al remate y ya le anda dando tumbe al chupado. Mándale un beso y un viejo mañoso al Navarro. A ver, que le mandes un besito, Nanis. Al Navarro, mándale un besito así como tú sabes, mujer. No te hagas el rogar, si te encantan mandar besos. Hija de Dios, de veras, en serio. Mándale un besito al Navarro, ándale. Pero chido, como sabes tú, Nanis, como tú sabes.
2: Yo. Para la trompita, papi. Te voy a mandar un besito.
0: Ay, pero es que eres bárbara, mujer. Ok. Sí, mándale también un viejo mañoso al Navarro, por favor, Nanis.
2: ¿Habló? Un viejo mañoso.
0: Ok. Oh, sí es mañosón el vato, ¿eh? Ok, bueno, va que va. ¿Qué más tenemos por acá, Beto y Elvia? Ok. El Shakiris, también se reporta el Shakiris. A ver, ¿qué dice el vato?
3: Saludos, Eddie Guerrero.
0: Ok, gracias, compadre, gracias. Buenas tardes, ponte algo de los Lira, mándame una carta, Carlos Cardona. Con esa nos vamos. Saludos para Memo, que también pidió esa rolita, mi estimado Memo. El Tiger se reporta.
4: Eddie Guerrero, hablando del San Luis Monterrey, dijo un güey en una entrevista, dijo, ¿cómo un equipillo nopalero de no sé qué tantos y que la fregada y que vino de la tercera división, cómo le pudo hacer esto, no, hombre, un equipo que no sirve? Y que le contestó el vato, le dije, de tercera a cuarta, pero le zambutieron tres riflazos, pero bonitos.
0: Cierto, carnal. Vámonos con eso que suena y dice... Se llama Mándame una carta, son los Lira. Con esto culminamos Candela History. Saludos, Memo. Carlos Cardona. Las 3 de la tarde con un minuto, venga.

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4: Las 3:07.
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13: Un regreso a clases seguro y renovado en Soledad de Graciano Sánchez. Más de 56,500 estudiantes vuelven a las aulas con instalaciones mejoradas. El ayuntamiento aprovechó las vacaciones para realizar trabajos de limpieza, mantenimiento e inaugurar la reconstrucción de planteles. Además, el operativo Escuela Segura ya está activo para cuidar a nuestros jóvenes. 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
13: La Feria Nacional Potosina rompió todos los límites y hace historia. Más de 10 millones de visitantes. La FENAPO 2026 pulverizó los récords anteriores con 24 días de fiesta, conciertos gratuitos y espectáculos internacionales de primer nivel. Con saldo blanco y un ambiente 100% familiar, San Luis Potosí demostró que tiene la feria más grande, concurrida y atractiva de todo México.
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13: Lealtad partidista o conveniencia electoral. 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Enrique Galindo mantiene abiertas las puertas de distintos partidos para asegurar su futuro. Aunque llegó respaldado por la alianza, el presidente municipal coquetea abiertamente con Morena. Ante un escenario de incertidumbre, proyecta la imagen de un político dispuesto a negociar con el mejor postor para mantenerse vigente.
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0: 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La 3 con 15 minutos.
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0: Ya estamos de regreso con más de la música en esta tarde, 3 de la tarde con 18 minutos. Ya está aquí mi compadre Toño Arroyo, el locutor del rollo. Listo para complacerte, enviarte saludos, tocar tus rolas. Lara, la y coracuacu. Adelante, compadre. Bien, buenas tardes, bienvenido.
1: Mi estimado compadre cabeza de chichicuilote. Oigan, señoras y señores, San Luis Potosí, buenas tardes. Efectivamente, ya llegamos y de aquí no nos vamos hasta que la hagamos. Hay que reportarse, ya saben. Canción que quieran escuchar, canción que quieran dedicar, saludos. A través del WhatsApp, Candela, 4447029490. Ahí mero, dejen sus rolas, todo el rollo, y así.
0: Sobres, ya está la calabaza, ahí está la invitación para que nos hagan llegar sus mensajes de audio, texto, imagen o video a través de WhatsApp. También tenemos línea de comunicación directa en la cabina, 444-81-15-941. 444-81-15-941. Son las 3 de la tarde, 19 minutos, compadre. Ya terminó FENAPO 2026, compadre.
1: Ya se acabó. ¿A poco ya?
0: Ya, compadre.
1: ¿Cuándo fue el último día?
0: Ayer, compadre.
1: Hijos de la chica.
0: Y, compadre, también ganó el Atlético de San Luis en Monterrey, compadre. Fue a ganarle a los Pechos Fríos, compadre. Fue a ganarles hasta Monterrey, compadre.
1: Hijos de la chica.
0: Desgraciadas, malditos niños. Arriesgame de sufrir, hijos de la chica. Ahí, 3 goles, compadre, pero pudieron haber sido 5 o 6 goles más. Nada más 3 pepinos, compadre.
1: Hijos de la
0: chica. Ahí nomás para que veas cómo anda ya el San Luis. Ojalá y que ya sea ascendente sus triunfos. Y bien, ¿no? Por el equipo de casa que rompió una racha de, o sea, 16 partidos en el caso del entrenador, del estratega, el señor Mejía, que tenía 16 jornadas, contando también las de Juárez. Que no ganaba en la Liga Mexicana, compadre.
1: ¿Cómo que las de Juárez?
0: Él anteriormente trabajó como director técnico de los Bravos de Juárez.
1: ¿Y tampoco ganaba?
0: No ganaba, compadre. Pero ya con San Luis rompió esa racha y ya fue a ganarle a Monterrey.
1: ¡Adiós! Míralos, muy bien.
0: Ahí está, entonces. Ojalá y sea ascendente. Y el próximo miércoles juega el América contra el Monterrey, compadre.
1: Hijos.
0: Vamos a poner perro, compadre. ¿Quién le vas? ¿Al Monterrey, va, compadre?
1: El miércoles.
0: ¿El miércoles?
1: ¿Por qué el miércoles?
0: Este, semifinal de la League Cup.
1: Ah, el torneo este de con los equipos de Estados Unidos. Y si es el torneo de Estados Unidos, ¿por qué va a jugar contra el Monterrey?
0: Porque son los finalistas, semifinalistas, compadre.
1: O sea, ¿cómo?
0: O sea, echaron para afuera a todos los equipos de Estados Unidos.
1: ¿En serio?
0: En serio, compadre.
1: A ver, entonces, ¿qué caso tiene que ser la competencia entre equipos de aquí y de allá si van a llegar o nada más los de allá o nada más los de aquí? Bueno, ¿qué están jugando?
0: ¡Hijos de la chingue, malditos desgraciados!
1: ¿Es en serio que va a jugar en la...?
0: Allá en San California, compadre.
1: ¡Adiós!
0: Van a jugar en San California, compadre. Nomás
1: mira nada más. Al pueblo, pan y circo, compadre.
0: Ok. Y bueno, tenemos preguntas, compadre. Una vez vamos a preguntar a la raza. Algo bonito y sabrosón, compadre. Neta, compadre.
1: A ver.
0: Oye, bueno, ya terminó la FENAPO, compadre, pero pues mucha raza que va a los juegos no se sube porque le da miedo, güey.
1: Ajá.
0: O porque les han pasado cosas muy drásticas.
1: Déjame adivinar.
0: En los juegos, compadre.
1: Déjame adivinar, compadre.
0: A ver, compadre.
1: ¿Qué juegos eran más perrones, los de antes o los de ahora?
0: No, compadre. Eso no es nada de eso, compadre. ¿Cuál es el juego que más terror te ha causado? Inclusive he conocido personas que se han orinado, compadre.
1: Hijos
0: se han orinado porque les da miedo, güey.
1: Benditos orinones.
0: Les da miedo, miones, hijos de los chicos, miones.
1: Benditos miones.
0: Hijos de los... Algunos otros han pues, aventado cajeta, compadre, también.
1: Benditos cajetosos.
0: Del miedo, compadre. Algunos han aventado las tripas, compadre, han aventado la vasca, compadre, se han basqueado porque
1: sí,
0: tantas vueltas se avientan ahí el vómito. ¿Qué les ha pasado en los juegos, compadre? ¿O tú qué has visto que ha pasado en los juegos? No hablemos de cosas tan drásticas como la chica que se cayó de la Rueda de la Fortuna en ferias, ediciones pasadas. Pero hablemos del terror, del pavor que causan los juegos a veces. O te subes muy confiado, ah, como quieras. Ah, sí, sí me subo. Y a la hora de ahí arriba dices, hijo de la chica, valió más.
1: Es cierto, como esas veces que te subes. Por ejemplo, recuerdo el Super Loops. La montaña rusa. Ajá. En fin, si no vas bien agarrado, o sea, como dice mi compadre, te subes acá bien chido, y si no vas bien agarrado, terminas golpeándote por todos lados en el juego.
0: Sí.
1: Entonces, como va el juego muy rápido, porque esa es la atracción de los juegos mecánicos, ¿no? Que te dé la adrenalina, pues, con la velocidad y no vas bien agarrado, terminas todo golpeado y ahí va, que sales muy chido o te subes muy chido y regresas todo mareado. Sí, o sea, todo golpeado y asustado, dices, no me vuelvo a subir. Sí, y luego te preguntan, ¿qué tienes? Porque tú vas sobándote por todos lados, sí, ¿verdad? Sí, sí. No quieres moverte porque sales todo. Por eso, cuando se vayan a subir a un juego, agárrense bien, por favor, sí, muchachos. Sí.
0: O de plano, como en el caso de los hombres, también siéntense bien, por favor, porque también, si no te acomodas bien en el asiento, también te vas golpeando partes nobles que después
1: van
0: todo dolorido, compadre.
1: Bueno, en mi caso era que me ponían el ahora sí que la barra de seguridad. Ajá. Ya ves que hay unos juegos que te bajan la barra de seguridad. Y en mi caso, pues no aplicado, de todos modos yo me salía por cualquier lugar.
0: Sí, eso sí, compadre. Eso tienen razón. Antes tienen que amarrarte, compadre, yo creo. O emplayarte.
1: Sí.
0: Emplayarte, ¿no? Sí. Que no te muevas, compadre.
1: Sí, sí, sí. En cambio había otros que se subían y no les cerraba la reja de seguridad.
0: Espérate, compadre, espérate. O sea, ¿por qué dices eso? Y me volteas a ver a mí, güey.
1: No, tú no, compadre. O sea, no. Yo llegué a ver a otros.
0: O sea, yo no.
1: No, tú no, compadre. Llegué a ver a unos que estaban así bien chonchos, que les iban a poner la reja de seguridad cerraba.
0: Espérate. ¿Por qué me avientas indirectas, compadre?
1: ¿Cómo?
0: ¿Sabes qué te dice yo?
1: No,
0: ¿por
1: de qué?
0: Es que bien gordos.
1: No, no, tú no. Dije unos que se subieron a los juegos.
0: Gordo, yo no.
1: No, no. Tú no, tú ibas.
0: Sí, pero... Ok. Ya está, compadre. Pues vámonos, compadre, música. Y que la banda se reparte. Pero que digan bien, compadre.
1: Sí, digan bien, por favor.
0: Porque los pasaron con que se subieron los caballitos y les daba miedo, compadre.
1: Sí, la sí, neta, sí. O sea, o que andaban en los carros chocones y no había electricidad.
0: Ándale.
1: Sean así.
0: Sí, o que se metieron a la casa del terror y golpearon al monstruo, compadre.
1: Sí. ¿Verdad? Ah, muchachos, digan bien.
0: Digan bien, sí, digan bien. Ok, vámonos. Vamos a música, 3 de la tarde, 25 minutos. Regresamos, compadre.
1: Ya está.

0: 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Las 3:30 minutos.
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0: Las 3 de la tarde con 38 minutos, solamente 22 y llegaremos a las 4, compadre. Neta, compadre.
1: Muy bien, perfecto. Sigan reportándose, muchachos, que aquí los complacemos de volada.
0: Ok, se reporta Fernando Cerro de San Pedro, compadre. Neta.
1: A ver.
0: Dice, Eddie, Toño, muy buenas tardes, aquí escuchando Candela. Hoy, como todos los días, me pueden poner la canción de que la canción ¿A qué le tiramos corazón? Con Bronco. Ay, por favor, que tengan una excelente semana. Les encargo mi canción. Gracias, soy Fernando.
1: Venga.
0: Tengo llamadita, vamos a ver quién está por acá de ese lado. Candela, muy buenas tardes.
2: Bueno.
0: Bueno. Juanes. Juanes, es Juanes, compadre, que era Juanes. ¿Sí? Adelante, Juanes, ¿qué onda?
2: Pues nada más quiero que me pongan una canción.
0: ¿Quieres una canción?
2: Sí.
0: ¿Cuál te gustaría?
2: La de Mandingo.
0: ¿Cuál?
2: Una de Mandingo.
0: Una de Mandingo, ¿cuál te gustaría, Juanes?
2: Una, la de No Compro Amores.
0: ¿Cuál?
2: No Compro Amores.
0: Ay, bueno, no lo entiendo. ¿Cuál es, compadre?
1: Es que casi no se escucha. Casi no te escuchas, Juanis. ¿Dónde andas?
2: Aquí en la casa.
1: Ah, no, si estás bien lejos.
0: A ver, Juanis, a ver, despacito. ¿Cuál es?
2: La de No Compro Amores.
0: No Compro Amores.
2: Hey.
0: Ah, ok, ok. Va que va, con todo gusto, Juanis. Aquí saludamos.
2: Para ti, Eddie.
0: Gracias.
2: Y para ti.
0: ¿Para quién?
2: Para Toñito.
0: Ah, para mi compadre Toño Rey, el locutor de Rey. Ok, ¿quién más?
2: A mami.
0: Ok.
2: Y para todos los de Candela.
0: Para toda la raza de Candela.
2: Sí.
0: Ok, va que va. Con todo gusto, Juanis. Te ponemos tu canción y te mandamos un saludote.
2: Sí.
0: ¿Sale? Que tengas excelente tarde. Cuídate mucho, Juanis. Si no nos abandones tanto, porque luego mi compadre se preocupa.
2: No,
0: no. Ok, Juanis. Cuídate mucho.
2: Lo estoy dejando descansar, que eso les va.
0: No, hombre, tú repórtate, ya sabes que aquí estamos para complacerte, ¿va?
2: No, que
0: lo que hace
2: el poeta, no yo.
0: Es cierto, ¿va? Tienes toda la razón. No, no, adelante, Juanis, tú repórtate, aquí estamos para complacerte.
2: Ándale.
0: ¿Sale?
2: Sí.
0: Órale, pues cuídese mucho, mi Juanis, que tenga buena tarde. Sobres, ok. Saludos para Juanis, que también se reporta con nosotros en esta excelente tarde. Y tengo otro mensajito, compadre.
1: A ver.
0: Dice, buenas tardes, Eddie. Dile a don Ramón que llega más temprano. Hijo de todo. Saludos, pura guasa, dice. Bueno, ahí está el saludo. Por acá tengo otro mensaje, dice. Hola, hola, buenas tardes. Tengo una anécdota de los juegos que más me han dado miedo y es el denominado caída libre. Creo que así se llama. Una vez nos llevaron en la FENAPO cuando estaba en primaria. Y otra fue el río salvaje en Six Flags, en México. En ese entonces ya estaba yo en la secundaria. Y nos habían llevado, creo que porque era parte de la misma institución. ¿Me dio miedo a esos juegos, compadre? Caída libre, ¿cuál es ese que tiene el gorila arriba, no?
1: No sé cuál sea, pero ¿cuál fue la anécdota o qué?
0: Pues que le dio miedo la caída libre. Y el río salvaje. No, bueno, porque queremos que nos cuentes qué sentiste, qué fue lo que viviste, ¿verdad? ¿Qué fue lo que pasó en el momento que dijiste, ay, güey, no me vuelvo a subir, ¿verdad?
1: Sí, dice, sí, ¿por qué? O sea, ¿cómo? No entiendo, ¿qué dijo?
0: Dice que los que más le han dado miedo es el denominado caída libre. Y también el del río salvaje en Six Flags, nada más. Pero no especifica cuál fue el miedo, ¿verdad? ¿Cuál fue la situación que,
1: ya.
0: Que le hizo...
1: Y que nos diga cuál es ese de la caída libre. Bueno, ese juego, porque no sé cuál
0: había,
1: sea.
0: Había uno que estaba en la FENAPO hace algunos, no sé si esta vez estuvo, que tenía un gorila arriba, compadre, que subía así alrededor gente, como en unas sillas, y luego de paz se dejaba caer acá en la raza. Me imagino que es ese, ¿verdad?
1: Pero bueno. Ah, ese estaba chido, cómo no. Ah,
0: pero bueno, pues. Y el del río salvaje, ese. Me imagino que es el que va. Una, como una especie de tacita bajando por un tobogán, pero es especial para la tacita y va rebotando y toda la cosa. Me imagino que es ese, ¿verdad? A no ser que sea, esté equivocado, pero cuéntanos cómo te fue, qué fue lo que pasó, por qué te dio miedo, qué sentiste.
1: Sí, sí, sí, a lo mejor te volteaste, caíste, quedaste colgada con las patas para arriba.
0: Ándale, ¿verdad? A lo mejor te ven los canelos, se le ven los Ok. Bueno, ya está. Estamos justamente a través de Candela a las 3 de la tarde con 43 minutos. Vamos a escuchar la música, compadre, y regresamos con más del ambiente.
1: Venga, de una vez. ¡Vámonos!

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1: Las 3:47. 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

0: 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Las 4.
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3: Es oficial, tenemos la mejor feria de todo México. La Asociación Mexicana de Ferias ha coronado a la FENAPO como la reina absoluta del entretenimiento a nivel nacional, superando a históricos rivales como San Marcos. Su exitoso modelo de gratuidad total, inclusión social y espectáculos de talla internacional ha roto todos los esquemas. San Luis Potosí es un verdadero ejemplo nacional de diversión.
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3: El transporte gratuito sigue creciendo en San Luis Potosí. El gobernador Ricardo Gallardo anunció la gran expansión de la red metro hacia el altiplano potosino, con nuevas rutas conectando a Ahualulco, Mezquitic, Moctezuma, Venado y Charcas con la capital. Miles de trabajadores viajarán sin costo. Más movilidad, unidades modernas y apoyo directo a tu bolsillo.
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3: Llega el tercer informe en la capital, pero rodeado de cuestionamientos. Enrique Galindo se prepara para rendir cuentas con un fuerte pendiente, la falta de obra pública. Mientras el ayuntamiento gasta millones en foros y festivales, los proyectos de infraestructura siguen atrapados en retrasos, baches, falta de alumbrado y la crisis del agua chocan directamente con la intensa agenda del protagonismo político del alcalde.
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4: Va a traer muchos recuerdos. Así que agarrando pareja, maestro. Esto dice, para todos los bailadores.

0: Las 4 de la tarde con 10 minutos, son las 4 de la tarde. Solamente han pasado 10 minutos ya, después de las 4, compadre, y tenemos más música, más ambiente y más de la gente que está reportándose con nosotros.
1: Venga, perfecto, sigan reportándose, muchachos, ya saben, aquí los complacemos de volada.
0: Ok, dice por acá. Está contestando la persona que de los juegos, dice: creo que ese juego de caída libre es el que te sube lentamente, pasan unos minutos y después baja muy rápido de sorpresa. Ese de verdad fue el que más me asustó, porque recuerdo que esa noche salí con mucho miedo de ahí y creo que hasta con la boca muy seca. El río salvaje no me asustó tanto, nada más el agua se escuchaba fuerte en momentos, luego cesaba y así sucesivamente, pero ya merito me bañaba. Bueno, eso en cuestión del miedo, por ejemplo, dice que se lo hemos estado con la boca seca. Es peligroso también, compadre, porque pues son los picos de la glucosa, ¿no? Que en su momento bajan o suben y uh-huh. pueden dañar, ¿verdad? O sea,
1: que el boca seca no era un personaje del Chespirito que salía ahí en sus capítulos junto con el Botija y el Chompiras y... Sí, no había uno que se llamaba el Boca Seca.
0: No me acuerdo, compadre.
1: No.
0: No.
1: Sí, había.
0: Me acuerdo del Joaquín Ice. ¿Te acuerdas del Joaquín
1: Ice? El Joaquín Ice. Sí, sí. Y también salía el Boca Seca.
0: ¿El Boca Seca?
1: Ahí salía también. Okay. Se me hace que andaba en los juegos.
0: Ok. Bueno, pues ya están todos, muchachos. Síguele, dice. Ok. Pablo Rácido, más música, más ambiente. Siguen marcando, muchachos. Tenemos la pregunta para toda la banda que quiera participar. Para el buen Memo allá de Santiburcio, que no se ha reportado el vato, compadre. No se ha reportado el buen Memo. ¿Qué le hicieron, compadre? Algo han de haber hecho que no se reportó el vato. A él le gusta mucho participar, compadre. A él le encanta participar. Así que, si ustedes han tenido alguna situación de miedo, de terror, de pavor en los juegos mecánicos, ¿cuál ha sido y qué han sentido? Fíjate, una vez me tocó ver a Caro, mi esposa. No es un juego mecánico, pero fuimos al Cerro de la Bufa, a Zacatecas. Ya ves que ahí atraviesa el teleférico, le llaman, ¿verdad? Es como un transporte que atraviesa el cerro.
1: Sí.
0: Y no, carnal. O sea, no se quería subir para empezar, casi lo obligamos, ¿verdad? Iban sus papás y mis cuñadas. Y cuando se subió, no, carnal, ¿habías visto el panchote ahí arriba? Le dio un ataque de pánico, güey. Neta, o sea, yo creo que se desmayó, güey. O sea,
1: ¿qué pensó? ¿Que se iba a caer?
0: Sí, tenía la...
1: Sí, ¿a poco ese cablecillo nos va a sostener?
0: Sí. No, olvídate. Y sí, también es peligroso, ¿no? Bueno, es que el miedo produce muchas sensaciones que... Sí, está cañón, ¿no? Pero bueno, pues, ¿cuál es el juego? El juego mecánico. Yo me acuerdo mucho que la primera vez que me subí al... Había un juego que se llama El Trabán, ¿no te acuerdas?
1: ¿El qué?
0: El Trabán.
1: No.
0: El disco que giraba para atrás y para adelante, pero era un disco. Ese, güey, me daba mucho miedo, güey. Yo tenía como unos 10, 11 años cuando me subí. Y pedí que pararan, estaba grite y grite, casi a punto de llorar. No lloré porque me daba pena, ¿no? Pero pedí que pararan para que me bajaran, porque sí me dio mucho miedo.
1: Sí, en la Rueda de la Fortuna. Sí. Te subes muy chido, pero ya cuando se va moviendo, es la perspectiva que te da. Que estás perdiendo el piso, o sea, ahora sí que de manera literal se va subiendo y dices, ¿qué oboles quién? Aquí el viento nos va a aventar para allá y vamos a aplastar a todos y me va a aplastar a mí la rueda. Sí. Y comienzas a pensar un montón de situaciones, compadre.
0: Sí, la ansiedad, ¿no? Y no, está difícil. Fíjate que hace 2 años, 3 años, tuve la suerte de ir a Tampico. Hay una rueda de la fortuna gigantísima ahí por el... La Laguna del Carpintero se llama ese parque turístico. No, carnal, no. Y me iba a subir, pero... No, nomás, ya cuando llegué ahí, y dije, no, ni más. Uh-huh. No, es un miedo enorme, ¿no? O sea, no, ¿para qué? Mejor, súbense ustedes. Y sí. Suben ahí unos cuates y mis primos, pero... No, sí.
1: No, también es un asunto, sí, como de miedo y de juego mecánico extremo. Ajá. Cuando te subes al camión... Y va hecho la mocha, compadre. No, hombre. Pasando coches, pasando bicicletas, sí, lo que se le atraviese y tú, nada más rebotando por todos lados porque tienen que checar base, compadre. Ahí sí da miedo.
0: Ahí sí da miedo.
1: Sí.
0: A ver, una vez me subí a la montaña rusa allá en México, en Six Flags. Pero yo quería subirme adelante, a ver, pero no, me lo ganaron. Entonces, volteé y estaba en la última parte sola, el último carrito. Y luego mi hermano, y ahí vamos. No, compadre, está peor, güey. Chicotea y sientes que te vas a salir, güey. No.
1: Perros.
0: Pero gacho, carnal, gacho, también ahí. Bajé con la camisa toda desabotonada porque mi carnal se iba agarrando de mí. Y salí con toda la camisa desabotonada.
1: Sí.
0: Pero, no, sí, da mucho miedo. Pero bueno, vamos a esperar a la banda que se reporte de volada en esta excelente tarde. Y dice por acá, yo tuve miedo a los autos chocones. Dice, empezó a salir humo y corre, porfa. Me dio miedo, pensé que me iba a quemar. Es que llevan electricidad en la parte de arriba.
1: Ah, sí.
0: ¿Te acuerdas?
1: Sí, sí, sí.
0: Es como un gancho y tiene electricidad. Es lo que lo hace funcionar, ¿verdad?
1: La verdad, no, desconozco. Me imagino que sí es lo que los hace funcionar, los cochecitos. Esos juegos están muy chidos.
0: Claro, chocones. Ahí sí, te comenté lo de... Mi hermano tiene una lesión aquí. Porque mi papá lo subió de chiquitillo. Y más que mi papá no tuvo el cuidado. Y mi hermano chocó y se pegó aquí con el volante.
1: ¡Hijo de
0: No. Y aún tiene la lesión, de repente le...
1: ¿Sabes? Desde entonces habla así.
0: No habla así, pero sí. Sí, la sangre, güey. De repente. Pero bueno, pues. Dice. Y le agarró pavor a los autos chocones, mi hermano. Nunca más se volvió a subir. Dice. Buenas tardes, par de compadres. Podrán complacerme con la rolita Dos Vicios Tengo de los Cadetes de Linares. Gracias. Atentamente, el viejito de Hogares Ferrocarrilero, segunda sección.
1: ¿Cómo me dijeron?
0: No, otro viejito, compadre.
1: Ah, otro.
0: De otro, no, otro.
1: Ah,
0: no.
1: Está bien.
0: Otro. Ok, vámonos. Más música a las 4:17. Vamos a corte, regresamos, compadre.
1: Va que va.

0: 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Las 4:18 minutos.
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11: Vámonos, Recio, con más de la música de ambiente y cotorreo. Tenemos llamada, compadre, de la banda que está participando con nosotros. Bueno.
12: ¿Qué tal? Buenas tardes, ¿cómo estás, Emi? ¿Cómo, chava?
11: ¿Qué onda, mi chavita? ¿Cómo andas?
12: Vamos acá en el barrio San Miguelito, como siempre, donde dejamos el ombligo, mi rey.
11: Ok, perfecto, mi chavita. ¿Qué onda? ¿Qué anécdota tienes de los juegos?
12: No, estamos hablando de los juegos mecánicos, pero ya antes se ponía aquí en la de Romero la feria hace muchos años, pues yo creo que muchos se acuerdan.
11: Sí, sí, sí.
12: Y recién llegó un juego mecánico que se llamaba el Super Lux. Era una ruedota como rueda de la próxima, pero tenía un trenecito. Y daba toda la vuelta, y uno de morrillo, pues se ponía abajo a cascarar lo que caía, ¿sabes? De los que caían monedas, de los que caían lentes, de los que caían. Yo creo que hasta los dientes postizos.
11: Sí.
12: Ese y la lanchota, una de las chicas que zumbaban y aquí en la feria. ¿Sí te acuerdas que estaba la feria aquí en el barrio?
11: Sí, ahí por el estadio Plan San Luis, de hecho.
12: De hecho, ahí donde es la escuela Silva Gerson, ahí empezó la feria.
11: Sí, ahí empezó.
12: Y luego ya pasaron para allá, para donde dices tú.
11: Sí, sí, sí.
12: Y luego ya se fueron para aquel lado, pero sí, no, pues yo me acuerdo todos los aquellos juegos de los ayeres.
11: El Super Loops.
12: El Super Loop.
11: Que también era conocido como el anillo de King Kong, ¿verdad? También le decían así.
12: También le decían, bueno, ese ya le pusieron después como el anillo de King Kong.
11: Ajá.
12: Sí, pero sí, era de los manos de otro que había llegado por acá y lo más antiguo, pues los aritos, que aventaban unos aritos ahí para ganarse los cigarros, sí, o algo.
11: Sí. ¿Y tú te subiste a alguno de esos juegos? ¿Cuál fue el que más te dio miedo? Que dices, ¡ay, hijo de Dios!
12: Fíjate que la neta, yo siempre fui medio sacatón para los juegos, pero... Por amarrarme a mi esposa, la que es mi esposa.
11: Ajá.
12: me subí al Trabán. ¿De cuál es el Trabán?
11: Sí, cómo no, hablaba de ese que yo también me subí y tuvieron que pararlo porque me dio mucho miedo.
12: Nomás me subí a ese y al Rock and Roll y jamás me volví a subir un juego porque seré muy machina acá en el barrio, pero para los juegos ahí sí me lo odio.
11: está bien, mi chavita, ¿no? Qué bueno. No, está bueno que nos compartas tu anécdota.
12: Sí, y oye, me preguntó tu mamá, ¿qué estuviste en el Bucareli?
11: Ahí en el Bucareli, ¿cómo no? Y mero.
12: Ah, Ahora bien, sí, es que mi esposa, ajá, me dice como que se acuerda así, porque ella es de acá, el 5 de mayo,
11: ajá,
12: de las moras, y dice, no, yo me acuerdo como que derecho en el Bucareli, no sé, sí, más chavo que yo.
11: Sí, ahí estuve en el Bucareli con la maestra Amparito.
12: Amparito Silos, sí, Amparito Silos.
11: Sí, sí, sí.
12: Eras fresita, mi rey, tú eres fresita.
11: Fresita. Ya está, mi chavito. Cámara, gracias.
12: Éxito y un abrazo, mi rey.
11: Igualmente, carnal, muchas gracias.
12: Siempre estamos al pendiente.
11: Órale, chidote, carnal.
12: Hay una rita de río cocido.
11: Ahorita la ponemos con todo gusto, mi chavita.
12: Mi rey, un abrazo.
11: Órale, igualmente, carnal, gracias. Ok, bueno, pues la raza se acuerda de los juegos de la FENAPU y de algunos otros. También se ponían un tiempo algunos juegos, una temporada en la Alameda, ¿no te acuerdas, compadre? ¿No te tocaron esos juegos de la Alameda?
5: ¿Eh?
11: En una temporada que, aparte de la FENAPU, había juegos que se instalaban en la Alameda, ¿no te acuerdas?
5: Todavía está, ¿no?
11: A veces de repente se ponen.
5: Pero son juegos más pequeños.
11: Sí, son juegos más pequeños. Pero sí, todavía se ponen esos juegos. También había unos juegos, compadre, esos todavía están. Ahí por la Avenida Juárez, ¿te acuerdas?
5: Los del Santuario.
11: Los del Santuario. Pero, bueno, no, antes del Santuario. Los que están acá subiendo el puente, por un lado, por una lateral. ¿No? ¿Sí? ¿Tú ubicas? Ahí están los chocones y la Rueda de la Fortuna y todo eso. Porque los del Santuario son otros juegos para niños, ¿verdad? Sí, sí. Los que no son mecánicos, vaya. Y los, sí, juegos mecánicos del Santuario están acá de este lado. Como subiendo el puente o bajando el puente, por un lado. ¿Sí los ubicas?
5: Es correcto, sí.
11: Sí, sí. Ok, tengo por acá mi mensaje, compadre. Se reporta la banda. Dice, porfa, la cumbia Marisol. Saludos, Toño y Eddie. Se reportó el Mike, no te segura, compadre.
5: Nah.
11: Neta, compadre. Ahí te va.
13: Es miércoles Toluca contra León. Jueves América contra Monterrey. El América que se perfila para ser favorito de este campeonato del Leagues Cup. Como dato adicional, estos cuatro equipos ya están calificados. Ya hay tres cupos para la Champions, CONCACAF, Liga de Campeones, para poder participar en los torneos del Mundial de Clubes y de la Copa Interamericana. Entonces, los equipos mexicanos ya están calificados a esta fase. Enhorabuena por ellos. Y pues seguimos aquí, mi Eddie Guerrero. Toñito, ¿quién va? ¿El América va a quedar campeón, sí o no? Eddie, ¿cómo queda Toluca León? Y Monterrey, pues no creo que le gane al América, sinceramente. Y el del Toluca, pues lo veo reñido. León trae buen juego, trae buena trama de equipo, están utilizando buenas combinaciones. Igual Toluca sigue siendo un buen aspirante para este título, pero veo un poquito más enfilado al América. Probablemente la final pueda ser Toluca-América y de ahí saldrá un buen juegazo. Van a salir chispas, Chorizo Power contra las Águilas de Toño Arroyo.
11: Ahí está, compadre, ahí está.
5: ¿Qué hubo?
11: Bien informados por el Banco de Segura. ¿Se reporta el Viveto, compadre? Se reportaron el Viveto, Beto y Elvia.
5: A ver.
11: Dice, padrino, los juegos de TX. Y justamente ya va a ser la fiesta patronal, la Virgen de los Remedios. Es cierto, es previo al día 15, va a comprar la fiesta de aquí de TX. 15 de septiembre.
5: Ah, sí, hay cremés, cómo no.
11: Sí, sí, sí. Bueno, salud para todos los vecinos del barrio de TX, que son, sus fiestas muy próximas. De hecho, ya hay ahí juegos, ¿verdad? Hay juegos.
5: Tengo entendido que es tipo kermés, hay juegos, hay antojitos mexicanos. Y en fin, toda una verbena que se realiza por acá en este lugar. Está chido, la neta.
11: Sí, sí, sí. Bueno, pues ya está. Sigue participando con nosotros. ¿Cuál es el juego mecánico que más miedo te ha causado? Si te ha subido, ¿qué te ha pasado? ¿Qué has visto? ¿Verdad? Por ejemplo, Chavita vio ahí en el Superloops que a la raza le caían las carteras, las monedas, los lentes.
5: Hijos de la chingada. ¡Qué ratas, malditas!
11: Ok, vámonos. Vámonos con la siguiente rita con los Huracanes del Norte, compadre. Se llama La Hielera.
5: De una vez.
11: ¡Vámonos!

0: 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Las 4:36 minutos.
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0: las 4:45.
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0: Ok, estamos de regreso a las 4 de la tarde con 53 minutos, compadre. 4 con 53.
1: Hijo de la chingada. Desgraciado. Maldito perro. Cállate, hijo perro.
2: Desgraciado.
1: Tienes harto, mamón.
0: Ok. Compadre, tenemos por acá mensaje de Fernando Cerro de San Pedro. Neta, compadre.
1: A ver.
0: Dice: a mí lo que me sucedió en la desaparecida feria de Chapultepec, en la montaña rusa, que la verdad sí me dio mucho pánico al subirme, y cuando me bajé, me trabé, me quedé como en shock, ya no podía ni hablar, como que por un momento se me fue el habla. Antes iba muy seguido a la feria de Chapultepec, porque antes yo radicaba por aquí rumbos. Aquí sigo escuchándolos. Es que se da miedo la montaña rusa, compadre.
1: Sí, cómo no.
0: Dice por acá, Alex se reporta, dice: todos o la mayoría de la gente conocemos esos juegos que mencionan ustedes por la avenida Juárez, como los juegos del santuario. Antes, están antes de llegar al Boulevard Españita, que ojalá pudieran reactivar. También los que eran muy buenos juegos eran los que estaban en Morales. Después de jugar un rato, de ahí nos íbamos a las lanchas y convivir con los patitos. A mí el juego que me daba un poco de miedo era el conocido como el dragón. Saludos de parte de Alex. Sí, ya lo mencionábamos, que ojalá y volvieran a reactivar las lanchas, ¿verdad?, de Morales. Y los juegos de Morales también.
1: Había, ¿cómo no?
0: Había una resbaladilla que tenía varias resbaladillas, vaya, en forma de cohete, ¿te acuerdas, compadre?
1: El famoso cohete, ¿cómo no?
0: Muy, muy, muy famoso. Y estaba alto ese cohete, compadre. Estaba chido. Ojalá sí se volviera a reactivar. También me estaba leyendo por ahí en las redes sociales que las autoridades correspondientes, el gobierno de San Luis, tiene como proyecto volver a activar la antigua estación del ferrocarril. Van a volver a activar la estación para que llegue el tren y que vuelva a subir el pasaje ahí, compadre. Actualmente es un museo ahí.
1: El museo, si es el que de la Alameda, claro, sí, el museo del ferrocarril, cómo no.
0: Sí. Y estaba checando que tienen el proyecto de volver a reactivar, inclusive
1: tampoco sí, compadre.
0: Inclusive en Matehuala quieren poner otra estación, porque es un paso muy importante también para el tren, y que la gente de por ahí también se vea beneficiada con este nuevo proyecto.
1: Pues estaría chido, incluso como turismo nada más, o sea, para poder vivir esa experiencia de subirte a un tren de pasajeros, estaría chido.
0: ¿Tú nunca te has subido, compadre?
1: No, a mí ya, yo ya no alcancé. Mi compadre sigue terco que yo soy de su época, pero no, o sea, está cañón. No, compadre, a mí ya no me tocó. No,
0: a mí sí me tocó viajar. Estaba yo chiquillo, me llevaban a Tampico y a Monterrey, papá. Ahí en el de Monterrey era por la noche, compadre. Te subías como a las 9, 8 de la noche y llegabas allá como a las 11 de la mañana, güey, a Monterrey. Y el de Tampico era subirte a las 7 de la mañana y llegar como a las 11 de la noche a Tampico, güey.
1: Miren, para que vean lo que les digo, mi compadre cree que las cantinas son antros. No, de veras, compadre.
0: Bueno, compadre, ya les vamos, que tengan excelente tarde. El Pachonota se reportó, compadre, para irnos.
1: A ver.
0: Dice el Guayaba que antes le gustaba subirse al anillo de King Kong y ahora le gusta subirse al chango o al gorila. Dice que se marea. Que se marea y tarda como 2 horas que se le baje lo mareado.
1: Oh, sí. Igualito que mi compadre primero le gustaba el anillo y ahora le gusta el chango.
0: Siempre me ha gustado el chango, compadre.
1: Bueno, pero treparse al chango, mi compadre.
0: Ok. Pues ya nos vamos, compadre. Un placer estar contigo haciendo la radio en esta excelente tarde.
1: Ya está, compadre. Muchas gracias.
0: Gracias a toda la banda que me acompañó desde la 1 de la tarde. Yo regreso mañana a la 1, mi compadre a las 3. Son las 4:57, con esto nos vamos a despedir, compadre. Y pues quédense con mi compadre, se queda 5 a 6. Viene todavía esta chica.
1: La Chapis, cómo no.
0: Ok. Así que vámonos con eso, Salomón Robles, compadre. Buenas tardes.
1: Gracias, compadre.
0: Vámonos.

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1: Según los olores, era el lugar donde íbamos llegando. Laguna Seca, Mezcal. Escapa al sureste, con esa frutita, Cámaro. Compadre, Antonio, rollo, ponte la del cable, ¿no? Trata.

0: 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La 5 con un minuto.
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2: Vienen grandes cambios para Salinas. 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
2: Jornada histórica para el automovilismo mexicano. Con una remontada espectacular, Pato O'Ward conquistó el óvalo de Milwaukee, logrando un doblete de ensueño en la IndyCar Series, ganando dos carreras en un mismo día, hazaña que no se veía desde 1981. El piloto azteca llegó a 12 triunfos y superó la legendaria marca de Adrián Fernández. Orgullo nacional a toda velocidad.
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2: Se baja el telón con un éxito histórico. 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Con espectáculos mundiales como Katy Perry, Motley Crue y el legendario Potosinazo, el gobernador Ricardo Gallardo celebró un cierre de locura, dejando derrama económica y sonrisas en miles de familias. ¡Hasta el próximo año!
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0: Las 5, 14 minutos.
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Bueno, perfecto, señoras y señores, San Luis Potosí. Estamos llegando en este momento a las 5 de la tarde, ya con 16 minutos. 5 de la tarde, 16 minutos. Tenemos y avanzamos con mucho más de la 94.1. Por supuesto, más de lo que estás pidiendo, más de lo que estás solicitando a través del WhatsApp de Candela, WhatsApp de la 94.1. 44-4702-9490. Ese es el WhatsApp. Ya sabes, sigue pidiendo tu canción a través del WhatsApp Candela, 44-4702-9490. Ahí pide tu rola y nosotros aquí te complacemos de volada. Ya sea que mandes mensaje escrito de WhatsApp, o de preferencia, San Luis Potosí, ya sabes, de preferencia que mandes una nota de voz, un audio de WhatsApp. Mucho más práctico, más sencillo, más directo, mucho más papa, a través de la nota de voz, del audio de WhatsApp, para poder complacerte, ¿vale? Vive la experiencia de complacerte, de solicitar tu canción a través de la 94.1. De hecho, ya tenemos reportes, pero les vamos a dar seguimiento cuando regresemos. Por lo pronto, bienvenido, bienvenida a la 94.1.

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0: 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Las 5:30.
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0: Bueno, perfecto. Estamos llegando, señoras y señores, en Luis Potosí a las 5 de la tarde, ya con 32 minutos. 5 de la tarde, 32 minutos, señoras y señores, en Luis Potosí. Tenemos y avanzamos con mucho más de la 94.1. Por supuesto, más de lo que estás pidiendo, más de lo que estás solicitando. A través del WhatsApp Candela, WhatsApp la 94.1. 44-4702-9490. Ese es el WhatsApp. Y de hecho tenemos reportes de WhatsApp, dice por acá. Buenas tardes, Toño Arroyo, locutor del Rocho. Dice Toño, buenas tardes, porfa, compláceme con una canción de Grupo Sólido, la de Tal Vez. Y porfa, manda saludos para Esperanza y para Adolfo de parte de Roberto. Te estamos escuchando por acá en Muñoz. Gracias, Toño, va que va. Ahorita la colocamos dentro de este bloque musical, cómo no. De los temas clásicos perrones de Grupo Sólido, va que va. Venga, por lo pronto vamos a nota de voz, ¿verdad? Tenemos nota de voz, contamos con audio de WhatsApp. Y por supuesto que lo vamos a escuchar. Lo escuchamos, lo atendemos y lo complacemos de una vez, venga.
1: Buenas tardes, Toño Arroyo, locutor del Rollo. Una cancioncita, por favor, del señor Roberto Pulido, Obsesión.
0: Venga, va que va. Por supuesto que te complacemos, brother. También es de los demás clásicos perrones de la banda tejana, va. La de Obsesión del señor Roberto Pulido, va. Bueno, pues la pediste, la solicitaste. Y aquí te complacemos, es Candela.

0: 5:46.
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Bueno, perfecto. Estamos llegando, señoras y señores, en Luis Potosí a las 5:50. Solamente restan 10 minutillos ya para llegar a las 6:00 p.m. En 10 minutos y las 6, muchachos. Tenemos y avanzamos con mucho más. Por supuesto, mucho más de lo que estás pidiendo, más de lo que estás solicitando a través del WhatsApp Candela. 44 47 02 94 90. Dice por acá. A ver, déjenme ver. Dice, buenas tardes, Toño, porfa, ¿pudieses mandar saludos para la familia Becerra Silva? Y porfa, pon la canción de Elías Medina, la de Cosas del Ayer. Va que va. Por supuesto que la ponemos, buena rola, ¿eh? esta canción a cargo de Elías Medina. Y por supuesto que te complacemos, ahí está para la familia Becerra Silva. Hoy ando con la dislexia todo lo que daba, cambiando palabras, pero a lo bestia. Dice por acá, buenas tardes, Toño Arroyo, locutor del Rocho. Dice, ¿qué onda, Toñito, porfa? Ah, ok, perfecto. Nos piden una canción de Los Reyes del Camino. Laven tu basura. Dice, porfa, Toño, complácenos con algo de Los Reyes del Camino. Te encargo la de en tu basura. Que tengas excelente tarde. Te escuchamos en Las Piedras. Va que va. Bueno, pues la ponemos de una vez, ¿no? Gracias por sus reportes, muchachos. Sigan reportándose a través del WhatsApp, ya saben, WhatsApp Candela. 44 47 02 94 90. Estás en la 94.1.

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8: Las aulas vuelven a la vida en San Luis Potosí. Más de 540 mil estudiantes y 33 mil docentes regresaron a clases este lunes. El ciclo escolar arranca en las 4 regiones del estado, respaldado por un operativo preventivo de la Guardia Civil para garantizar tu tranquilidad. Con 530 escuelas nuevas construidas, el futuro de nuestros jóvenes está en marcha.
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8: Cuentas claras y finanzas firmes para el cierre de gobierno. La Secretaría de Finanzas ya prepara el presupuesto de egresos 2027, el último de la actual administración estatal. El objetivo es contundente: mantener los resultados, garantizar los programas prioritarios y dejar finanzas sólidas para San Luis Potosí. Se exige a las dependencias reducir costos y presentar proyectos realistas, sin comprometer los recursos del estado.
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8: Justicia histórica en la Huasteca Potosina. Un juez federal ordenó la restitución inmediata de tierras a comunidades indígenas tras un intento de desalojo. La resolución protege a las familias del rancho La Peña en Tapamolón, Corona, frenando los abusos y marcando un fuerte